0: López muy discutida, ¿no? Porque ha tenido la titularidad de varios de los partidos, pero no respondió con gol. Pero también la posibilidad de fortalecer la generación de juego con una jugadora como Gabriela Rodríguez en su posición. Ojalá lo entienda Marsiglia, porque la verdad las últimas veces que la ha utilizado en la primera línea de volantes. Gabriela no es buena ahí. Gabriela es buena generando juego, asociándose con Lacy, podría ser una de las opciones. Además, porque hemos visto que una de las complicaciones de esta tricolor ha sido precisamente esa, la de poder tener la pausa, la de poder tener la pelota, la de generar opciones claras de gol, y esa podría ser, digamos, la estrategia para este segundo tiempo. ¿Necesita remontar? Sí. ¿Tiene la necesidad? Sí. ¿Quiere el título? Por supuesto. Y para eso necesita darle vuelta al marcador. Pero Colombia tiene que fortalecer la defensa si verdaderamente quiere volver a ser protagonista, sumando un trofeo a su palmarés. Le ha funcionado el remate en media distancia con Ana María, con Marcela, pero no le ha funcionado en la defensiva, porque se ha encontrado con huecos, con espacios, con jugadoras paraguayas habilidosas que se han quitado la marca de las nuestras, y así está consiguiendo el resultado positivo de 3-2. Así que esperemos la estrategia de Marsiglia, esperemos a ver cuál va a ser la posibilidad para encontrar darle vuelta al marcador, entendiendo que Colombia depende de sí misma, necesita un empate, una victoria, y en este momento está perdiendo.
1: Gracias, Caro. Yo creo que hay varios momentos por resaltar de este compromiso. Lo primero que hay que decir era que pues en esta Liga de Naciones no se habían dado 3 goles de las 2 selecciones en 8 minutos, ¿no? Eso es muy importante tenerlo en cuenta. Y los 2 primeros goles, o digamos que más se resaltan, son los 2 primeros goles de Paraguay, terminan siendo 2 errores. El primero de Catherine Tapia, que al minuto 1 sale muy apresuradamente, de una forma muy ansiosa, a recepcionar el balón y termina entonces generando la opción de penal. Y el segundo error llega por parte de Yorelín Carabalí, que le da todo el espacio a la jugadora paraguaya para cabecear, para rematar al arco y que se anotara el segundo gol. Ya el tercero llega, pero es porque siento que a la defensa le cuesta demasiado tomarse la confianza. No creo que sean jugadoras que no sepan qué hacer. Estoy segura que las colombianas saben qué hacer. Lo que pasa es que les ha costado tener esa confianza en ellas mismas y en las capacidades que tienen para evitar, por supuesto, que el conjunto paraguayo en su remate pues termine en opción de gol. Yo creo que hay 2 cosas que hay que resaltar. Paraguay es malo cuando Colombia toca tanto la pelota. Entonces, si Colombia recupera desde la mitad de cancha con la línea defensiva y avanza con el balón, a Paraguay le cuesta recuperar la pelota, le cuesta entender cómo van a jugar las colombianas, y es así como han llegado las opciones. En los goles, con el toque-toque, que la toca Lacy, la toca Linda, Linda la manda al centro, aparece Ana María Guzmán, remates de media distancia. Eso le cuesta a Paraguay, entender a dónde va a llevar el balón Colombia. Y creo que esto es una virtud que Colombia debe aprovechar sobre cualquier cosa para poder ser superior en este segundo tiempo. Pero a Colombia le cuesta, y mucho, el juego aéreo. Yo creo que esta es una característica que uno pensaría por las centrales que tiene Colombia, que son muy altas, o pues digamos muy altas en sentido fútbol femenino, que sabemos que no son jugadores tan grandes, pero esto es una cosa que uno piensa que Colombia, entonces teniendo esas centrales, no va a fallar, o mejor, no va a tener problemas en el juego aéreo, y sí lo tiene, y Paraguay lo sabe. Las opciones con el juego aéreo, Paraguay las tiene claras y saben que son esas oportunidades que tiene que aprovechar, porque a Colombia definitivamente le cuesta, y mucho, el tema del juego aéreo. Si uno revisa el banquillo de la selección Colombia, que es bastante interesante, pues uno empieza a buscar opciones. Lo decía Caro, lo de la arquera. Pues lo que pasa es que Catherine Tapia hoy nos queda debiendo todo el partido, los 3 goles casi que de la selección paraguaya, y pues eso es muy importante tenerlo en cuenta. De hecho, si uno ve la calificación, tiene la peor calificación en la cancha, 4.6, pero pues ahí están otras opciones. De pronto yo me inclinaría por una Daniela Montoya, me inclinaría por una Wendy Bonilla, a ver si nos ayuda a buscar algo distinto. De pronto también por una Lorena Bedoya, y creo que por ahí el tema podría ayudarnos. Vamos 3-2. que es importante tenerlo en cuenta. Quedan 45 minutos. Yo tengo la fe puesta en que las colombianas lograrán los otros dos goles que faltan para quedarse con los puntos y quedarse inmediatamente con los títulos. Y les cuento que ya entonces se iniciará la segunda parte del compromiso. Habrá doble modificación en Paraguay, ya le confirmó Quique y Piña, entonces cuáles son esas jugadoras que ingresan y las jugadoras que salen.
2: Muchísimas gracias, perfecto, ya tenemos las 7 en Colombia, 7 minutos en Colombia, en el territorio nacional. Señoras y señores, estamos en la Liga de Naciones Femenino 2026, hoy Paraguay recibe a Colombia con una narración de película. Luz, cámara, acción. Sí, aquí está Jefferson Piña, un narrador de película.
3: Estamos para el segundo tiempo. Salió la número 7, ingresó la 20 en Paraguay, Daniela Duarte.
1: Así es, entonces sale con la camiseta número 7 Fernández, que era la jugadora que había salido lesionada, e ingresa con la camiseta número 20 Lourdes González. Asimismo salió Ramos, que tenía la camiseta número 8 e ingresó con la camiseta número 15, Dana Garcete.
3: Garcete.
1: Sí, Garcete.
3: Muy bien. Ahí está la variante de Paraguay para esta parte complementaria. Y va a tocar la pelota precisamente el equipo de Paraguay, Dana Garcete. Bueno. Toca la pelota Paraguay, comienza el segundo tiempo en Defensores del Chaco. Balón sobre banda derecha, va levantando el servicio desde atrás frente que buscaba en la parte ofensiva Chamorro. La pelota queda ahora en zona intermedia, en zona medular, viene para buscar a Mayre Ramírez con toda la fortaleza que tiene en su cuerpo. Pierde Mayre Ramírez, hay una mano, reclaman a jugadores de Paraguay. El balón que le queda hacia atrás, de nuevo al equipo paraguayo con la chica Fiorella Martínez. Martínez que va levantando el servicio, buscando más arriba Chamorro. Viene también para intentar ganar la pelota en la parte ofensiva González. El balón que le queda a la mitad de la cancha a la chica de Paraguay. Ganaba Garay, lo busca otra vez Paraguay con frente. Mete la pierna, manda sobre lateral y se repone de costado a favor del equipo colombiano. Aquí estamos en el primer minuto de la segunda parte. Fran Parra, en nuestra voz comercial, nuestra voz en el Mundial.
2: El relato de Jefferson Piña, un narrador mundialista en el fútbol del FM, siempre contigo. 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
3: Bueno, 46 minutos y se va a cobrar tiro de esquina para Colombia. Tiro de esquina.
2: Es el quinto del partido y el cuarto para Colombia.
3: Cobran en corto el centro de Linda Caiceo. Caía Yorelín Carabalí. Dice que la estaban sujetando, ¿ah?
6: Sí, eso es lo que reclama la jugadora colombiana cuando iba a ir por el balón. Pero la juez no le llamó la atención esa situación y le da continuidad al juego.
3: Bueno, Diane le dice que no pasó absolutamente nada.
6: Y si la jala, ¿no?
3: Sí.
6: No sé si fue de la camisa o fue del brazo.
3: A ver, ¿qué tal la vio Carolina Daniela? Porque tenemos VAR, ¿no?
0: A mí me parece que hay un jalonazo de la camiseta, sobre todo, ¿no? Hay una faltica ahí.
1: Pero yo creo que al final no va a pasar nada. Continuar en el juego, pero sí estaba ahí la duda de si era o no.
3: Dice que siga, ¿no? Eso. Como todo, una jerenal la central, ¿no?
6: Sí, señor.
3: Bueno, la autoridad total la central. Así tiene que ser, ¿ah? ¿Eh? ¿O no, Daniela? ¿Confirma?
0: Confirmo.
3: Muy bien, saque de banda que va a ser Ana María Guzmán. Lo va haciendo en corto. Entrega la pelota para la chica y la izquierda que juega hacia atrás para Daniela Arias. Daniela que va apoyándose. Uy, Tapia, no te equivoques ahí. Tapia la manda arriba con pierna derecha. Viene balona sobre lateral para que la busque Varenga. Se alcanza a marcar algo de presencia defensiva por parte de Fretes, que es la lateral derecha del conjunto de Paraguay. Lo va haciendo Fretes. Fretes arriba, toca sobre la zona media, el pase de Garay, la pelota que queda suelta para Colombia. ¿Qué dicen los oyentes? Resultado, Fran Parra primero.
2: Así es, a esta hora se mueve el marcador, atención, marca el equipo de Uruguay. Venezuela tiene 0-1 para Uruguay, 0 tiene Venezuela. Recordemos que este partido, compañeros oyentes, se está jugando en el Estadio Centenario. 1 tiene Uruguay, 0 tiene Venezuela. Marcador que pues que se hizo ese golazo en el minuto 52, la jugadora Solange Lemos, que marca para el equipo de Uruguay. Tiene 1, 0 tiene Venezuela.
3: Entonces la tabla de posiciones, ¿cómo queda aquí que con este gol que marca Uruguay, que ya está más eliminado?
6: Claro que sí, la tabla de posiciones: se mantiene Colombia en el primer lugar con 17 puntos, segundo Argentina con 16, Paraguay es tercera con 13 puntos, cuarto Ecuador con 12, quinto Venezuela con 11 puntos, esperando ahí alguna posibilidad, lo mismo que Perú, que tiene 11, que ya no le va a alcanzar porque está ganando su juego. Ya eliminada Chile, Uruguay y Bolivia, que está en el último lugar.
3: Hay tiro libre para las paraguayas.
6: Tienen que estar atentas las jugadoras colombianas.
3: Va cobrando Paraguay, pelota arriba, cabezazo que buscaba sobre la parte ofensiva. González, el centro, quiso hacer una acrobacia. Queda para Martínez, Claudia, y el lanzamiento con pierna derecha. Clau. Le pegó con la diestra y el balón abajo para Caterine Tapia. Gabonarse la arquera de Colombia, compañeros.
6: En esta se recupera la portera colombiana, pero siguen dándole libertad para los remates a la portería a las paraguayas.
0: Mucha ventaja todavía en defensa de la selección Colombia. La verdad es que no ha sido un buen partido de ninguna de las jugadoras. Tal vez Ana María por su gol, pero a nivel defensivo se han dado muchos, muchos espacios para las jugadoras paraguayas.
1: De hecho, en el partido pasado, digamos que la línea de tres le funcionaba a Colombia, ¿no? Con Jorelín, con Arias y con Manuela. En esta le ha costado. Por eso Ana María Guzmán no ha podido salir tanto al ataque como esperábamos que lo hiciera, tal cual también como lo hizo el compromiso anterior. Yo creo que por ahí está un poquito el fallo. Si hacemos algún tipo de modificación, de pronto nos puede ayudar con una Ángela Barón, algo distinto que nos dé más salida y, por supuesto, más seguridad en estos ataques de Paraguay, porque empiezan a costarle a Colombia.
3: Cambiando de sector, Martínez entrega sobre banda derecha, viene Chamorro por la esférica, va con velocidad el conjunto paraguayo, quita el brillante, va Chamorro, el duelo con Vanega, Chamorro, la engancha Chamorro, toca hacia atrás, anticipa para marcar la chica de Colombia, cae, pues creo que sí, la nada izquierda, ¿eh? Sí, la número 20 en Colombia. ¡Qué ojo el de relator, ¿eh, Quique!
6: Sí, señor, hubo cartón amarillo, lo que venían diciendo mis compañeras. En el segundo tiempo seguramente se iban a mostrar las amarillas y se mostró otro cartón en el partido.
3: Bueno.
1: Así es, Quique, esta vez para Griselda Garay con la camiseta número 23, segunda tarjeta para el conjunto paraguayo.
3: ¿Sabes por qué digo qué ojo, Fran Parra, del relator?
2: Sí.
3: Porque estamos estrenando ya visión para el Mundial.
6: 2020.
3: Sí, señor. Visión para el Mundial. Sistema especial.
1: Bueno. Pagan bien en Cali, ¿eh?
3: La pelota de atrás. Viene el balón. El balón en zona defensiva.
6: Los viáticos.
3: Viene el balón sobre la zona posterior. Abre la cancha. Aquí la entregan para Daniela Arias. Se mueve la pelota ahora sobre la media luna buscando la proyección. En el ataque Marcela Restrepo, que va levantando con pierna derecha, entrega para frente por parte de Paraguay, golpe de cabeza, jugando más arriba para Chamorro. Chamorro que no puede aguantar la pelota, proteger el útil, bien ganaba Carabalí, juega para la chica Restrepo, entrega para el izquierdo que atrás para que aparezca el pase de Carabalí. Le pregunto ahora a Daniela Duarte, la figura, Serbia entrega.
1: Vamos a dársela... Yo creo que un poco a Linda Caicedo, que es la que ha buscado sacar a Colombia.
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3: El pelotazo, viene el cabezazo desde atrás de Vanega, busca la pelota Mayra Ramírez. Ramírez busca el balón, Mayra pierde el balón, siempre llegan de a dos o de a tres para quitarle el balón a Mayra Ramírez. Sabes que es necesario por su fuerza. Aquí el rechazo de Daniela Arias, no alcanza izquierdo, sí lo hace desde atrás Quintana, que toca con pierna zurda, balón dividido, alcanza a madrugar en la marca desde atrás Daniela Arias, ese balón que finalmente lo va sacando la chica de Paraguay, no, la chica colombiana, se cobra tiro de esquina a favor de Paraguay. ¡Pam para Paraguay!
2: Es el sexto del partido y el segundo para Paraguay.
3: Bueno, 52, Quique.
6: Vamos a ver aquí cómo se comporta Colombia en el juego aéreo, porque ya hemos pasado dificultades. Vamos a ver en esta cómo se va a marcar.
3: Bueno, se va a levantar la pelota Garay. ¿Sabes quién estuvo en Cali? Daniela Duarte. Y fue un éxito total, rotundo. El hombre de la canción de Colombia también, conocida. Ryan Castro.
1: Ah, Ryan Castro, sí, sí lo vi.
3: Claro. ¿Faltó usted?
6: En el barrio obrero estuvo.
3: Sí. Estuvo lleno, ¿ah?
1: Falté yo.
3: Sí. Aquí va a cobrar Paraguay. Garay, que va levantando con la zurda, viene el centro, cabezazo, arriba, y se cobra de portería a favor de Colombia.
6: Estaba viendo otra vez a Garay, ahora que estábamos diciendo del peso, que es una jugadora fuerte, potente. Estaba recordando las palabras en estos días de Iván René Valenciano, quien a propósito confesó tener padecer un cáncer. Decía que cuando bajaba de peso perdía potencia, precisamente para jugar al fútbol y sobre todo para los remates, porque le pegaba muy bien en competencia al balón. Iván René Valenciano, a quien le deseamos una pronta recuperación.
3: Al bombardero, que hizo goles con Colombia, ¿no, Quique?
6: Sí, señor.
3: El bombardero Iván René Valenciano, un abrazo, pronta recuperación, que pueda ser sanado por el creador del cielo y de la tierra. La pelota la tiene por el medio Lacy Santo, que toca para el lado izquierdo, el balón que va más adelante y el pase que venía de Restrepo buscando sobre el costado a Linda Caicedo. Linda, que iba por la pelota. Gisela está en la cancha, compañera, yo casi no la nombro, ¿ah? Gisela Robledo está en la cancha, Carolina.
0: Sí, la verdad es que ha sido un partido en el que ha pasado desapercibida por todo el tiempo en el que ha estado. Marcar ese gol ante la selección de Uruguay como que la hizo perder un poco la concentración, digamos que le bajó los niveles de ansiedad, pero obviamente no ha aparecido en un partido que ha sido determinante, que debería ser determinante para la selección Colombia. Es que estamos hablando que una anotación de Argentina puede quitarle ese sueño de ser la primera campeona de Liga de Naciones. Colombia tiene que estar más concentrada y más fina, sobre todo en la definición.
3: Fran Parra. Hay amarilla en Paraguay. Ya estaremos con la información. Lo escuchamos, pero hay tiro libre primero a favor de Colombia.
6: Solamente una jugadora en barrera en Paraguay.
3: Aquí le van, bueno, le pegaron, uy, knockout.
6: Era la única en la barrera y le pegaron fuerte. Fran, lo escuchamos, hay noticias a esta hora, se mueven los marcadores.
2: Así es, atención, atención, hay gol, gol, gol para Venezuela, que empata el partido. Uruguay tiene uno, Venezuela tiene uno, por supuesto. Venezuela empata el minuto 58 y otro golazo de la jugadora Deina Castellanos, que empata este partido. Uno tiene Uruguay, uno tiene Venezuela, pero también se mueve mucha atención el marcador en Perú. Perú tiene tres, Bolivia tiene cero. Tiene cero Bolivia, atención, minuto 62, un golazo. Y también pues el segundo para el equipo peruano la marcó la jugadora Luz Campoverde, minuto 57. Y el tercero, reitero, para Perú, minuto 62. Tres tiene Perú, cero tiene Bolivia.
6: Esas derrotas, Carolina, no ayudan a nada a las estadísticas a Colombia, ¿no?
0: Para nada, para nada. Y ahí lo bueno es que ya estamos viendo cómo entrega algunas declaraciones y alguna charla técnica actualmente el jugador Angelo Marsiglia con Daniela Montoya. Una llamada a, digamos, entrar a este partido en el que hablábamos, falta solidez en el medio campo. Falta una jugadora que dé orden y seguramente esta capitana va a ser una de las llamadas a precisamente darle orden a ese sector del campo. Pero qué tan difícil está haciendo que Colombia dependa de ella misma y que consiga un buen resultado.
3: Bueno, registramos la amarilla entonces, Daniela, para la número 20 de Paraguay, ¿no?
1: Sí, exactamente, una nueva tarjeta amarilla para el conjunto paraguayo, la tercera tarjeta en el compromiso para el equipo local, y esta vez para Lourdes González, que acabó de ingresar, y se vienen dos modificaciones para Colombia.
3: Bueno, ibas a comentar.
0: Y les hablábamos
3: algo
0: precisamente entonces, el ingreso de la número 15, Wendy Bonilla, y la que sale es la número 7. Hablamos de la jugadora Gisela Robledo, que no había aparecido en todo el partido, y la verdad es que es intrascendente el juego que había tenido. Y también ingresa la número 6, Daniela Montoya, y vamos a ver quién es la que sale, es la número 20, que es la jugadora Ilana Izquierdo. No tuvo tampoco el mejor desarrollo durante el partido, no tuvo la tenencia, no cortó el juego del rival, y me parece que ahora va a tener un poco más de equilibrio este equipo colombiano.
3: Bien, ahí están las variantes entonces en el equipo colombiano. Ya el saludo entre Montoya e Ilana, Ingresa Montoya y calentar a estas muchachas. Hay que calentar a estas muchachas que están en el Mundial. Respiro fútbol con Luigi Valencia en el Máster.

0: nuestro Jerry Mina, gigante en el máster. Aquí tenemos 58 minutos. Ya tenemos traducción, 13 minutos, ¿no, Quique?
1: Sí, señor.
0: 13 minutos de la parte final, va sacando de banda Paraguay. Lo sacaba Frete, viene balón sobre la mitad de la cancha. Lo busca Restrepo, que entrega para Ana María Guzmán. Guzmán que va con la pelota, cambia de perfil, entrega con la zurda más arriba para que la busque Wendy Bonilla. Wendy atrás, él apoya ahora con Restrepo, balón por el centro. Entrega con borde externo, pierna derecha, buscando arriba Mayre Ramírez. Alcanza a meter la pierna desde el fondo la chica. La número 5, Rizo por parte de Paraguay, que de rebote para Colombia. Apertura, ampliación de juego para Wendy Bonilla. Bonilla que va descargando corto, sirve para Alexis Santos. Aquí puede estar el empate de Colombia. Se viene Linda Caicedo. Linda Caicedo a colocar. Linda Caicedo, pierna derecha de película. Sentíamos que Linda Caicedo tenía algo guardado. Sí, y era esta definición como ella sabe hacerlo, rasante. Así está el cielo, Colombia. Gracias, muchachas. El partido para ahora se empata y hay tiempo para ganarlo. Hay tiempo para llevarse esa victoria al Mundial 2027 en Brasil. Paraguay 3, Colombia tiene 3. ¡Qué linda! ¡Qué linda definición de Caicedo, Quique, Carolina, Daniela, aquí en la FM!
2: Es una definición marca registrada de Linda Caicedo. Cuando ella engancha y está dentro del área, eso es gol habitualmente. Muchas veces la tira arriba, en esta oportunidad la tiró abajo. Y cómo le ha dolido a Bobadilla esos remates de Colombia a la base del palo de la derecha y de la izquierda. Por ahí le han ingresado los goles y muy bien por Colombia. Ahora hay que mantener la concentración en defensa.
3: Y es un buen desmarque que consigue la colombiana Linda Caicedo, que sí, como decía Quique, es una jugada ya preparada, es una jugada institucionalizada, que arranca por la banda, interioriza el juego, pero en esta oportunidad, en vez del remate cruzado, termina marcando sobre el palo que defendía la portera de la selección de Paraguay. Nuevamente una sucesión en el juego colectivo de la selección Colombia, las que saben manejar la pelota, se vuelven a unir y consiguen este empate. 3-3, minuto 61, Colombia ante Paraguay.
4: Esto era lo que yo pedía justo antes de que se acabara el primer tiempo, a la Linda Caicedo, que no le teme rematarle al arco, porque es que lo sabe hacer muy bien, porque sabe muy bien cómo funciona, porque sabe muy bien cómo ir por encima de sus rivales. No la habíamos visto intentarlo el partido pasado, y en este pues todavía nos dejaba muchas dudas en el primer tiempo. La Linda Caicedo, protagonista, que puede darle eso a Colombia distinto y que además podría casi que darle el título. Que remate al arco todas las veces que tenga la pelota, que enganche, que vaya por encima de las defensoras, porque es que realmente Linda sabe cómo hacerlo.
5: Es el comentario de Quique Barón, el Quique de la gente. Por supuesto, Carolina Castellanos, Daniela Duarte en el fútbol de la FM. Y el relato es de Jefferson Piña, un narrador mundialista en el fútbol de la FM. 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
0: Bueno, partido detenido, Quique. Hay una lesionada, va a ingresar la número 6 en Paraguay. Y se va a Garay, ¿no? Daniela.
4: Sí, Piña. Se va a Garay con la número 23 lesionada e ingresa con la camiseta número 6, Godoy, que además también es una jugadora bastante experimentada. Entonces ya Paraguay, dos cambios obligados por lesiones, e ingresa Fanny Godoy.
0: Godoy.
2: Correcto, con este empate de Colombia, revisamos nuevamente la tabla de posiciones. Colombia tiene 18 puntos en estos instantes, saliendo campeona parcial la selección colombiana. Argentina sigue empatando y está en estos momentos la tabla con 16 puntos la selección argentina. Tercera es Venezuela con 12, cuarto Ecuador con 12. Así están las clasificadas. Sale Paraguay de la zona de repechaje.
1: Bueno, ahí está precisamente Godoy que ingresa para esta segunda parte. 64 minutos, Colombia está de primera, logrando el título de la Liga de Naciones. Y aquí va cobrando Colombia, el centro al primer palo, queda en el piso una chica colombiana, arriba la pelota de Montoya. Y aquí reclama una falta Ramírez, Mayra.
2: La verdad que cada vez que van por la jugadora le hacen la falta, la incomodan. En una de esas va a reaccionar, esperemos que no.

0: Jordan, en una de esas va a reaccionar, esperemos que no, o que reaccione con el balón y que pueda anotar, pero la tienen calculada la jugadora nuestra, y por eso cada vez que va a intentar algo, le sujetan, le pegan, y está incómoda Mayra precisamente con esta situación.
1: Muy bien, estamos aquí a través de la FM. Fran Parra, te escuchamos con la tribuna virtual.
2: Así es, a esta hora los saludamos a todos que están conectados en vivo en este partido Paraguay-Colombia, que va empatando la tricolor, dice maravilloso Colombia. Saludamos a Sebastián Muñoz, dice por acá, desde Paraguay, Julio Cocha, vamos Paraguay, que sí se puede. Wilson Yela dice, vamos Paraguay. También saludamos a Exxon T7, dice, eso pasa por no tener a Catalina Usme. Fuerza, muchachas. Saludamos también a esta hora de la noche a Nelly Coy, dice, qué arquera de Colombia, como muy regulonga. Todos los tiros le han llegado y han sido gol. Saludo para Néstor también, Torre, dice, Tapia, regular. Por acá saludamos a también a Iguat Guerrero, dice, y como va Argentina, va 0-0, señor. Saludos, muchachos, excelente transmisión, y vamos Colombia a ganar y ser campeonas.
1: Bueno, 65 minutos, tenemos ya 20 minutos de la parte final. Colombia está siendo campeón de la Liga de Naciones. Y le voy a preguntar a Daniela Duarte, la figura serve entrega, Daniela.
3: Linda Caicedo.
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1: Ahí está armando la barrera. Qué guayos clásicos los que tiene la arquera Bobadilla, ¿no? Lindo guayos. Negros con blanco, ¿no, Quique?
0: Ahora va a decir usted que se acuerda de su época de portero.
1: Vamos al tiro libre. Ya eso pasó.
0: Bueno, señor, ya se arma la barrera por parte de Paraguay.
1: Viene el cobro, aunque los recuerdos quedan. Va a cobrar Colombia. Gleisi Santos y Vanegas. Arranca Santos y la arquera que se lanza sobre el palo derecho y la pelota que va por detrás del arco de Bobadilla.
2: Gapiña, una pregunta.
1: Ajá.
2: ¿Cuál es su próximo partido en el Mundial 2026?
1: Francia-Senegal, estaremos el martes 16 de junio. Estaremos con el comentario de Juan Felipe Cadavid, de Nico Samper. El Nico Samper, el hincha de número uno de Mamelodi, Quique.
0: Sí, señor.
1: Nicolás Samper.
0: Tiene la bandera y todo, y la camiseta.
1: Correcto. Fran Parra, te escuchamos. Oyentes, por favor, más oyentes. Sintonía de la FM.
2: Así es, por acá seguimos. Saludos a nuestros oyentes que siguen llegando a la sintonía de nuestro canal de YouTube, Deportes RCN y el fútbol de la FM, siempre contigo. Saludamos a Jorge Peralta, dice, vamos Colombia. Manda banderita de nuestra selección. Por acá Cristian Medina Meléndez dice, vamos Colombia, que sí se puede, muchachos, excelente transmisión. Y a Trujillo Mora desde Lima, Perú, escuchando siempre la transmisión de los profesionales, vamos Selección Colombia a ser campeonas, muchachas.
1: El balón lo intenta sacar Linda Caicedo, pega a la adversaria, pegaba en Quintana. ¿Cuántos años tiene Quintana? La chica de Paraguay, ¿eh? Se ve bastante recorrido en su rostro, Quique.
0: Yo creo que por ahí 40.
1: ¿40 años?
3: No.
1: No, tampoco. No.
3: Ya le digo, tiene 37 años. Mide 1.66. Y en este momento no tiene equipo.
1: 3 años menos,
0: ¿eh? No estaba tan distante.
1: Pero ¿qué podía hacer en 3 años Carolina Castellano? Mucho, ¿eh? Muchísimo.
4: Lo que nos imagina son 3 años. 3 años son 3 años.
1: Sí, claro.
4: La diferencia es importante.
1: Pero Kiki dice que no es nada, ¿eh? Bueno, y saque de arco para Colombia.
4: No, Kiki, es que ya uno ya llega a una edad en la que uno suma y pues ya no pasa nada. Pero es que 3 años son 3 años.
1: Imagínese, ¿eh? Si 4 años son un mundial, 3 añitos, bastante tiempo. La pelota la tiene Carabalí. Viene Llorelín, Llorelín que se apoya sobre el costado con Vanegas, Vanegas que levanta con pierna zurda, media altura, gana desde atrás Paraguay, intenta recuperar el rebote Chamorro, balón dividido, salta Linda Caicedo, salta también Frentes y la manda sobre lateral y se cobra a favor de Colombia. Lo hace Vanegas, entrega para Linda Caicedo. Linda Caicedo, 3 chicas de Paraguay para marcar, anticipa desde el fondo la chica Rizzo, juega por la mitad de la cancha Godoy, Godoy que aguanta la marca, la presión, abre para Chamorro, va en diagonal, pierde Chamorro, recupera Colombia. Linda Caicedo, juega para Mayra Ramírez, va Mayra, Mayra, aparecen como 7 jugadoras de Paraguay, balón por el centro, la busca Montoya, intenta quitar

0: balón. Claudia Martino le queda la pelota hacia atrás a Colombia. Buen pase para que arranque Linda Caicedo. Viene Linda Caicedo, Linda Caicedo en el área. Linda Caicedo atrás, el balón, el centro, cabezazo desde atrás. La marca que venía por parte de Fiorella Martínez. Le queda rebote otra vez a Colombia. Buena pared para Linda Caicedo. Se mueve Vanegas en el área. El centro de Linda Caicedo a media altura. Queda rebote. Rizzo se equivoca y el lanzamiento que venía de Colombia la tuvo Montoya. Se salva Paraguay.
1: Fabricó otra vez una buena posibilidad de gol el equipo colombiano. Aquí buscó juntarse, además porque están presionando en ataque y recuperan rápidamente el balón. Les está costando a las paraguayas, que algunas las veo ya fatigadas de todo lo que han corrido en este compromiso.
2: Y mire lo que le ha aportado Daniela Montoya desde su ingreso a este partido. La verdad es que ha sido muy sólida en ese medio campo. Ha tenido la oportunidad también de aportar. Recordemos que es una de las jugadoras que ha marcado gol en esta Liga de Naciones. Así que me parece muy importante lo que viene haciendo Daniela Montoya. No solamente en la contención y en el equilibrio de ese medio campo, sino también en la posibilidad de terminar rematando las jugadas.
3: Algo está pasando.
1: Están tirando cosas de la tribuna, Dani.
3: Claro, y es en contra de Linda Caicedo, y Linda Caicedo inmediatamente reclama, parece un tema de racismo.
1: Sí, hace la seña precisamente la árbitra del compromiso y están llamando la atención, estaba reclamando precisamente Linda Caicedo, y es la situación que se presenta en la cancha en este momento. Llamaron a las capitanas para hablar del tema.
0: A Chamorro y a Montoya. Chamorro de Paraguay, Montoya de Colombia.
1: Sí, que recibió precisamente el brazalete de capitana ya cuando hizo su ingreso al terreno de juego. Vamos a ver cómo se va manejando el tema de aquí en adelante cuando tenemos 70 minutos del compromiso, Carolina y Daniela.
2: Bueno, ahí ya tenemos entonces reanudación. Hubo un llamado de atención por parte de la jueza brasileña, obviamente, a lo que se estaba viviendo en la selección Colombia. Me parece muy importante tenerlo en cuenta. Va Colombia.
0: Viene el saque de banda para Colombia. 71 minutos en el partido. Balón que va en el borde del área. Viene, va a ir Ramírez, se engancha Ramírez, el centro atrás y la manda por encima otra vez usted. Montoya. La segunda que tiene, pero esta es la más clara. Quique, Carolina, Daniela.
1: Tenía más panorama para ubicarla y al final no. Ramírez ha pedido el cambio, levantó el brazo en estos momentos. No sé si sintió alguna molestia o ya está fatigada, pero no va a continuar por la seña que le hizo al banco.
3: Yo creo, Quique, que hay que tener muy en cuenta que es una jugadora que viene de un año de lesión y que hay que llevarla con cuidado, ¿no? Yo creo que lo que se busca es que llegue 100% bien físicamente para el Mundial. Queda un año para eso, pero no hay que precipitarse a tenerla en el campo. Pero quiero resaltar la diferencia de tener a Daniela Montoya en la cancha. Genera juego, asiste, está pendiente, saca al equipo, algo que no estaba haciendo Ilana Izquierdo, pero el profesor Marsiglia sigue intentando con Ilana.
4: Son los comentarios de Quique Barón, el Quique, la gente, Carolina Castellanos, Daniela Duarte en el fútbol del FM, siempre contigo. Es el marcador del partido, 3 tiene Paraguay, 3 tiene Colombia. 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
0: Hay tiro de esquina para Paraguay.
4: Es el octavo del partido y el número 3 para Paraguay.
0: Matando frente. Uy, se equivocó Tapia otra vez. Ay, Tapia. Esas dudas en el arco no se pueden tener. Puede costarle un gol a Colombia. O un penal, como ya pasó y se dio el gol de Paraguay.
1: No ha sido la noche de Tapia hoy en la portería. No sé, está nerviosa, está falta de distancia. La verdad que hemos dado ventaja en esta situación.
0: Viene el ataque, Ana María Guzmán, que iba por la pelota. Balón que le queda finalmente a la arquera Bobadilla. Pregunta del relator para Carolina y Daniela Duarte. Si usted fuera técnico de la selección Colombia Femenina de Mayores, ¿usted se decide por Tapia o por Luis Agudelo?
2: en este momento Luisa Agudelo. Me parece que está dando muchas ventajas Catherine Tapia, y además no es este el primer partido en el que las da, porque es que en los otros encuentros el resultado era positivo, había sido bueno, digamos, el resultado a favor de Colombia, pero Catherine Tapia había tenido uno, dos, un par de errores. Me parece que ya es momento de darle la oportunidad a Luisa Agudelo, que ha cumplido con todo el proceso de selecciones Colombia, y me parece que ha sido una jugadora que merece tener esta posición.
3: Bueno, yo, la verdad, yo tendría a Luisa Agudelo. Creo que esa es la jugadora a la que hay que empezar a foguear desde ya, porque seguramente va a ser la que mejor puede llegar físicamente al Mundial. Y para que llegue bien también mentalmente y con toda la experiencia, pues se necesita desde ya que sea protagonista. Mientras hubo expulsado, ¿no?, en el partido entre Ecuador y Argentina, así que las ecuatorianas se quedan con una jugadora menos. Le pegan un pisotón en la cara a una jugadora de Argentina y se va entonces la ecuatoriana. Ventaja para Argentina, que todavía empata 0-0. Recordemos que ese es el partido clave para que Colombia pueda quedarse con el título de la Liga de Naciones Femenina.
0: Bueno, aquí le pega mal Mayra Ramírez.
1: A propósito, Frank, ¿quién es la expulsada en Ecuador?
4: Hacia el minuto 78 fue expulsada la jugadora Samantha Avilés. Bueno, tarjeta roja para esa jugadora.
1: Mayra, parece que tiene, no sé si es el aductor.
0: Está tocando Mayra y qué.
1: El aductor.
0: Como así, el aductor, ¿no?
1: Y mira al banco y mira al banco y no hacen el cambio. Y ella hace rato hizo la seña y no sé por qué no han registrado. Por lo que decía Daniela ahora, es una jugadora que viene de recuperarse y no se puede exagerar tampoco en los minutos que pueda tener, y ha corrido bastante en el juego.
0: A sacar de portería.
2: Además, lo que ha pasado, sí. Quique Piña, lo que pasó también tras el partido de Uruguay, que le preguntaron en la zona mixta a Mayra Ramírez cómo está, cómo se siente. Ella dijo: físicamente estoy bien, si no estuviera bien Chelsea no me hubiera dejado venir. Yo creo que no es momento de arriesgar esa posibilidad de tener a esta jugadora en las convocatorias de la selección Colombia, ganarnos un enemigo con el Chelsea al devolverla otra vez lesionada.
0: Correcto. Hay saque de banda que va a ser Paraguay con Vareiro. Lo va haciendo Vareiro. Tenemos ya 30 minutos en el partido. Es el tiempo en la FM. Ya cambió el cronómetro. 31 minutos. Segundo tiempo. Paraguay 3, Colombia 3. Los goles de Linda Gaicedo, Ana María Guzmán, que marcó el primero. Después Robledo, Gisela, y el tercero de Linda Gaicedo. La pelota la tiene Daniela. Pisa el balón sin necesidad de exigirse tanto Colombia. El manejo del balón para Yorelín Carabalí. Carabalí que la va conectando para Daniela Arias. Tiene el balón Colombia y tiene el resultado, tiene el tiquete al Mundial, tiene el título, tiene todo por ahora Colombia. Lo está buscando en el medio Restrepo. El pase detrás de Daniela Montoya. Juega para que la busque Vanegas. Otra vez la pelota por la mitad de la cancha. Viene para ganarla Paraguay. Caía y la falta. La falta sobre la chica colombiana y cartón amarillo para la número 15 de Paraguay.
2: Bueno, y el cambio. Cambio oficial en la selección Colombia. Estábamos hablando obviamente de la molestia de Mayra Ramírez, la número 9, finalmente es escuchada en el banquillo de Ángelo Marsiglia, y la que ingresa es la número 19, Maite López, el quien había tenido en partidos anteriores la oportunidad de comandar ese ataque de la tricolor.
0: Bueno, sonríe Marulanda en Envigado, ¿no, Quique?
1: Sí, bastante.
0: Aquí la pelota la va sacando Daniela Arias, toca hacia arriba, viene el balón sobre la zona media para Godoy, perdía Godoy en Paraguay, alcanza a meter la pierna y recuperaba en el fondo Colombia. El pelotazo que viene arriba a la parte ofensiva, alcanza a cabecear, a peinar la pelota a Fretes y se va al saque de banda que le favorece a Colombia. Figura serbia entrega la cancha, Quique.
1: Linda Caicedo.
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0: Bueno, Fran Parra, ¿qué dicen los oyentes? ¿Qué piensan de este empate de Colombia y el título? Ya el Mundial, saben que están en el Mundial las muchachas. ¿Y qué dice la audiencia, por favor, de la FM?
4: Así es, a esta hora saludamos a, dice, G. Guerrero, 8232, dice, ¿Cómo está la diferencia de goles con Argentina? Por favor, me colaboran. Con mucho gusto ya le damos la respuesta por acá. Jorge Muñoz dice, vamos Colombia, que sí se puede. Y también saludamos a Cristian Torres Alvear, dice, vamos Colombia, muchachos, gracias por esa transmisión de película. Y los vamos a acompañar en el Mundial 2026 al equipo triunfador de la FM.
1: Le respondo de una vez, la diferencia de gol con Argentina, Argentina tiene más 12, Colombia tiene más 8, por eso no nos favorece un empate con ellas en la tabla de posiciones.
0: Va cobrando Colombia, el tiro de esquina, viene el centro, no alcanza, uy, en la raya la sacaron. La sacaron en la raya, se salva Paraguay. Viene el balón para Montoya sobre el costado izquierdo. Abre la cancha con Lacy Santos, otra vez para Montoya. Montoya, la mano de la arquera Bobadilla, la arquera de Paraguay. 80 ya 35 en la segunda parte.
1: Hemos creado más en la parte complementaria. Ha faltado la definición, pero se han buscado. Ahora falta es terminar mejor las jugadas.
0: Bueno, Carolina, Daniela. Aquí se vienen los minutos finales. Viene Colombia. Se equivocó Lacy Santos. La pelota hacia atrás. Yorlin Carabalí. 80 minutos. Su balance, lo que ha sido esta participación de Colombia. Carolina, Daniela. ¿Y qué deberíamos corregir pensando en el Mundial?
2: Yo creo que ya lo de corregir Piña es un proceso que tiene que ver con lo que viene haciendo y el trabajo de todos estos años de Angelo Marsiglia, ¿no? Entendemos que él comenzó siendo el asistente a Colombia.
0: Viene Colombia, el toque hacia arriba, lo está buscando sobre la zona ofensiva Colombia, Wendy Bodilla, balón por el medio para Lacy Santos, Lacy la pinchó, aquí viene Vanegas, Vanegas que aguanta en el borde del área, aguanta Vanegas, intenta marcar Chamorro, Linda Caicedo, Linda mete el centro del bío y al final la saca Rizzo de Paraguay. Ahora sí, vamos a ver.
2: Sí, no, terminemos la idea, Piña. Pues la idea obviamente de la selección Colombia en esta participación y ahora para lo que se viene para el Mundial es, digamos que mejorar la defensa. Yo creo que va a ser fundamental para evitar que le lleguen con tanta contundencia los equipos rivales y que le puedan marcar. ¿Cuáles son los puntos positivos de esta Liga de Naciones? El reconocer a jugadoras importantes, el caso de Wendy Bonilla, el caso de Ana María Guzmán, el caso obviamente de Mayra Ramírez, que vuelve a las concentraciones de Colombia, y yo creo que va a ser importante fortalecer ese medio campo, entendiendo que varias de estas jugadoras estarían cumpliendo uno de sus últimos procesos con el equipo nacional, y más en un mundial, como el que se viene el próximo año en Brasil.
0: Aquí viene el cobro, lo va a hacer. Sí, viene Colombia, ya voy contigo, Daniela, y tu balance de Colombia a la Liga de Naciones. El tiro de esquina, cabezazo que va por fuera, Maite. Maite, Maite, Maite. Por Dios, no me martirice. Daniela.
3: No, bueno, yo creo que esa Colombia nos deja varias sensaciones. Yo con lo primero que me quedo es con el recambio. Encontramos ya a Ana María Guzmán, que fácilmente reemplazará el buen trabajo que hizo por muchos años en la selección Carolina Arias. Me quedo con Gisela Robledo, que también entiende muy bien este juego y además entiende muy bien con Linda Caicedo. Son contemporáneas, son la nueva cara de la selección. Son jugadoras que ya están en el fútbol internacional y eso les ha ayudado un montón. Se nota su crecimiento y su forma de entrenarse distinto. Entonces me quiero quedar con Gisela Robledo. Pero también me quiero quedar con una Daniela Montoya que sin importar que pasen los años, los mundiales jugados, los Juegos Olímpicos, sigue siendo la misma Daniela Montoya que nos sorprendió desde el minuto uno. Y esas son las cosas positivas de esta selección. Ahora, las cosas por corregir, pues yo puedo decir que si vamos a trabajar una línea de tres para que Ana María Guzmán salga más, hay que darle mucha más confianza a Yorelina, a Arias, a Manuela Vanegas, y digamos en la mitad del campo probar con jugadoras como Ilana Izquierdo tal vez no sea lo más acertado. Para mí puede haber otro par de jugadoras del fútbol internacional, del fútbol colombiano, que le dan algo distinto a la selección. Para mí Lana Izquierdo no tiene un cupo en esta selección. No siento que sea una jugadora que le aporte. Nos ha quedado debiendo en todos los partidos. Así que veremos si para el Mundial esta situación cambia.
0: Es el comentario de Daniela Duarte. Carolina Castellano, cuando viene Colombia, viene Linda Caicedo. Uy, el quite desde atrás, pero con falta.
1: Eso también con es de amarilla.
0: A ver qué dice la central.
1: Le han dado ya varias veces a Linda y por eso Linda siempre le ha reclamado a la jueza esa situación, porque cada vez que van por ella le pegan, o cuando encaraban a Mayra también era de la misma manera, y a las paraguayas no les gusta y van y discuten. Y como debe ser, la capitana es quien debe hacer el reclamo.
0: A ver si es falta, a ver, analizamos. Claro.
1: Tobillo.
0: Ahí la se está. Claro. ¿O cómo la vieron ustedes, compañeras?
2: Sí, la verdad es que. Bueno, va Colombia.
0: Viene el cobro para Colombia. Atención. Lacy Santos. Aquí va levantando el centro y el balón que queda en las manos de Bobadilla. No la tocó ninguna de las jugadoras de Colombia. Decías, Castellanos.
2: Sí, les estaba diciendo que la selección Colombia obviamente en este juego aéreo pues puede encontrar una herramienta, pero mire lo que pasó en la jugada inmediatamente después de lo que fue ese cobro de Colombia. Muy mal parada la defensa de nuestro país, otra vez fue una opción y una llegada clara de la selección paraguaya, y ahí es donde volvemos a insistir en los aspectos en los que tiene que mejorar esta selección Colombia, sobre todo en el retroceso, en el doblaje de la marca y en las transiciones que pueden darse de mitad de cancha hacia atrás cuando hay una salida de contragolpe.
0: El balón que se va sobre la lateral.
3: Yo creo que han, no iba a decir que han 5 minutos cruciales para una selección Colombia que está muy cerca del título, esperando también que pueda terminarse Ecuador-Argentina lo más pronto. Ahí ya están en los últimos minutos también. De hecho, allá ya se está jugando el minuto 92 y dieron 5 de adición, o sea, quedan 3 minutos. Si el partido queda así y esta selección también, la selección Colombia empata o hace un gol más, pues ahí ya se ratificaría el título de una Colombia que, como lo dije desde el inicio, debe seguir demostrando porque es de las selecciones más importantes en el continente.
0: En el centro de Linda Caicedo, la saca finalmente desde el fondo Vaneiro. La pelota la tiene Colombia. Se va terminando la Liga de Naciones. Vanegas juega sobre la banda izquierda. Lacy Santos se equivoca en la entrega del balón. Desde el fondo retoma las acciones. Rizo por parte de Paraguay. Lo busca Chamorro. Perdido en la zona media Godoy. La pelota de nuevo para Colombia. Viene el esférico por parte de Vanegas. El centro, el cabezazo desde atrás de Martínez. Friola Martínez la busca Wendy Bonilla. Engancha uno, engancha dos y le cometen la falta. Y este tiro libre es especial. Este tiro libre es bonito para Colombia.
1: Mejoró mucho Colombia en la parte complementaria. Los cambios le dieron más juego a Colombia para buscar la posibilidad al frente. Lo que pasa es que no se ha definido lo que se ha creado. Hubo cartón amarillo en el partido.
3: Sí, tarjeta amarilla para la portera de la selección paraguaya. Nueva tarjeta amarilla entonces, esta vez para Bobadilla. Y ya son 5 las tarjetas para el conjunto local.
0: Bueno, vamos a ver qué pasa en esta pelota quieta para Colombia. A ver, ¿quién le pega a ese balón? ¿Será que le...?
1: Puede ser Lacy Santos. Sí. No sé si de pronto Linda se atreva o la misma Daniela Montoya, que tiene buen remate de media distancia.
2: Es toda Lacy. Debería ser toda de ella, sí, entendiendo el ángulo. O Manuela Vanegas, sí, la que precisamente está al frente del cobro. Es otra de las jugadoras que le pega potente arriba.
0: Vamos a ver si le pega a esa pelota. Está Vanegas ahí también para cobrar ese tiro libre importante en Colombia.
1: Una barrera nutrida la que hace Paraguay.
0: Vanegas, Lacy Santos. Puede estar el cuarto de Colombia. Vanegas pegó en la barrera. Pegó en la barrera. Aquí el balón lo está buscando otra vez Paraguay. Pero al final le queda Colombia. Figura servitrega en la cancha, Quique.
1: Linda Caicedo.
0: Linda Caicedo, la figura servitrega en la cancha de Colombia. Cuando viene Colombia, aquí puede estar el bueno. Intentó levantar la bandera el asistente. El pase filtrado. Viene Colombia de película. La María. Sino también en la cuenta personal es el segundo. reciba la María. El pase entre líneas totalmente habilitada, y como define con la derecha, con la salida de la guardameta Bobadilla. Hoy apareció la de los goles, y el Guzmán a la María. Así está el cielo, muchachas. Así está el cielo. Colombia, Paraguay, 3. Colombia tiene 4. ¡Cuánto te amo! Amarillo, azul y rojo, Quique, Daniela, Carolina, en la FM.
1: Muy bien por Colombia, y qué bueno que llegó este gol, porque Argentina acaba de anotar, mi estimado Fran, en el cierre del juego entre Ecuador y Argentina. Queda por ahora Colombia con 20 puntos y Argentina con 18. Están revisando la jugada del gol, que yo la verdad no veo ningún fuera de lugar, pero van a revisar de todas maneras. No sé mis compañeras cómo lo vieron, pero por ahora así está el resultado, y es gol de Colombia.
2: Quique, el gol de Colombia toma la ventaja en un momento en el que sufrimos aquí con Daniela, porque decíamos, en el mismo momento del gol de Colombia, para tomar ventaja 4-3, se presentó esta anotación de la selección de Argentina, que complicaba obviamente las aspiraciones de la tricolor, entendiendo que un empate entre los dos, entre las dos selecciones, ponía en ventaja al albiceleste. Muy buena jugada de la selección Colombia, muy buena, el momento y lo que hace Linda Caicedo al salirse, digamos, después de recibir ese golpe por el costado derecho y entregar esa pelota habilitando a Ana María Guzmán, que salió muy bien, salió en posición para obviamente marcar esta anotación. Ya son 2 goles de Ana María Guzmán en este mismo partido, la ventaja para Colombia y el título de la Liga de Naciones.
3: Yo creo que este es un resultado muy favorable, y hoy la que se viste de heroína totalmente es Ana María Guzmán, que le funcionó al profesor Marsiglia desde el partido pasado ponerla a atacar, sacarla de la línea de 4, darle total libertad en el ataque, y hoy aquí se están viendo los resultados en el momento, en el día, en el partido más importante para Colombia. Aparece una Ana María Guzmán que poco a poco sí ha tomado confianza, ha sido la gran revelación de Colombia en esta Liga de Naciones Femenina, y hoy le está dando el título. Así que provisionalmente Colombia campeona de la Liga de Naciones Femenina. A 5 minutos de que se acabe el partido precisamente de Colombia, y ya a muy pocos segundos de que se acabe el partido de Argentina. Veremos si las cosas finalizan tan positivas para los colombianos.
4: Tiro de esquina, señoras y señores, el tiro de esquina número 10 y el cuarto para Paraguay.
1: Son minutos importantes, Piña, concentración en Colombia.
0: Viene el cobro para las paraguayas.
1: Van a hacer marcación individual ahí en el área, porque las paraguayas subieron.
0: El centro que va al área, buscaban el cabezazo Rizzo, balón que le queda a Colombia, intenta rechazar la Wendy Bonilla, el complemento de Daniela Arias. Ya tenemos 2 de los 6 de reposición, le quedan 4 al partido. ¿Cómo está la tribuna virtual, mi querido Fran Parra? ¿Qué dicen los oyentes con este gol de Colombia?
4: Bueno, saludamos a Cristian Medina, dice, vamos Colombia. Por acá se une también, dice, Vladimir Mejía, bendiciones para las muchachas de la selección Colombia. Sebastián Chur dice, gol maravilloso, gol de Colombia. Y también se une Tomás Suárez, dice, ¡viva Colombia!
1: ¡Ojo! Mucha atención, termina el partido Ecuador 0, Argentina 1, Piña. Así termina este juego de la Liga de Naciones. Ahora Colombia a mantener la concentración aquí.
0: Bueno, va a ingresar la 10 y la 19 en Paraguay. 10 y 19 en Paraguay. Vamos a las variantes.
3: Sí, Piña. Sí. Ajá. Entra Fátima Costa con la camiseta número 10 y Belén Riveros con la camiseta número 19. Se fue con la camiseta número 3, Daisy Vareiro, y se fue con la camiseta número 2, Limpia Fretes.
0: Bueno, la 10 Acosta, ¿no? Fátima Acosta ingresó y se va Vareiro. Paraguay tirando todo. Aquí el balón le queda otra vez al conjunto colombiano. Se va terminando el duelo en el defensores del Checo. Colombia está quedando campeón de la Liga de Naciones. Está quedando campeón nuestra tricolor. No solamente es clasificar al Mundial, es histórico para ellas quedar campeona de esta Liga de Naciones. Y aquí lo estamos viviendo en la FM. El partido está detenido, Quique.
1: Maneja el tiempo la portera colombiana en estos instantes. van a expulsar a alguien, ya vamos a mirar, que debe ser del banco de Colombia, ah no, de Paraguay, uno de los asistentes.
3: El asistente técnico.
1: Correcto, se va expulsado, molesto en estos instantes, y Colombia se gana algunos segundos con Tapia en el piso, cuando se reanuda nuevamente el partido.
0: Se reanuda el compromiso. Aquí estamos en la FM, respiramos título mundial.

0: fuerte. Cuando hay una falta, hay una falta hoy con la figura. Serbia entrega el compromiso para usted, Quique.
1: Ana María Guzmán.
0: Para Daniela Castellanos. Perdón, otra vez Carolina Castellanos. Daniela Duarte, saludos a Daniela Castellanos, quien lo está escuchando también.
2: Sin lugar a dudas, Ana María Guzmán.
3: Ana María Guzmán, pero con toda de este partido y de la Liga de Naciones.
0: Bueno, la figura se me entrega para usted, Fran Parra.
4: Guzmán, señor.
0: Ahí está Ana María Guzmán de Colombia, la figura Serbia entrega.
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0: Corriendo el tiempo, señoras y señores, se va terminando el duelo. Estamos a la orden de Diane, la central de Brasil. Colombia está quedando campeón en la Liga de Naciones Femenina, Quique.
1: Últimos instantes del compromiso. Colombia con el esférico necesita recuperarlo, no dejar progresar a Paraguay para quedarse con el título de campeonas de la Liga de Naciones. Últimos instantes, Piña.
0: Atención, se viene Colombia en la última. Se viene Colombia en la última. Se viene Colombia en la última. Va Linda Caicedo. Linda engancha, pierde finalmente desde atrás Linda Caicedo. Se va terminando. Señoras y señores, Colombia, Colombia es campeón. Suena el pitazo final. Se acaba el partido. Colombia femenino es campeón. Míralas como se abrazan así en el centro del campo. Sonriendo, y es necesario que ese corazón amarillo, azul y rojo sienta este triunfo, sienta este título. Sí, se logró el objetivo que era el mundial, pero hoy no ganaron solo ese objetivo, ganaron el campeonato. La selección Colombia femenina de mayores, nuestras guerreras, nuestras muchachas, esa que nos impulsaron siempre, esa que nos motivaron siempre a levantarnos muchas veces en ciertas madrugadas en aquellos mundiales, y hoy están clasificadas a Brasil. Pero este título es para ustedes también, oyentes, hinchas, compatriotas que nos escuchan en la FM. Nuestras cafeteras, esas soñadoras, lo hicieron realidad con garra, con talento, con corazón. Colombia escribe historia así de campeón de la Liga de Naciones. Son ellas las campeonas y las aplaudimos. Gracias por este regalo del fútbol. Quique Barona, Daniela Duarte, Carolina Castellanos, de mi parte muchas gracias. Humildemente, misión cumplida. Y qué manera de terminar la noche en Paraguay.
1: Muy bien, el relato de Jefferson Piña, un narrador de película. Con este título de Colombia lo lograron, como siempre, marcando la pauta. El fútbol femenino, lo que muchas veces le ha costado al fútbol masculino, las jugadoras de Colombia lo logran. El título en esta Liga de Naciones, primera vez en este formato, y se consigue precisamente levantar en condición de visitante el título en Paraguay. Muy bien por el progreso del fútbol femenino, la generación de estas jugadoras que han hecho carrera, muchas de ellas desde la sub-15, sub-17, sub-19 y ahora en la de mayores. Muy bien por el fútbol colombiano, un título que se consigue para la historia del fútbol colombiano. Carolina y Daniela.
2: Y es aire en la camiseta, porque la selección Colombia vuelve a ponerse en lo más alto del fútbol sudamericano femenino. Esto, un reflejo de lo que se viene haciendo en el proceso. ¿Que hay mucho por hacer? Claro que todavía hay por hacer, pero esto es un espaldarazo realmente, con resultados de un momento en el que la selección Colombia sigue siendo protagonista en nuestro país. Ahora necesita en el continente no solamente, pues obviamente, tener esa posibilidad de seguir siendo protagonista, de seguir siendo referente, sino ahora también de conseguir títulos, de la manera en cómo consigue fortalecer ese gran momento de las jugadoras a nivel internacional y consolidarlo con la camiseta tricolor. Esto es por el proceso, esto es porque se puede hacer aún más, pero sin lugar a duda importantísimo lo que pasa con ese esta selección de nuestro país.
3: Yo quiero quedarme hoy con un título continental. No se nos puede olvidar, es un título continental y a eso hay que darle todo el valor. Primera vez que se hace la Liga de Naciones Femenina y el primer título de este histórico torneo, que sé que se va a volver histórico, se lo lleva hoy Colombia. La primera selección campeona de la Liga de Naciones Femenina, clasificada primera al Mundial, clasificada mostrando un gran juego, clasificada mostrando a la gran revelación y figura de esta Liga de Naciones que se llama Ana María Guzmán. Que no se nos olvide esto, porque hoy Colombia no se ha ganado solo la clasificación al Mundial, se ha ganado un título continental. Eso es muy importante tenerlo en cuenta, porque la gente generalmente quiere desmeritar lo que hace el fútbol femenino, y hoy Colombia es campeona del continente. Así que esto no se nos puede olvidar, y yo me quiero quedar con esta Colombia, que seguro trabajando, encontrando o haciendo mejor clic en todas sus líneas, puede ser muy protagonista en el Mundial.
1: Muchísimas gracias a todas mis compañeras, a todo el grupo de trabajo que nos permitió llevar este título de la Liga de Naciones, y quedamos ya listos para la Copa del Mundo. Hoy el relato fue de Jefferson Piña, estuvo con nosotros Carolina Castellanos, Daniela Duarte, Fran Parra, también estuvo Marco Díaz, Juan Pablo Barbosa en la producción, Luigi Valencia, la coordinación de Mauricio Osorio Muñoz, la dirección de Juan Felipe Cadaví. Soy Quique Barón Arango. Nos encontramos en la Copa del Mundo aquí en la FM. Una feliz noche para todos.

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6: 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En la FM son las
7: 8 de la noche, 7 minutos en la FM.
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0: Muy buenas noches, estamos en un episodio más, en esta manera muy particular, muy distinta de hacer un poquito más de economía con los protagonistas de la economía colombiana en un momento en que en Colombia y varios países del mundo, muchos países del mundo, por no decirlo como varios, están o entran al modo mundial de fútbol. Y cuando llega el mundial de fútbol, llegan camisetas de los diferentes países participantes, llegan forofos, que son seguidores en particular de algunas estrellas futbolísticas, pero en particular en Colombia hay 20 millones de hogares. Estoy casi seguro que en una buena parte de estos 20 millones de hogares, por lo menos, hay un álbum de Panini. Estamos esta noche con Eli Wilhelm, que es el presidente Panini Colombia y quien es el artífice de que cada 4 años los colombianos nos juntemos, nos reunamos alrededor de una mesa a pegar laminitas. Buenas noches, Eli.
1: Es un placer hablar con ustedes hoy en la República y contestarte todas tus preguntas. Porque cuando se trata del Mundial y se trata de Panini, cada 4 años es una delicia.
0: Eli, ¿hace cuánto se hace el álbum? Si lo ha hecho alguna vez, porque yo conozco gente, por ejemplo, alguna vez conocí el presidente Marlboro que no fumaba. Puede ser que usted no haga el álbum.
1: Yo sí hago el álbum. Digamos que no los he hecho todos. Yo te diría que probablemente empecé hacia el álbum de 1980 o algo así, porque cuando fue el primer álbum que Panini lanzó en el mundo, que fue en 1970, yo todavía estaba no tenía apenas 7 años y no era todavía la fiebre que soy, ¿correcto? Se pegaba con Ega, se pegaba con
0: sí, claro.
1: En esa época, pero sí los he llenado, y obviamente desde que estoy vinculado con Panini, pues obviamente los pego, ¿no? Y los lleno. Anoche me quedé 3 horas abriendo sobres y pegando, es una delicia.
0: Pero arranquemos por ¿Qué es Panini? ¿Quién es Panini? ¿Cómo arrancó esta idea de hacer álbumes de sticker? Yo no sé ustedes cómo lo llaman, pero en cada región colombiana hay una manera de nombrarlos. Para mí son caramelos. Realmente en el suroccidente colombiano le llamamos caramelos. Aquí en Bogotá son laminitas, en alguna parte son sticker. Bueno, ¿cómo arrancó Panini? ¿Quién es Panini?
1: Sí, mira, digamos, yo soy de Barranquilla y nosotros le decíamos figuritas, caramelos, láminas, stickers. Panini, en realidad, mira, en los años, eso todo arrancó en Italia con dos hermanos que estaban haciendo es una compañía de publishing. Ellos empezaron como publishing, como publicaciones, y empezaron a hacer laminitas hasta que en 1961 ellos eran vendedores de kioscos. Recuérdate que en Europa todo este tipo de publishing y revistas y todo se vende en kioscos.
0: Claro, los periódicos era su primer canal de distribución. Se ha mermado mucho, pero eran los kioscos. En Europa particularmente no se había desarrollado las suscripciones de periódicos, y todo es el tema de los kioscos.
1: Correcto. Entonces, dos hermanos italianos en 1961 se les ocurrió hacer laminitas o stickers, como le quieras llamar, del equipo de Italia en 1961, y de repente se dieron cuenta que en esa época, poniendo algunas que eran más difíciles que otras y esto y lo otro, se volvió una moda muy grande coleccionar, intercambiar, el rush o la adrenalina que te daba de no tener la que tú quieres y de quién la tiene, y te cambio estas por otras, y así empezó, hasta que se encontraron con la FIFA en, en 1970 y empezaron el tema con Italia. Y así fue que empezó. Desde 1970 esa licencia, porque esa es una licencia que Panini, que te quiero explicar, la central siempre ha estado en Módena, en Italia.
0: Sí, capital de las motos, entre otras cosas.
1: Sí, una ciudad muy interesante, una ciudad que tiene muchos restaurantes con estrellas Michelin y todo, es muy interesante. Yo he estado varias veces obviamente allá. Y es la capital hoy en día de Panini, y ahorita yo te voy a explicar que Panini no es solamente el álbum de Mundial, pero obviamente tiene que haber una relación con la FIFA, ¿okay? Porque todas las federaciones de fútbol tienen que estar involucradas en cada equipo, y Panini tiene que pagar los derechos a la FIFA y a la federación. Por ejemplo, en Colombia, la Federación Colombiana de Fútbol, los derechos de cada jugador. Y eso requiere una negociación muy interesante, una negociación grande, que la hacen allá en Módena, que la han hecho directamente con la FIFA, ¿no? Afortunadamente para Panini, pues siempre ha sido el preferido para hacerlo, y lo hace con una precisión y con una efectividad impresionante.
0: Sí. ¿Qué más hace Panini? Nos mencionaba ahora que no es una empresa con sede en Modena, Italia, solamente dedicada, que trabaja cada 4 años para el Mundial. ¿Qué más hace Panini?
1: Sí, mira, Panini, te quiero comentar. Primero, bueno, los álbumes. Nosotros no solamente vendemos el Mundial de Fútbol. Cada 4 años, pues obviamente nos viene el boom del Mundial de Fútbol, pero Panini es una compañía que vende stickers o láminas de Disney, de DC Comics, de Marvel, de Star Wars, de muchas licencias, Hello Kitty, y una cantidad de licencias durante el año que nosotros lanzamos. A veces nosotros lanzamos entre 6 y 10 colecciones al año, que se venden para los niños, etcétera. Esa es una división. La otra es, también ellos hacen stickers que son grandes, que son trading cards, que es diferente, ¿no? El trading card es diferente al sticker. El sticker es una lámina que tú pegas, pero en Estados Unidos, por ejemplo, ellos tienen el NFL, el NBA, y aquí en Estados Unidos, o sea, en Estados Unidos se maneja mucho el trading card, ¿no? Aparte de eso, es una compañía de publishing. Uh-huh. Hace cómics, okay. La compañía hace cómics y hay una división muy muy muy grande de Panini, que digamos en Colombia nosotros tenemos 2 Panini Points, se llama el Panini Point, y lo vendemos en todos los almacenes de cadena, que es manga. Son y hay una cultura de manga que es impresionante. Digamos, yo no personalmente, ni yo la entiendo muy bien, pero hay una cultura muy grande de lo que es manga, que son historietas, y nosotros vendemos mucho de eso, de publishing, y aparte obviamente la Copa América, ciclismo, tuvimos también el Mundial de Fútbol de Mujeres, ¿okay? Entonces hay muchos negocios detrás de Panini que no son solamente el Mundial.
0: Eli, una pregunta, ¿todavía existe? Es una empresa que arrancó hace muchos años, una empresa impresora, una empresa distribuidora, una empresa de publishing. ¿Hay algún Panini todavía en la empresa? ¿Hay algún descendiente de los fundadores que esté activo?
1: Buena pregunta. No. Esa compañía ha pasado por varias manos, inclusive fue Marvel, que es la compañía que hace Spider-Man y Hulk y todos estos personajes, Iron Man, compraron en un momento dado la compañía, pero Marvel se quebró y esa compañía volvió a manos italianas. Ha pasado por muchas manos, pero no, los dueños originales ya no son. Inclusive uno de los dueños, que era el señor Salustro, que es argentino-italiano, que fue un matemático impresionante, que fue, digamos, el último CEO de la compañía, falleció hace 6 meses, y hoy en día la compañía está comandada por un brasilero, que era el número 2 de la compañía, que se fue a vivir a Módena y maneja la compañía. Pero no, la compañía no, ya no es de los originales. Okay. Digamos, ha pasado por varias manos.
0: Haciendo un poco, digamos, recapitulando esta efemérides a la cual nos enfrentamos los colombianos, y en particular 48 selecciones de fútbol que se congregarán en Canadá, en México y en Estados Unidos para realizar un mundial. Un mundial que arrancó como gran evento deportivo en 1930, fue un mundial invitacional, fue un mundial hecho en Uruguay, que era un país, digamos, neutral, después de estos conflictos bélicos que siempre han azotado el mundo. Y ese mundial invitacional, creo que fueron 8 o 12 selecciones, y posteriormente, pues el pacto fue hacerlo cada 4 años. Vinieron el mundial de Italia, el mundial de Alemania, obviamente.
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El país somos nosotros. 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

0: Gloria al Señor Jesús. Qué bendición en esta hora de la mañana poder estar aquí para llevar esta maravillosa palabra del Señor Jesucristo. Bueno, estamos en su programa favorito, Sendas Apostólicas, y en su espacio Vida Cristiana. Les habla su amigo y hermano Jairo Esprilla, y quiero decirles que este es un programa patrocinado por la Iglesia Pentecostal Unida de Colombia. Qué bendición saber de que ya hay personas que tienen su radio ya encendido y bueno, están haciendo sus quehaceres, pero están allí conectados, otros acostaditos allí escuchando. Qué bendición, nos alegra saber que usted está allí. Bueno, saludo de una manera muy pero muy especial a mis compañeros, a nuestra hermana Marcela, al igual que a nuestro hermano César. Es una bendición poder estar aquí, y a ustedes, claro que sí, a ustedes también, esa amada audiencia grande y bella que tiene este poderoso programa como lo de Sendas Apostólicas, donde ha venido el Señor Jesucristo transformando vidas, trayendo nuevas almas al conocimiento de su palabra. Hermana Marcela, Dios le bendiga, ¿cómo amaneció?
1: Amén, hermano Jairo, por la gracia y la misericordia de Dios, amanecí muy bien. Los saludo también en el nombre maravilloso del Señor Jesús, al hermano Jairo, al hermano César, al hermano Eliezer, que ahorita no fue posible estar con nosotros aquí, y también a toda la amable audiencia. Los estoy saludando en el nombre poderoso del Señor Jesús. Por ahí debe andar mi hermanito Luis Ramiro, los saludo en el nombre de Jesús. También al señor Ranulfo, él también es fiel oyente de este programa.
0: Amén, así es. Bueno, hermana Marcela, quien no podría faltar, Dios, ¿cierto?
1: Amén.
0: Pero después nuestro hermano César, nuestro DJ. Hermano César, Dios le bendiga.
2: Amén, mi hermano Jairo, saludo para usted en esta mañana, al igual que para mi hermana Marcela también. Es una bendición estar aquí juntamente con ustedes y también rodeado de esta gran audiencia que tenemos, cada uno de los oyentes que están allí en sintonía. Saludarles también de una manera muy especial en el nombre del Señor Jesucristo. Todos los que nos escuchan en nuestro departamento del Chocó, en la región del San Juan, la región del Baudó y la región del Atrato, y también los que nos escuchan a través del internet, claro, también para ustedes los cibernautas, un saludo muy especial en el nombre del Señor Jesucristo.
0: Amén, así es, hermano César, me uno también a ese saludo de todos aquellos que nos escuchan a través de la internet, aún hasta fuera de nuestro país. Es Amén. Una bendición saber de que están allí también escuchando la palabra del Señor Jesucristo. Bueno, saludo a nuestro director de radio, nuestro hermano Norberto Mosquera, al igual que su esposa, y a todos los ministros que nos escuchan a esta hora de la mañana y su familia. Vamos a orar, vamos a pedirle a Dios que sea el que nos ayude, que nos bendiga. Sabe, hermana Marcela, hermano César, de que estos días han habido nuevos bautizados en el nombre del Señor Jesucristo.
2: Amén.
0: Qué bueno orar por ellos, ¿cierto?
2: Amén, amén.
0: Así ya es. Están comenzando su vida cristiana.
1: Amén, amén. Gloria a Dios.
0: Cierto, qué bueno orar por ellos, que Dios los ayude a seguir adelante. Porque sabe, a veces, hermanos, que aunque estamos en ese comienzo, en ese primer amor, pero hay veces las cosas se tornan difíciles. Amén. Hay veces vienen ataques de la familia, de los amigos, vienen mensajes no tan alentadores, como que no te metiste a eso, te enloqueciste, te lavaron el cerebro, ahí no vas a durar más de 8 días, tantas cosas que llegan. Pero dice un versículo bíblico que en Jesús somos más que vencedores.
1: Amén.
0: Así que yo le hablo a usted, hermano, que está recién bautizado, a usted que está simpatizando también, le animo en el nombre del Señor Jesús, siga adelante, no se deje quedar allí o devolverse, no, para adelante con Cristo. Así que, hermana Marcela, ¿por qué no aprovechamos? Si usted dirige esta oración en el nombre del Señor Jesús, que sea ayudando a todos estos hermanos que están comenzando esa nueva vida en Cristo Jesús.
1: Amén. Gloria al Señor Jesús. Oremos, soberano Jesús, Padre Celestial. Aquí estamos, Señor, delante de tu presencia. Reconocemos, Señor, tu grandeza, tu poder, Señor Jesús. En esta hora, Padre Santo, te damos gracias por la gran oportunidad que tú has concedido, Señor, a cada uno de los que se han bautizado en estos días, Padre amado. Que seas tú, Señor Jesucristo, que les permitas que cada día aprendan más de ti, Señor Jesús, se llenen más de tu presencia, Señor, les dé sabiduría, Padre Santo, para conocer cada día, Padre Celestial, cómo deben seguir, Señor, estas pisadas, y que nada ni nadie los detenga, Padre Celestial, porque tú eres el único importante en cada uno de nosotros, Señor. Sígueles dando fuerza. En el nombre del Señor Jesús te lo rogamos. Amén y amén.
0: Amén. Así es. ¿Sabes quién está contento ahí, reído? Yo me imagino que está bien contentísimo nuestro hermano Andrés Avelino allí en Charcazón, en Hiró. Igual que la hermana Juana también. Hay unos muchachos que no me puedo olvidar de ellos. Están allí en África, en el otro continente, oiga usted. Pero cerquita aquí de nosotros, aquí nuestro sería hermano Sebastián y la hermana Leonisa.
1: Amén.
0: Ahí están esos dos muchachos ya, conectados. El igual que nuestra hermana Mencho, ella dice, hermano, ¿cómo me levanto? Mando la mano y ahí está el radio encendido. Qué bendición, y yo sé que así hay muchos, pero muchos que están allí en esa sintonía a esta hora de la mañana.
1: Amén, hermano Jairo, me uno a esa salud, hija. La hermana Abelardina, por allá con el hermano Abraham, a todos, la hermana Mencho, todos los saludo en el nombre del Señor también.
0: Amén. Hermano, el hermano César, él siempre trae unos invitados aquí que nos deleitan el alma, y bueno, no sé hoy a quién haya invitado, pero yo sé que algo bueno viene.
2: Amén, amén, mi hermano Jairo. Hoy vino el grupo Mocara, hemos invitado del grupo Mocara, tiene una canción muy hermosa, la canción titula Vestido de Blanco. Esta canción es muy linda.
0: Amén.
2: Qué bueno que escuchemos la letra de esta canción, porque allá queremos llegar al reino de los cielos vestido de blanco. Amén. Vamos a escuchar este grupo, el grupo Mocara, la canción Vestido de Blanco.

0: Amén. Qué bendición. Tremendo mensaje cantado, hermano César.
1: Amén, así es.
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1: Allá.
0: Allá en tu presencia, Señor. Qué bendición. Bueno, a esta hora ya tenemos las 5:58 de la mañana. Y quiero decirles también que hoy estamos a 10, ¿cierto?
1: Amén, así es.
0: Del mes de junio. Esto va volando. Va rápidamente. Entonces vamos a entrar en la meditación de la palabra del Señor Jesucristo. Y bueno, qué bendición, hermano César. Estamos aquí para poder llevar esa palabra a todos los hermanos, amigos que nos escuchan a esta hora de la mañana. Y a usted que acaba de entrar en sintonía a esta hora de la mañana, también le damos la bienvenida en el nombre del Señor Jesucristo. Hermano César, bienvenido nuevamente.
1: Amén, amén, mi hermano Jairo. Qué bendición es poder estar aquí en esta prestigiosa emisora como lo es RCN Brisas del San Juan, y aquí en el programa favorito de los chocuanos, por qué no decir de los colombianos, Sendas Apostólicas, a seguir enseñando y aprendiendo de la palabra de Dios, porque nosotros estamos aquí enseñando, pero también el Señor nos está enseñando a nosotros, ¿cierto?
0: Amén.
1: Entonces vamos a seguir, hemos venido hablando acerca de esta temática que es vida cristiana, hemos estado introduciendo la temática y vamos a continuar en esta mañana hablando al respecto de este tema que es tan importante para nuestras vidas, porque es hablar de nuestra vivencia en nuestro Dios. Amén. Y ahí hay un pasaje de la palabra de Dios en 2 de Timoteo capítulo número 3. Ahí el apóstol Pablo está hablando, y un pasaje me parece muy muy hermoso, muy precioso de la palabra de nuestro Dios. Vamos a leer desde el versículo 15 hasta el 17, los últimos tres versículos, 2 de Timoteo capítulo número 3. Y dice la palabra de Dios: y que desde la niñez has sabido las sagradas escrituras, las cuales te pueden hacer sabio para la salvación por la fe que es en Cristo Jesús. Toda la escritura es inspirada por Dios y útil para enseñar, para redarguir, para corregir, para instruir en justicia, a fin de que el hombre de Dios sea perfecto, enteramente preparado para toda buena obra. Ese es uno de los objetivos de nuestra vida, llegar a la perfección en nuestro Dios, a fin de que el hombre de Dios sea perfecto, enteramente preparado para toda buena obra. Por eso cada día, cada palabra que escuchamos de nuestro Dios es una oportunidad para nosotros irnos corrigiendo en nuestra vida, nuestra manera de andar, nuestra manera de caminar. Y por eso el Señor cada día nos va perfeccionando. Y nosotros hemos estado hablando sobre esta hermosa temática. Y nosotros anteriormente decíamos, hermano Jairo, hermana Marcela y cada uno de los oyentes, que en nuestra relación con Dios, decíamos que nuestra relación con Dios es muy importante, porque de esa relación que nosotros tengamos con Dios, cercana con nuestro Dios, también va a depender la relación con las personas que están a nuestro alrededor, con nuestros hermanos en la iglesia y también con las personas en medio de la sociedad. Entonces diría yo que nuestra principal relación, o la relación fundamental en nuestra vida, es la relación con nuestro Dios. Y nosotros decíamos que habían como unos ítems o unos puntos que íbamos a tocar con respecto a esta temática, que era la oración constante. Uno, estar en oración constante. Dos, la lectura y la meditación de la palabra de nuestro Dios. La obediencia y confianza en nuestro Dios. Y también estar allí en ese amor fraterno con nuestro prójimo, ¿cierto? Y decíamos que la oración es muy importante, porque esa oración es la que nos ayuda a estar cerca a nuestro Dios. Cuando nosotros tenemos una buena relación con una persona, que tenemos un amigo o un familiar con el que decimos coloquialmente nos entendemos mucho, nos las llevamos bien, nosotros casi siempre vivimos en constante diálogo con esa persona, hablamos mucho con él, procuramos estar cerca de él. Y a veces, por ejemplo, alguien tiene una persona que es la que, como que esa es mi persona de confianza, el que le cuento mis cosas, si yo tengo un problema, si tengo esta situación, si quiero un consejo. Casi siempre es a ese amigo, a esa persona con la que tiene esa buena relación, esa relación estrecha. Entonces, cuanto más con nuestro Dios, nosotros estar cada día, procurar estar cada día más cerca de nuestro Dios. El Señor Jesucristo dice en su palabra, orando en todo tiempo, ¿cierto? Con toda oración y súplica. Y también nos dice, orar sin cesar. Todos estos pasajes, todos estos versículos nos están queriendo decir que, nos están diciendo que nosotros debemos estar en constante oración, porque es una forma de estar cada día cerca a nuestro Dios. Si me pasó algo, si tengo una dificultad, ¿qué debo hacer? Acercarme a mi Dios en oración, porque cabe recordar que la oración es, a veces nosotros le enseñamos a los niños, la oración es ese teléfono al cielo para hablar con Dios, es ese medio que nosotros tenemos para hablar con nuestro Dios a través de la oración. Porque ¿qué es orar? Es hablar con Dios, es decirle a Él todo lo que nosotros tenemos, todo lo que nosotros sentimos, todo lo que nosotros queremos. Pero hay por ahí muchas personas que a veces como que se acercan a Dios o le piden a Dios cuando estamos en momentos difíciles. Ay, que me pasó esto, que tengo esta necesidad, estoy enfermo, hay un familiar que está bastante delicado, ahí sí me acerco a Dios, ahí sí recuerdo que Dios está allí y ahí sí le busco en oración. Pero mire que la palabra de Dios nos está diciendo orando en todo tiempo, ¿cierto, hermano Jairo?
0: Amén, así es, hermano César, y me llama la atención allí, porque sí es verdad, hermano, e incluso hasta en nosotros hay personas que a veces nos buscan o nos llaman única y exclusivamente cuando necesitan algo de nosotros. Amén. A veces uno hasta se sorprende y dice, bueno, este man hace rato no me llama, pero de pronto suena el teléfono, ay, hermanito, vea, te estaba aquí, no, es que necesito que me prestes esto o que me hagas esto. O sea, siempre que lo llaman o que lo buscan es porque necesitan algo de usted. Pero entonces eso no es tener una buena relación, sino que como que la otra persona se ve como que solamente estuviera interesado en usted, de que usted le haga algún favor, le dé algún beneficio.
1: Sí, señor.
0: Pero entonces miramos que según la Biblia, tener esa buena relación no es solamente pedir, no es solamente buscarlo en el momento de angustia, como decía el hermano César ahorita, orando no sin cesar, sino sin cesar.
1: Amén.
0: Orando sin cesar, ¿qué quiere decir eso? Que eso esa relación debe ser continua. Amén. Día a día. Y como decía el hermano César ahorita, que a veces uno tiene un amigo que uno se entiende bien con él. Y yo en esos días, hablando con los adolescentes, dándoles clase, les decía, bueno, a veces ustedes o los jóvenes, a veces cuando están enamorados, a veces llega hasta las 2 de la mañana y están hablando.
1: Sí, sí.
0: Por el teléfono, ¿cierto? Y eso como que fluye y fluye y fluye y fluye y se le pasan las horas y no se da cuenta.
1: Sí, señor.
0: Que se le fue el tiempo. Ah, ¿qué hora es? Las 2. ¿Cómo? Y eso, mejor dicho, está el pobre teléfono descargado y lo conecten y hable, y el man ahí conectado, caliente, y hable y hable. Y el pobre teléfono dice, ¿hasta cuándo será que esta gente va a hablar? Dios mío, bendito. Pero mire usted que cuando uno está enamorado de Dios,
1: amén,
0: y tiene esa buena comunicación con Dios, Dios le muestra cosas a uno a través de esa oración. En otras palabras, aunque usted quizás no escuche esa voz así como que si estuviera hablando allí con otra persona, pero Dios sí le habla a uno.
1: Amén.
0: Y le muestra, por eso el versículo ahí en Jeremías 33:3 dice: clama a mí. Amén. Y yo te responderé y te enseñaré cosas grandes y ocultas que tú no conoces. No sé, hermano César, hermana Marcela, cuántas veces usted en oración el Señor le ha regalado un mensaje.
1: Amén.
0: ¿Cierto?
2: Amén.
0: Le ha regalado un mensaje, le ha mostrado cosas que van a pasar. Y en ocasiones a veces uno dice, ah, ¿será cosa mía, hermano? Y como que no, a veces no, como que no obedece a esa voz, como le entra como esa duda, sí, hermano César. Pero a veces uno actúa y se da cuenta que sí es Dios que le está mostrando. Ahí es que cuando ya la cosa llega al punto, es que usted dice, ah, el Señor me mostró esto en oración.
1: Amén.
0: ¿Cierto?
1: Sí, Señor.
0: A través de la oración, a esa buena comunicación, sí, hermana Marcela.
2: Amén, hermano Jairo y hermano César. Y los oyentes, miramos que el Señor a través de la oración es como nos comunicamos con Él. Aprendemos cosas nuevas a través de la oración. El Señor nos muestra cada día cómo podemos hacer para obtener muchas cosas. Miramos allí en el libro de los Hechos, en el capítulo 10, más que todo ahí en el versículo 30, como Cornelio era hacía cosas buenas, ¿cierto? Pero a Cornelio le faltaba algo. Pero ¿cómo obtuvo Cornelio lo que le hacía falta? A través de la oración, porque dice que él estaba en ayuna y orando. Amén. Bendito sea el Señor. Y a través de esto, de esa buena comunicación con Dios, él se da cuenta que el Señor le dice que mande por este hombre, y a través de este hombre el Señor le revela lo que le hace falta a Cornelio. Entonces, miramos, hermanos, que es tan importante que nosotros vivamos en comunión con Dios a través de la oración, porque la oración es la que nos ayuda a estar con Dios todos los días en esa bonita relación con Él.
1: Amén, así amén. Es, hermana Marcela, hermano Jairo. Y como ustedes lo estaban diciendo ahorita, es fundamental la oración, porque mire que al Cornelio orar a Dios, pedirle a través de oración a Dios, Dios escuchó esa oración de Cornelio, ¿cierto?
2: Amén.
0: Sí, y mire, hermano César, que dice, y oraba a Dios siempre.
1: Sí, señor.
2: Amén, amén.
1: ¿Cierto? Entonces, oraba sin cesar.
0: Sí, señor.
1: O sea,
0: sin cesar.
1: Sin cesar. No me vaya a sacar a mí de la oración, ¿no? Oraba sin cesar. Quiere decir que era una oración constante. No paraba de orar. La Biblia también registra, yo recuerdo de Daniel, que dice la palabra de Dios que oraba a Daniel 3 veces al día, ¿cierto?
0: Amén.
1: Era una oración sin cesar, una oración constante. Y Dios escucha a ese hombre, a esa mujer, que está en oración constante. Así como nosotros procuramos estar cerca de nuestros amigos, vamos a hablar, vamos a reunirnos y vamos, hombre, así mismo, para tener esa buena relación con Dios, debemos procurar hablar con Dios todos los días, estar allí constante en la oración, pidiéndole a nuestro Dios. Y no solamente pidiéndolo, como decía nuestro hermano Jairo, hombre, agradeciéndole a Dios todos los días por todo lo que Él hace en nuestras vidas. Hay personas que y a veces he hablado con personas que yo le he dicho, no, usted puede orarle a Dios, usted puede clamarle a Dios, y porque a veces tienen a otras personas otras formas quizás de dirigirse a Dios que no sería oración. Pero a veces la excusa, hombre, hermano, pero es que yo no sé orar, yo no sé orar como ustedes oran, como entonces ore usted por mí. Pero a veces pensamos que para usted orar es que tiene que sacar unas palabras elocuentes, por ahí inventadas o imaginarse cosas. No, no. Orar es simplemente hablar con Dios. Así como estamos hablando nosotros aquí, o como usted habla con otra persona y él te habla y le responde, es así mismo. Hablar con Dios, orar, es usted decirle a Dios lo que siente, lo que quiere. ¿Y quién más va a saber lo que quiere si no es usted mismo? Entonces, con sus palabras sencillas, como usted las pueda decir, así mismo se ora. Eso es orar, hablar con Dios, decirle a Dios lo que quiero, decirle a Dios lo que siento, decirle a Dios lo que necesito, decirle a Dios, Dios mío, estoy agradecido con usted porque usted me hace esto, porque usted esto. Eso es hablar con Dios, simplemente, eso es orar, simplemente hablar con nuestro Dios. Bueno, el tiempo ya avanzó, la ley dice que lo bueno no dura.
0: Así es, así es.
1: El tiempo avanzó ya considerablemente, pero con la ayuda de Dios seguiremos el próximo miércoles hablando de estos temas que edifican nuestra vida.
0: Amén. Amén, así es. Bueno, que el Señor les bendiga a todos, que tengamos un resto de día feliz en el nombre del Señor Jesucristo, y mañana vendrá otro programa, ¿cierto?
1: Amén, así es.
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5: Interesa, podemos obviamente entrar a pasar revista a ellas. Yo he sido un demócrata, como lo ha sido el presidente Petro, consecuente. Me he mantenido durante todos estos años en la búsqueda de la justicia. He buscado la justicia con relación al asesinato de mi padre y también de miles de líderes e integrantes, lideresas y líderes de la Unión Patriótica, buscando esa justicia por las vías institucionales, por el aparato nuestro, que es un aparato esencialmente ineficiente en materia de justicia. Cuando no pude obtener justicia en Colombia, fui al sistema interamericano. He ejercido durante prácticamente 15 años he hecho un ejercicio parlamentario en cuyas ejecutorias pues se pueden encontrar los resultados, leyes, debates, acciones que yo diría, lo digo tal vez sin mucha modestia, impacto positivo en la vida del país. He participado en procesos de paz, contribuí definitivamente para la concreción del acuerdo de paz de 2016 en un diálogo intenso con el presidente Juan Manuel Santos y su gobierno, y otras tantas cosas. Y en este gobierno, por ejemplo, hice una sociedad con el doctor José Félix Laforí para sacar adelante un acuerdo para la compra de tierras por parte del Estado. Compra de tierras que se dio efectivamente. Se han adquirido, si no estoy mal contadas, 200.000 o tal vez 250.000 hectáreas por parte del Estado a grandes propietarios. En Colombia se ha hecho una reforma agraria incruenta, sin que se vierta sangre. Y creo que eso es bueno decírselo a la gente y valorarlo. Entonces, hay fantasmas que pueden ser producto de la ignorancia, del desconocimiento, de no haber podido acercarse o que no hayamos encontrado con el empresariado los espacios para tener un diálogo más fructífero, pero también hay fantasmas que se han construido y se siguen alimentando de manera malintencionada. No, yo soy quien soy, aquí estoy listo a dialogar. Solicité al Consejo Gremial Nacional una reunión en estos días, que ha escuchado o escuchó a todos los candidatos, excepto a mí. vale la pena preguntar por qué soy el único candidato que no ha sido recibido por el Consejo Gremial Nacional. Y cuando he conversado con gremios, cuando fui, por ejemplo, por invitación de la doctora Lacoutier a hablar con AMCHAT y otros muy importantes sectores empresariales, hubo un gran escándalo, que cómo era posible que empresarios estuvieran dialogando conmigo. Entonces, lo primero es desprevenirse, escuchar y poder entender quién es el otro. Y mi visión sobre la economía, pues ahí está también plasmada en mi programa. Aprovecho para anunciar aquí de manera oficial que mi equipo económico ya se está integrando, que lo va a dirigir la doctora exministra del Trabajo y actual senadora Clara López Obregón, que allí también estará el destacado economista Mauricio Cabrera y que también tendrá el exministro Germán Umaña. Así que esos muy importantes compañeros y compañeras asesores estarán ahí para dar garantía que vamos a hacer una política económica muy responsable y muy seria frente al país.
6: Doctor Iván Cepeda, ahí radica parte del nerviosismo que hay en el empresariado y muchos colombianos. El modelo económico que usted le plantea al país, ¿usted va a estatizarlo, a convertir muchas de las empresas privadas en públicas por los temas de agenda, de ideología y de planteamiento político suyo? ¿Qué le puede decir a Colombia frente a eso?
5: Lo primero, que esos eran los mismos temores que había con el entonces candidato Gustavo Petro. Se decía que iba a venir una especie de catástrofe económica y que nuestra economía iba a ser una especie como de réplica o de copia de la economía venezolana o cubana. Todo eso son invenciones. Quien se haya tomado el trabajo de leer lo que he dicho en la plaza pública, mis discursos, mis programas, no figura ninguna clase de conversión a empresa estatal de las empresas hoy privadas. Sí, vamos a fortalecer la educación pública, por supuesto, es imprescindible. Sí es necesario concertar un modelo de salud en el que haya, obviamente, una concurrencia entre lo privado y lo público. Sí vamos a fortalecer el Sistema Nacional de Reforma Agraria. Pero estatizar, nadie ha planteado como modelo o como forma de avanzar en el desarrollo del modelo económico fórmulas de estatización ni de nacionalización. Eso no ha sido en ningún momento un planteamiento hecho, por lo menos desde mi campaña. Ahora, dicho eso, estamos por, lo reitero, un modelo de capitalismo productivo y diverso que tenga un muy fuerte componente social. Ese es el modelo económico que ha defendido nuestro gobierno hasta ahora y que defenderá en su segundo tiempo, que es el que comenzará el 21 de junio próximo.
7: Uno de los estandartes de la economía de Colombia ha sido Ecopetrol, una empresa líder y modelo en América Latina. El presidente Petro decidió cambiar el rumbo de la política energética y ya sabemos lo que él piensa del fracking. Y ya sabemos de la pelea que le está dando por mantener la Junta de Ecopetrol. Es posible que cuando usted llegue a la presidencia, la Junta se la deje nombrada el presidente Petro. Pero hay una pregunta muy concreta. ¿Usted va a continuar con Ricardo Roa y con la política de Ricardo Roa en el futuro de Ecopetrol?
5: No, habrá cambios, por supuesto. Cambios de funcionarios y muy probablemente de acentos. Pero lo que no creo que cambie es la orientación económica en ese sentido. Y no va a cambiar porque ha mostrado ser exitosa. En Colombia tenemos que hacer una transición energética. Ese no es un capricho. No es un asunto sometido a la voluntad o simplemente a los gustos del gobernante. Es un imperativo de la época. Porque la economía que está exclusivamente orientada y basada en la matriz energética de los hidrocarburos ha mostrado sus límites históricos en todas partes. Y entonces hay que producir una transición energética. Por supuesto, esa transición no puede ser a expensas de perder cualquier soberanía energética. Ese es un asunto que debemos considerar seriamente. No se trata de tajo y de un momento a otro de acabar con la industria petrolera ni con la industria que gira en torno al gas y a la exploración y explotación del gas. Necesitamos reservas, pero también necesitamos resolver problemas como el que se avecina de esta crisis que va a generar el fenómeno del niño, que dicen que es del super niño que viene en los próximos meses. Así que ahí hay necesidad de una concertación responsable. Pero lo que es indudable es que sí necesitamos, de la manera más seria, eficiente, orientarnos hacia las energías llamadas alternativas o limpias. Y ahí hay una gran variedad, y Colombia afortunadamente tiene todas las posibilidades de desarrollar ese tipo de economías. Así que la cuestión, más allá de discutir sobre quién se queda con la junta directiva de Ecopetrol, es más bien por qué no nos planteamos la pregunta de cómo hacemos esa transición de la manera más eficaz, pero al mismo tiempo que no arruine ni acabe con quienes pues han vivido de la economía del petróleo. Ahora, los resultados de esa diversificación que genera la transición energética están a la vista. Hemos tenido un crecimiento de la economía agropecuaria, del turismo, gracias a que la economía hoy, por la política de este gobierno, hay que decirlo claramente, tiene otras posibilidades. Para mi gusto hay que industrializar el país. Digo, falta industrializar el país. Y va a ser necesario un serio impulso a la transición energética en los próximos años.
8: Sí. Candidato, usted mencionó, como parte de su equipo económico, ayer acá mencionamos algunos nombres, al economista Mauricio Cabrera. Él precisamente hizo parte de la junta directiva de Ecopetrol hasta hace no mucho. En los últimos días también se han notado unas diferencias, digamos, ideológicas o prácticas, más bien, entre otros líderes del continente que tienen ideas progresistas como las suyas. Le menciono dos casos puntuales, Lula da Silva y Sheinbaum. Ambos han dicho, y la presidenta Sheinbaum, además que tiene una maestría en asuntos energéticos, sí, ella ha dicho que en México van a explorar el fracking seriamente y que le parece que por lo menos habría que abrir la posibilidad de que se puedan hacer unos estudios porque la tecnología ha avanzado enormemente. Y ella menciona una palabra que usted acaba de mencionar, la soberanía energética. Creo que para la gente, por ejemplo, de la Unión Sindical Obrera, esta pregunta es muy importante. Definitivamente, la posibilidad de exploración de no convencionales, de fracking en Colombia, ¿está completamente cerrada? ¿O usted estaría dispuesto a que por lo menos se pueda examinar?
5: Bueno, lo primero es que he tenido el privilegio de conocer y conversar con ambos líderes y presidentes de nuestro continente, y respeto mucho su visión, ¿no?, y cómo han abordado este tipo de asuntos en sus países. Hay mucho que aprender de México y de Brasil. En segundo lugar, sí, la respuesta es tajante. Fracking no, por lo menos en mi gobierno no habrá. Y lo voy a decir con toda claridad, vamos a enfrentar una temporada prácticamente de temperaturas y de condiciones de inclemencia que van a hacer que muchos de nuestros territorios tengan problemas precisamente de agua, de fertilidad. Las represas, es posible que desciendan dramáticamente los embalses, en fin. Entonces la pregunta es, y a eso agregarle el fracking, lo decía en estos días, la propuesta de la Espriella de practicar un fracking indiscriminado, e incluso en los páramos ahora se arrepintió de esa propuesta que lanzó en su momento, pues es suicida. Porque si usted al incendio le echa gasolina, no espere apagarlo, ¿no? Si practicamos fracking indiscriminado, lo que vamos a producir es la pérdida de la fertilidad, el poner en riesgo las reservas acuíferas, los páramos, en fin. Así que yo creo que podemos discutir sobre cómo mantener la soberanía energética con transición energética, pero descartando algunos métodos que a mi modo de ver son muy lesivos.
9: Doctor Cepeda, el tema de la salud es uno de los que más preocupa hoy a los colombianos. Y aquí nosotros en la emisora, de cuando éramos W y ahora cuando estamos acá en este paraguas Caracol W, recibimos prácticamente a diario llamadas de la gente. Que no me están entregando mis medicamentos, que tengo que hacer filas larguísimas, que tengo que ir en un momento y cuando logro tener el medicamento y necesito otro, me dicen que tengo que volver a hacer la fila. Esa es una de las grandes preocupaciones y que más tocan directamente a los colombianos hoy en día.
5: Sin duda.
9: La salud siempre ha tenido problemas. No es nuevo y la salud nunca ha sido perfecta. Pero yo le preguntaría lo siguiente directamente. ¿Usted cree que hoy la salud de los colombianos, el sistema de salud de los colombianos, está mejor o peor de lo que estaba hace 4 años cuando llegó el presidente Petro?
5: No, el problema es que tenemos un sistema que tiene una historia y que ha tenido unos momentos y unas etapas que, a mi modo de ver, y usted me excusa, Félix, creo que es, digamos, una manera bastante generosa llamar que no era perfecto. Un sistema en el cual se roban 50 billones de pesos, que es, digamos, tal vez uno de los casos, aunque en Colombia la competencia es reñida, más grave de corrupción. No es que no sea perfecto, es que es un sistema que está mal diseñado. Y parte de, digamos, la falla originaria o el problema de origen es que convertir la salud simplemente en una mercancía es ya abrir la puerta a numerosos fenómenos que van a terminar en lo que han terminado. Entonces, bueno, aquí no se trata de excusar errores ni de justificar desaciertos, pero no, el sistema se sabía en qué iba a terminar. No se requería ser gran analista, un economista brillante para darse cuenta que el sistema que fue diseñado con la ley 100 del 93 iba a terminar en lo que está terminando. Entonces, mal haríamos en cerrar los ojos a esa historia. Y aquí lo que hay que abocar urgentemente es un plan nacional de emergencia, o como se le llama a esto, plan de choque, en los primeros 100 días del segundo gobierno progresista o de mi gobierno, para resolver los aspectos más graves de la crisis actual. Ese plan tiene que abocar al menos 3 asuntos. El primero es el suministro de medicamentos. El segundo, cómo se hace con todos los procedimientos, citas, exámenes, cirugías que están represadas. Y en tercer lugar, cómo concertamos una verdadera reforma del sistema de salud. Entonces, yo propondría que, claro, hagamos la discusión sobre responsabilidades. Es más, si quieren, incluso comprometámonos a hacer una comisión de la verdad sobre el sistema de salud, para ver quién hizo qué. A ver si de pronto ya aparece el señor de la Espriella involucrado en alguna de estas empresas, por ejemplo. Pero bueno, yo creo que más que hacer en este momento esa labor de esclarecimiento, hay que actuar, y hay que actuar porque efectivamente, como usted dice, hay muchos usuarios del sistema de salud en condiciones muy difíciles.
10: Senador, pero es que dejó usted ahí una mina sembrada. El doctor de la Espriella, ¿usted sugiere que está comprometido con alguna empresa de salud?
5: Yo quisiera que eso se dilucide. Como tantos otros aspectos de la vida de la vida laboral y profesional del candidato de la Espriella.
10: Pero podría ser más preciso la pregunta que usted le haría.
5: Cuando lo tenga claro, se lo diré con todas sus letras. Bueno, pero mañana los invito a una rueda de prensa que tendremos a propósito de algunos de esos temas.
10: Bueno, veo que ahí va a haber primicia. Y a propósito de esa comisión de la verdad, se podría hacer también una comisión de la verdad sobre Ecopetrol, ¿no? Porque cuatro años de Ecopetrol muestran unos números...
5: Pues sería bueno para dilucidar positivos. Realmente si ha avanzado o no, porque en esto hay cifras y visiones distintas. Pero, como le decía a Julio, ese ejercicio creo que es indispensable y útil, pero a mi modo de ver es más prospectivo y más constructivo el otro ejercicio, ya que usted lo planteaba como el objeto de esta conversación hoy. Y es, ¿qué vamos a hacer? ¿Cómo vamos a resolver los problemas? En Colombia gastamos tiempo importante en ese ejercicio, que yo creo que es también necesario, de hacernos reproches mutuos, pero creo que es el momento de actuar para resolver los grandes problemas del país.
9: Claro. Doctor Cepeda, le quiero seguir con el tema de las...

0: grandes problemas del país.
1: Claro. Doctor Cepeda, le quiero seguir con el tema de la salud, porque creo que usted mismo lo reconoce, es una de las mayores preocupaciones de los colombianos, del día a día, que se siente en el día a día. Una frase del presidente Petro en una entrevista con Daniel Coronel se volvió muy famosa, y yo diría que incluso tristemente famosa, cuando dijo que aquí lo que iba a pasar, que iba a empezar el chu-chu-chu del sistema de salud. ¿Cómo frenar el chu-chu-chu?
0: Pues el problema de la corrupción en Colombia es que no es ya un hecho, un conjunto de hechos aislados y fragmentarios, episódicos. La corrupción en Colombia, lo he dicho, es un sistema. Hay un sistema nacional de corrupción. ¿Eso qué quiere decir? Que hay corrupción en todos los niveles del Estado, en todas las instituciones. La corrupción es transversal, vertical. Existen prácticas consuetudinarias que heredan los funcionarios y a las cuales algunos en algunas instituciones tienen que adaptarse. Hay aparatos, hay redes criminales que se dedican profesionalmente a la corrupción. Entonces, no solo en materia de salud, sino en general, la pregunta es cómo nos liberamos de un sistema de la gran corrupción en Colombia. Y frente a eso yo he planteado que con relación a un sistema de corrupción hay que plantear un sistema anticorrupción. No basta con una ley, no basta con un decreto, no basta con una oficina que produzca informes periódicos de transparencia o de falta de transparencia. Es necesario que haya una batalla, o un mejor, ¿no? Batalla habrá varias, pero digo, habrá varias, pero aquí es una guerra contra la corrupción realmente. Y en esa tiene que estar, en primer lugar, el presidente, el gobierno, rodeado de personas que tengan la suficiente experiencia y capacidad para hacer esa lucha sin cuartel. Y en este caso yo le he pedido al ex magistrado, ex ministro de Defensa, Iván Velásquez, que sea el encargado de esa tarea en mi gobierno.
2: Sí, y ya que vamos a hablar de quiénes van a rodearlo a usted y nos ha dado algunos nombres importantes en su campaña, quiero preguntarle por un tema que sin duda ha causado mucha controversia en el gobierno del presidente Gustavo Petro, y es esa coalición de gobierno que él armó y en la cual se rodeó de personas altamente cuestionadas, y le quiero leer solo un par de nombres: Antonio Correa, el Clan Torres, Alfredo Ape Cuello del Partido Conservador, Julián Bedoya, Carlos Andrés Trujillo. Son personas que han sido claves para el presidente Gustavo Petro, no solamente por el apoyo en el Congreso, sino porque además les ha dado puestos dentro del Ejecutivo. Y por supuesto usted no tiene que responder por esas decisiones que han sido del presidente Gustavo Petro, pero quiero preguntarle, ¿mantendría ese tipo de conexiones para lograr la gobernabilidad en un eventual gobierno suyo? ¿Se seguiría rodeando de estos nombres en particular?
0: En distintos momentos de la campaña, lo he dicho, en varios discursos, en varias intervenciones públicas, yo haré mi mejor esfuerzo, el máximo esfuerzo, para que podamos eliminar la corrupción desde, en primer lugar, el gobierno. Así que haré, buscaré tomar prácticas, acciones que eviten que la corrupción comience por el propio gobierno. Y eso va precisamente a ser una de las tareas del doctor Velásquez. Así que la respuesta es categórica. Voy a combatir la corrupción, venga de donde venga y caiga quien caiga.
3: Ahora, candidato, usted mencionaba el nombramiento, eventual nombramiento de Iván Velásquez para liderar esa lucha contra la corrupción. Usted mencionaba ahora en la respuesta a Marcela la forma de cerrarle el paso a los políticos que de una u otra forma parecen implicados en estos casos. Pero yo quisiera ir más allá para que usted nos hable concretamente. ¿Usted va a acabar con la ley 80? ¿Usted va a acabar con esa puerta abierta que hay para la corrupción como son los contrataderos? En términos, de lo que quedará escrito, ¿cómo se establece esa lucha?
0: Sí, agradezco mucho esa pregunta porque sí, esa va a ser una prioridad. Hay que reformar la ley de contratación pública en Colombia. Hay que buscar que

0: haya una participación ciudadana activa en la auditoría, en la estructuración de esa contratación, que las organizaciones, asociaciones, juntas de acción comunal en los territorios puedan contratar con el Estado, que existan exista total transparencia en quién contrata, es decir, que podamos saber con quién está contratando el Estado. Eso suena obvio y de perogrullo, pero no lo es. Aquí existe una especie como de enjambre de siglas, dobles identidades o triples, que garantiza que quien tenga un contrato con el Estado pueda buscar la manera de burlar la ley y ejercer todas las formas de corrupción posible. Es necesario reformar el sistema general de regalías, por supuesto, que se ha ido esos billones de pesos que pagan las empresas transnacionales en corrupción y en lo que se llama elefantes blancos, obras que nunca terminan siendo destinadas para lo que habían sido concebidas. Entonces sí, ahí hay un tema esencial y será un objeto de reforma y de discusión que yo espero abocar muy pronto.
1: Doctor Iván Cepeda, usted ha sido a lo largo de su vida un defensor de los derechos humanos y ha sido protagonista en todos los recientes procesos de paz, incluida la paz total del presidente Gustavo Petro, que ha recibido críticas por falta de método y por el fortalecimiento de algunos grupos armados. Si usted llega a la presidencia, ¿está dispuesto a combinar zanahoria y garrote? Déjeme poner la escena y el modo presidente. Si usted ya es presidente y resulta que se confirma que hay un campamento donde hay un jefe de un grupo armado que sigue delinquiendo y que si usted lo bombardea puede debilitar a ese grupo y facilitar la llegada a un acuerdo de paz, ¿usted como presidente ordenaría el bombardeo o no lo haría?
0: Lo primero es entender el origen de la política actual de paz. Efectivamente, yo participé de manera activa en idear la política de paz total, no en su ejecución, salvo en uno de sus aspectos, que fue el diálogo con el Ejército de Liberación Nacional. Participé activamente en esos diálogos, como lo vengo haciendo desde hace ya prácticamente 15 años. He participado en distintos procesos con el ELN. Efectivamente, esa política ha tenido vacíos, desaciertos, errores, y habrá que hacer un balance de ella. Mi posición actual frente a la política de paz es que hay que hacer una reducción fundamental a la implementación del acuerdo de paz de 2016, que es imprescindible, porque es un compromiso de Estado, porque ha significado el cambio para el país, un cambio positivo en muchos aspectos, y porque hay una deuda con muchas comunidades en los territorios. En segundo lugar, yo creo que si el ELN responde a unas condiciones claras que se planteen, se podría buscar terminar lo que han sido 30 años de diálogo de distintos gobiernos con el ELN. Y en tercer lugar, creo que es imprescindible adoptar una ley de sometimiento para las organizaciones criminales y los grupos armados que no entran en la categoría de los grupos con los cuales se debe hacer un diálogo político. Hay otras mesas, otros procesos, eso habrá que hacerle un balance riguroso. Ahora, con relación a decisiones puntuales de la política de seguridad, pues en su momento se tomarán esas decisiones y se hará como se suele hacer esto en los consejos nacionales de seguridad.
2: O sea, no, candidato, pero
0: no he dicho ni sí ni no, he dicho que se tomará en su momento.
2: Candidato, pero eso que usted menciona, esa diferencia entre mesas de diálogo dependiendo del carácter que tengan los grupos armados, me parece que es importante. El presidente Petro lo que ha señalado es que ya en Colombia no existen insurgencias ni grupos guerrilleros, sino básicamente bandas mafiosas. Y en esa definición amplia parece también incluir al ELN y, por supuesto, a las disidencias de las FARC, pero interpreto por su respuesta a Juan Diego que usted no está de acuerdo con eso, que usted todavía cree que el ELN tiene un carácter político.
0: El gobierno actual mantiene un proceso con el ELN, está suspendido por los hechos que ocurrieron, como ustedes recordarán, por la incursión sangrienta que hizo el ELN en el Catatumbo.
2: Sí.
0: Pero esa mesa no ha sido rota, está suspendida. Así que ahí continúa un diálogo. Bueno, en este momento, repito, está suspendido, pero habrá que examinar la situación cuando yo llegue al gobierno, porque, lo digo de una vez, grupos armados que atenten contra lideresas y líderes sociales o que ataquen a la población utilizando cierto tipo de acciones cruentas como la que vimos hace unas semanas en el Cauca, dinamitar una carretera donde mueren 19 o 20 civiles, con grupos que toman esa clase de acciones y determinaciones, no puede haber diálogo. Eso está clarísimo. Así que veremos. Son determinaciones que habrá que tomar haciendo análisis muy claros y concretos.
3: Y precisamente en puntos claros y concretos, uno de los de las negociaciones que más ruido genera y preocupación son las que se adelantan con alias Calarcá. Alias Calarcá, que en su momento fue detenido, usted sabe todo el episodio, liberado, está en el proceso, se han denunciado nuevos crímenes cometidos, en fin. ¿Usted cree que alias Calarcá ha cumplido con lo que deben ser compromisos para seguir adelante con un proceso de paz?
0: Yo lo que haré es examinar ese proceso. No adelanto el examen desde ya, pero repito, el criterio, que es lo que en este caso a mi modo de ver es válido y necesario, grupos armados que ataquen a la población civil de manera indiscriminada, cruenta, cruel, utilizando métodos en los que se hacen atentados, perecen personas, masacres, o que atentan contra liderazgos sociales, son grupos con los cuales realmente veo muy difícil avanzar en diálogos de paz.
1: Candidato, el balance de infraestructura de este gobierno, pues tiene una mega obra que eclipsó todo, que es el Metro de Bogotá, pero quedaron pendientes muchas ofertas de campaña y muchos anuncios del gobierno. No ha brillado el tema de infraestructura. Le quiero preguntar concretamente, el presidente Petro archivó uno de los proyectos más grandes de infraestructura, a pesar de haber sido aceptado y conocido por la ANI. Me refiero a las autopistas del café. ¿Usted revisará ese tema?
0: ¿Cuál es la concepción que tiene el gobierno actual sobre los temas de infraestructura? La idea es crear un sistema integral, intermodal, que beneficie a los territorios que han sido históricamente excluidos del país y que conecte las economías rurales con los grandes centros urbanos y pueda generar movilidad en todo el territorio nacional y no en restringidos corredores que benefician solamente a determinadas poblaciones y determinados tipos de economía. En ese sentido, entonces, ese proyecto, que sí, es posible que haya tenido rezagos importantes y que haya que retomar y desarrollar en muchos de sus aspectos, se mantendrá. A mí me parece acertado que tengamos ferrocarriles, que tengamos una red ferroviaria, que en algunos casos ya comienza a mostrar resultados muy importantes, por ejemplo, en el transporte de los alimentos en el departamento del Cesar, por ejemplo, que desarrollemos el transporte fluvial, que desarrollemos con concurso de las comunidades y de las juntas de acción comunal las vías terciarias, y bueno, las mega obras y los grandes corredores de las autopistas tendrán que también tener un lugar, pero no será ni hegemónico ni único. aquí es necesario un sistema de transporte a imagen y semejanza de lo que es el país. Nosotros somos un país de territorios, de regiones, y esas regiones y territorios no pueden seguir aisladas y desconectadas.
1: Candidato, hablemos de economía y hablemos de las finanzas del Estado, porque sin duda, bueno, no sé si usted esté de acuerdo con lo que dicen muchos observadores, y es que estas están en una situación crítica, que prácticamente estaríamos en una situación deficitaria. Para usted, ¿cómo enderezar esta realidad en donde el gasto estaría muy por encima de lo que se logra recaudar a través de impuestos y por ende de sostener a mediano o a corto plazo incluso las cuentas del Estado colombiano?
0: Pues ese es otro problema al que habría que hacerle una prehistoria. ¿Qué recibimos? ¿Qué estamos entregando? Y recibimos una deuda de 120 billones de pesos que este gobierno ha pagado de manera rigurosa. Bueno, ustedes saben la historia de esa deuda. Pero más allá de eso, el problema existe efectivamente, y es un problema que hay que abocar también. Ese entra en la categoría del problema de la salud, de la transición energética. El déficit fiscal debe ser abocado urgentemente, y eso requiere una concertación, porque aquí hay dos vías para resolverlo. Una es sencillamente ir al Congreso con una reforma tributaria y comenzar una discusión intensa y un debate que puede ser que termine en lo que han terminado otros intentos como la ley de financiación, en fin. O concertar lo que hemos llamado un pacto fiscal. ¿Y a qué se refiere eso? A asuntos como, por ejemplo, discutir si vamos a seguir permitiendo la evasión fiscal, si vamos a seguir haciendo de la recaudación de impuestos un proceso tan lento y tan engorroso. En general, el Estado colombiano requiere dos procesos que hay que hacer urgentemente. Uno, convertir en información digital e informatizar todas las distintas áreas del Estado. Y en segundo lugar, simplificar los procedimientos. Así que en el área fiscal también será necesario que una concertación en torno a los temas de tributación y, por ejemplo, de las decisiones de la Junta Directiva del Banco de la República puedan ser objeto de una concertación y de un acuerdo que ojalá permita que hagamos una reforma tributaria concertada. Digo, ojalá.
2: Pero sobre esto del Banco de la República, precisamente queríamos ir también a eso. No ha sido, creo que, una sorpresa ya para nadie que el presidente Petro haya peleado tan de frente con las decisiones que ha tomado el Banco de la República. Y hay discusiones, sé que dentro de su equipo económico las hay también, el director del Centro de Pensamiento Vida está, hace parte de su equipo económico. Él ha señalado que hay que pues reformular la inflación del 3% y que tal vez habría que reconsiderar algunas funciones del Banco de la República. Por ejemplo, ¿usted cree, candidato, que el Banco de la República tiene que financiar el gasto público?
0: Yo creo que esa es una discusión válida, y creo que un primer elemento de la discusión sobre el déficit fiscal es que cualquier solución que se tome con relación a esa circunstancia no puede ir en detrimento de las políticas sociales y del gasto público. Así que creo que sí hay que concertar efectivamente esto. Antes, la posibilidad de una reforma del Banco de la República y su Junta, discutir qué medidas podemos tomar que sean de beneficio mutuo y de todos, de los sectores gremiales, de los grandes empresarios, pero también de las políticas sociales que adelanta el Estado y el gobierno. Así que creo que ese es parte precisamente, o es uno de los elementos a discutir dentro de lo que hemos llamado un pacto fiscal.
2: ¿Pero incluyendo la independencia del banco?
0: No, la independencia del banco creo que es una, digamos, un principio constitucional y creo que es necesaria. Pero así como existe el principio de la independencia, no solo de los poderes públicos, sino de ciertas instituciones en el Estado, también existe el principio de la armonización de las relaciones entre las instituciones y los poderes. Y creo que eso es indispensable. El Banco de la República no se puede declarar como una especie de ente autónomo y rector de la economía, prescindiendo de la visión económica que adelanta un gobierno.
4: Sí.
0: Así que creo que eso es indispensable.
4: Candidato, quiero cambiarle de tema y que hablemos de un nombre que ha generado controversia, y es la elección de su fórmula vicepresidencial, Aida Quilcue. Es una elección que podríamos decir es coherente con sus luchas, con la visión de país que usted tiene y la inclusión de los pueblos indígenas en un eventual gobierno suyo. Sin embargo, hay quienes dicen que no sería la persona indicada para reemplazarlo en caso de que usted no pueda continuar en la presidencia, porque esa es básicamente la función que tienen los vicepresidentes. Quiero preguntarle su opinión sobre esas críticas y que nos cuente cómo se imagina usted a Aida Quilcue dentro de un gobierno suyo. ¿Qué funciones le asignaría si usted gana la presidencia?
0: Yo creo que como el machismo, como el odio a los pobres y como otras tantas formas muy retardatarias de nuestra cultura, hay que erradicar el racismo estructural. Y mi decisión es una decisión que he tomado con orgullo. No ha sido que yo he invitado a Aida a que sea mi fórmula, sino que ellos aceptaron mi petición, los pueblos indígenas, de que una de sus más prestantes figuras se hiciera parte de la fórmula de la presidencia y del próximo gobierno. Así que de una vez lo dejo claro, estoy profundamente orgulloso de tener a Aida Quilcue como fórmula vicepresidencial, quien es una persona que tiene todas las condiciones para desempeñarse en cualquier cargo, incluso en el de ser jefe de Estado, si así llegase a ser el caso. Y he tomado esa decisión conscientemente. No es una decisión ni demagógica, ni para fortalecer, como algunos dicen, nuestras bases en el Cauca. No, Aida es una persona que ha librado luchas en su vida, con los pueblos originarios del Cauca, que son luchas que no ha dado muchas de las figuras políticas que aspiran hoy a ese cargo. Así que
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Son las 7 de la mañana, 4 minutos, 7, 4 minutos de la mañana. Señoras y señores, muy buenos días. Qué bueno saludarles en esta mañana del miércoles 10 del mes de junio. Como siempre, listo el equipo periodístico de Brisas del San Juan en su noticiero Canal 80. Sean todos bienvenidos en nombre de Jaime González Figueroa en el control máster sonido profesional. En la mesa de trabajo, Gerson Gallego Mosquera y este servidor de ustedes, Oscar Enrique Echeverri Mosquera. Gracias a las estaciones de radio que hacen posible retransmitir nuestra señal, como lo hace www.tarenaestereo.com, en la dirección de Carlos Garcés Sánchez. Asimismo, quienes madrugan todos los días a sintonizarse en su radio para escuchar a Gomelo Estéreo, los 96.9, a todo volumen, en sus mototaxis, en sus negocios, escuchando a Gomelo Estéreo en el FM, los 96.9, todas en el municipio de Condoto. Nosotros originamos nuestra información desde la Torre Sonora de Brisas del San Juan, en su noticiero Canal 80, desde el municipio de Ismina, en el departamento del Chocó, Colombia. Al resto del mundo, en sus diferentes países, diferentes horarios, les decimos con mucho cariño desde esta cabina buenos días, buenas tardes, buenas noches, feliz amanecer.

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2: Siete de la mañana, seis minutos, siete, seis minutos de la mañana. Hora de saludar a nuestro compañero en la cabina, a Gerson Gallego Mosquera. Doctor Gerson, buenos días, ¿cómo amaneció?
3: Buen día, señor, los oyentes, compañeros. Muy bien, gracias a Dios.
2: Bueno, muy bien. Por ahí lo estamos escuchando bien, gracias a Dios. Bueno, el cambio del calor intenso a frío intenso o mediano.
3: Está bastante frío en las tardes, sobre todo está pasando lo mismo que allá, a eso de la 1 a 2 de la tarde se vienen unos aguaceros y entonces dejan el clima bastante frío por la noche.
2: Ajá, sí, sí, claro. Bueno, y Gerson, ¿ha analizado usted o qué han dicho las autoridades sobre el tema del fenómeno del Niño que entró en vigor desde el mes de junio? Porque lo del Chocó es como algo raro, ¿no?
3: Pues yo creo que no solo lo del Chocó, porque se supone que a estas alturas, a esta fecha, ya deberíamos estar en plena sequía. Y antes, por el contrario, está lloviendo más que en los años pasados para la misma época.
2: Sí, pero se esperaba que lloviera muy fuerte en el centro del país y en el Chocó hubiese sequía, ¿no? Pero bueno, tal vez ayer que no cayó, pero no cayó aquí. No sé cómo estará, qué nos dice el IDEAM para el día de hoy. Pero hoy nos está mostrando el IDEAM, Gerson, que como ayer, tampoco van a haber lluvias. No, no van a haber lluvias.
3: Está un poquito complejo de entender los pronósticos.
2: Que de pronto nos indica aquí el IDEAM que puedan haber lluvia después de las 4 de la tarde. ¿Oyó?
3: Bueno, eso sí ha venido pasando, ¿no?
2: Sí, ha venido pasando. Que después de las 4 de la tarde. Oiga, antes de la vitamina del día, queremos expresar nuestra voz de condolencia y solidaridad para el gran amigo Abiú. Ha fallecido su señora madre en la ciudad de Pereira la noche anterior. La traen en el día de hoy. Sí, la traen hoy la señora madre del amigo Abiú. Y su velación será en la funeraria de la costa, en carretera. Nos están indicando en estos momentos.
3: Bueno, sí. De los Celín, ellos son bastantísimos.
2: Sí, Abiú es de los Celín.
3: Sí, ahí en Barrio Fel.
2: Ah, sí, sí, claro. Mis grandes amigos.
3: Pues Abiú es el que usted conoce, pero sí. Ahí está Muñeco, está Navidad, hay un poco.
2: Sí, es bastante. Le enviamos pues nuestros saludos solidarios a ellos. Bueno, entremos en materia. ¿Qué nos dice la vitamina del día? No sé entenderlo. Dice la vitamina del día: el débil se venga, el fuerte perdona, pero el más inteligente tan solo ignora. ¿Nos puede explicar, doctor Gerson? Voy a repetir la vitamina del día. Dice que el débil se venga, el fuerte perdona, pero el más inteligente tan solo ignora. Vitamina del día. ¿Qué quiere decir esto?
3: No, está bastante claro, ¿no?
2: ¿Sí?
3: Cuando uno es débil y no tiene con qué enfrentarse en el momento, pues dice: a la salida nos vemos.
2: Ajá.
3: Y cuando es fuerte, de una vez pega.
2: Ah, carajo.
3: Pero el que es inteligente, pues olvida las dos opciones, ¿no?
2: Sí. Bueno.
3: No hay mejor pelea que la que no se hace.
2: Sí, hombre. Es mejor. ¿Será que entramos entramos con esta noticia hoy? ¿Usted ha escuchado el pastor Arrázola?
3: Arrázola, no lo tengo.
2: Uno de los pastores más ricos del país. Este pastor vive en un sector exclusivo de Cartagena, en un penthouse grandísimo. Y hoy, después, llega allá a la iglesia, convoca a sus seguidores para hablarles no de Dios, sino de por qué seguir a un candidato a la presidencia de la República. Pero uno ve la diferencia, él con su familia, pero vive donde hay lujo y poder a costa del pueblo, varias camionetas, dos penthouse en uno, aquí lo estoy viendo, y vive en el sector más exclusivo de Cartagena. Entonces, están diciendo que es preocupante cuando algunos pastores convierten la fe en un negocio y juegan con la necesidad y la esperanza de sus creyentes para obtener beneficios personales. Así como el pastor Arrázola, que paga una nómina, escuche usted, paga una nómina de 5 escoltas personales. Tiene 2 iglesias, una misa dominical en un salón exclusivo del Hotel Estelar. Usted sabe que es el Hotel Estelar en Cartagena o en Medellín. Tiene 4 camionetas Toyotas, hace constantes viajes a Europa y Asia, y tiene una finca en Turbaco, Bolívar. Y todo a costillas del diezmo cristiano, que gana un salario mínimo. La fe debería servir para guiar y ayudar a las personas, no para enriquecerse aprovechándose de sus necesidades. Y nos muestran aquí, esta es la casa del pastor Arrázola. Entonces uno sigue insistiendo en que no se puede conseguir plata a costa de la fe.
3: ¿Y cuál es el nombre de la iglesia?
2: Es que no sé esta iglesia cómo se llama, hombre. Aquí no me la están mostrando. Pero bueno, lo que tiene el pastor Arrázola, vamos a ver quién nos dice, quién nos colabora para... Usted lo puede ir buscando, Gerson, la iglesia del pastor Arrázola, donde vive en un sector exclusivo de Cartagena. Pero esas personas que van a la iglesia de él, que no es allá en la casa de él, son los que viven en los sitios más excluidos de Cartagena, donde está la pobreza absoluta. Esos son los que van donde él. Y entonces uno dice, se sigue jugando con la fe y se busca hacer plata con la fe. Y entonces decimos, ¿será que estas personas, por qué les va bien, Gerson? Si están es contra Dios, haciendo lo contrario a lo que Dios quiere hacer.
3: Pues aprovechan la ignorancia de la gente, ¿no? La debilidad mental de mucha gente, y los penetran y los manipulan mentalmente y logran su objetivo, que es sacar lo poquito que se gana.
2: Para vivir con todas las comunidades del mundo, de la vida, y viven así. En el caso de Ismina, hay pastores humildes, ¿cierto? Pastores humildes.
3: Se va a meter en problemas usted.
2: No, Yo no me voy a meter en problemas, porque yo voy a decir es que hay pastores humildes, honestos, pero es que no son todos. Por ejemplo, usted preguntaba estos días lo de este pastor Arrázola, que estaba obligando prácticamente a sus seguidores a votar por un candidato de izquierda. Ah, ¿sabe cómo se llama? Muchas gracias al oyente, nuestro amigo. Esa iglesia se llama Ministerio Ríos de Vida. O Iglesia
3: Ríos de Vida.
2: O Iglesia Cristiana Ríos de Vida. Y su sede principal está ubicada. Su sede principal está ubicada en Cartagena.
3: No he visto de esas en Ismina.
2: No, acá no hay de eso, porque es que acá no hay iglesias ricas. Salvo el que tenga dos iglesias. Entonces, muchas gracias al amigo del municipio de Tado. Y usted me parece que preguntó de qué días, qué pensaba el pastor Eleazar.
3: Sí, yo preguntaba que ahora que los habían llevado a votar por De la Espriella, ¿qué pensaba él, no? Pero no me ha dado respuesta.
2: No, ya, no, no, sí, quiso salir a... sí le mandó el viernes mismo, le mandó.
3: ¿Sí?
2: Sí, Eleazar López Moreno, el viernes mismo le mandó, y él dice, Eleazar López, no soy de izquierda ni de derecha, mucho menos de centro, soy cristiano evangélico, y como ciudadano colombiano, voy a votar por Cepeda. No me dejo manipular, y como pastor, no manipulo. ¿Cómo le quedó, bueno, ¿cómo le quedó el ojo a usted? ¿Ah?
3: Me quedó muy claro, porque yo si no lo veía a él, montado en la campaña de la
2: estrella. Sí, sí. Y él le mandó el viernes el mensaje, diciendo, no soy de izquierda ni de derecha, mucho menos de centro, soy cristiano evangélico, y como ciudadano, oiga pues, aparta la iglesia... Y dice que como ciudadano colombiano voy a votar por Cepeda. No me dejo
3: manipular. Deberían hacer todo, ¿no?
2: Todo. No me dejo manipular y como pastor no manipulo.
3: Sí, eso deberían hacer todo. Me parece una buena postura.
2: Sí, muy bien.
3: Me gusta esa postura del pastor Eleazar.
2: Y usted no sabe hasta ahora la postura del amigo Urías.
3: No, tampoco la conozco.
2: Usted
3: me gustaría también conocerla, porque es que como se dice que todas las iglesias están con De la Espriella.
2: No.
3: Entonces uno conoce ciertos pastores como el pastor Eleazar, que ya aclaró su posición.
2: Ya la aclaró, sí, señor.
3: Y como el maestro Urías, que uno no cree, uno no los ve pues en esa situación, ¿no? Pero le toca a ellos aclarar.
2: Sí, pero él está claro, porque aquí estoy buscando precisamente, estoy buscando, porque una cosa es lo que quieren decir y otra cosa es la verdad. Pero sabe que hay una rebelión a nivel del país de los militantes o los evangélicos, que no le copian. Ajá. No le copian a los pastores, como el pastor Arrázola. Aquí me está escribiendo Edgar de Ávila Blanquicé, que está en Cartagena, nos dice que es Ríos de Vida. Sí, Dios, creen muchos avivatos que Dios no mira, que Dios no ve, ay, cuando le llegue. Pero vea, nos están diciendo ahora que se volteó la arepa. Se rebelaron todos los evangélicos en el país y no le van a copiar a los pastores que están diciéndole por dónde votar. Y dice, se volteó la arepa. no metan a todos los evangélicos en ese cuento de que todos están con Cepeda o todos están con De la Espriella. No nos metan en eso. Vamos a ver qué nos dice esto, este audio. Bueno, está en silencio.
4: ¡Cristiano presente!
2: Vamos a devolverlo.
4: ¡Cristianos presentes!
5: ¡Cepeda presidente!
4: ¡Pastores cristianos presentes!
5: ¡Cepeda presidente!
4: ¡Pastores cristianos presentes!
5: ¡Cepeda presidente!
2: Bueno, era prudente que escuchara lo que dicen los evangélicos en el país.
3: Pues sí, es que eso es un lío, como son tantos. Entonces, pues algunos tendrán posiciones divergentes, ¿no? Unos irán por donde Cepeda y otros para donde De la Espriella.
2: Pero estos evangélicos...
3: Pero no es bueno...
2: ¿Sabe cómo se llama? Sembradores de paz.
3: No sé.
2: Sembradores de paz. Es una iglesia conformada por familias. ¿Sí? Por familias. Continúe, Gerson, lo interrumpí.
3: No, sí le decía que muchos están con Iván y otros con De la Espriella.
2: Sí.
3: Pero no es bueno que desde el púlpito pues esté orientando ese tipo de cosas, ¿no? Porque una cosa es la religión y otra cosa es el país. Y hay curas también, es que no es solamente pastores, ¿no?
2: Sí, sí.
3: Hay curas también, ellos se asimilan también como pastores, ellos también están haciendo lo propio.
2: Están haciendo lo propio. Bueno. Pero la iglesia ha sido, no sé, muy ecuánime, me parece a mí. Han sido, digamos, muy claros la iglesia católica. Por ejemplo, están hablando, dice que la iglesia católica, mire usted, lanza un contundente mensaje. El voto cristiano no debe guiarse por el mesianismo, el odio, el miedo o la venganza. En una clara advertencia contra el culto a la personalidad y a la polarización estéril, la Conferencia Episcopal de Colombia emitió un llamado, a los católicos a ejercer un voto basado en principios éticos, recordando que ningún candidato es un salvador, entre comillas, y que la fe no puede ser instrumentalizada por el populismo de ultraderecha. La jerarquía eclesiástica propuso tres criterios innegociables para orientar el sufragio: la defensa real de la paz, la justicia social y la transparencia. Aunque el comunicado no menciona explícitamente a ningún candidato, el tono del pronunciamiento y los criterios planteados impactan de lleno en la narrativa mesiánica y autoritaria del movimiento de extrema derecha encarnado en la figura de Abelardo De la Espriella. Usted, Gerson, analiza estas palabras de la Iglesia Católica hacia ese sector que está diciendo la noticia. ¿O no? ¿Fue general?
3: Ahí dice que tono mesiánico.
2: Uh-huh.
3: En eso tiene razón quien escribe eso.
2: Es la iglesia católica.
3: Está viendo a ese señor como... Está viendo a ese señor como salvador. Pero yo me pregunto, ¿salvador de qué y de quién?
2: Porque dice que es una clara advertencia contra el culto a la personalidad y a la polarización estéril. Dice que los católicos deben ejercer el voto basado en principios éticos, recordando que ningún candidato es un salvador. Y dice,
3: sí,
2: cuidado con Judas, el camaleón es el falso Mesías que llevará el cordero al matadero. ¿Está bueno este remate o no?
3: Está bueno.
2: Sí. Oiga, cuidado con Judas, el camaleón es el falso Mesías que llevará el cordero al matadero. Bueno, eso quería decirle que también la Iglesia Católica, ¿usted le queda fácil recibir ahí? ¿Gerson?
3: Sí.
2: Bueno, muy bien. Y pasando a otro tema que muchas personas preguntan, Gerson. Llegó la hora, pero no a la definición. Pero llegó la hora de que usted sabe que el Consejo Nacional Electoral pidió que le mandaran allá 8 mesas con todas las arandelas.
3: Sí, esa nota la dimos la semana pasada.
2: Sí, señor.
3: Ya parece que ya las mesas están en Bogotá.
2: Bueno.
3: No me abre esa información.
2: Ah, bueno. Y están en Bogotá ya. Y entonces ya no van a comer más de calentado. Van a abrir mañana, jueves, abrir esas mesas, todas los votos. Los van a abrir mañana jueves. Pero lo que dice la noticia es lo siguiente, porque los magistrados, de acuerdo a las denuncias, como que van directamente a lo que han denunciado, a buscar allí lo que han denunciado. Y dice que llegó la hora, Consejo Nacional Electoral abrirá el contenido de las 8 mesas solicitadas. Finalmente, este jueves, en las instalaciones del Consejo Nacional Electoral, se abrirán las bolsas donde se encuentra el contenido de los tarjetones de las 8 mesas solicitadas por el Alto Tribunal. Se pudo conocer también, o se estableció, que el magistrado que tiene el caso ya habría tomado decisiones, oiga, escuche bien, Gerson, ya habría tomado decisiones conforme a varias reclamaciones palpables en la revisión de los E14 y los E24, es decir, donde la información no tiene coincidencia. Como es de recordar, las impugnaciones por la Cámara del Chocó se trasladaron al Consejo Nacional Electoral en Bogotá debido a que la Comisión Escrutadora Departamental no pudo resolver la controversia tras hacer la revisión de 1.280 mesas. Una de las dos curules que le corresponden al Departamento del Chocó en la Cámara de Representantes la disputan por una diferencia inferior al 1.000.000 de votos el Partido de la U y una coalición de la que hace parte el Partido Conservador. Pero la noticia está dando como seguro representante a Francisco Pacho Vidal, porque dice que es una sola cámara la que se está disputando. ¿Sí? ¿Usted lo entendió así?
3: Sí, así se entiende.
2: Pero entonces las denuncias que ha presentado Sandra, porque Sandra ha presentado, digamos, con todos los argumentos del caso, ella sigue insistiendo de que la que ganó esa curul es ella y que esa votación no es real. Y presentó los argumentos, sus abogados lo presentaron y está pidiendo también que se revise. Aquí no podemos dar por seguro nada, porque a nadie han elegido a la Cámara de Representantes en el Departamento del Chocó. Entonces, ese cuento de que ahí no va a pasar nada, que es que esa diferencia está muy grande, que una cosa a la otra, Sandra Palacios ha presentado a través de sus abogados argumentos, dice ella, muy sólidos, que en la cual deberán los magistrados o el magistrado que le asignó resolver las impugnaciones que ella ha hecho.
3: Entonces, ¿quién es que Luis Sandra está en fiscalía?
2: Esto está en fiscalía y yo no sé, yo no sé si lo de Hilder Palacio también está en fiscalía, porque aquí no se ha oído nada del 8 de marzo qué pasó con tanta irregularidad que dice que hubo, y aquí no le pasó nada a ningún jurado. Entonces no le pasó nada a ningún jurado y se hicieron bellaquerías a diestra y siniestra y a nadie le pasó nada. Entonces yo no entiendo esto. Yo no entiendo esto y no pasa nada, y por eso, como nunca ha pasado nada, por eso es que las elecciones en el Chocó se votan legalmente hasta las 4 y después de las 4 ya eligen otros. ¿Sí? Entonces, bueno, aquí me están mandando algo que memoria colombiana, caso aparte, no sé, Oscar y Gerson, buenos días, para eso ustedes pueden leer esto, bueno, no sé. Ya vamos a leerlo de viajeros del departamento del Chocó, ya los indígenas van a cerrar la vía, creo que este viernes. ¿Sabía que piensan cerrar la vía el viernes? ¿Por qué? Fácil. Porque la Secretaría de Educación no les paga su sueldo. No les paga su sueldo. Entonces, ya vamos a hablar de ese tema más adelante. Porque me llegan mensajes, Gerson, y nos dice, Oscar, buenos días. Yo como evangélico siento vergüenza de muchos evangélicos por sus posturas. Dios quita y pone reyes, pero el Dios que yo conozco y soy temeroso de Él no nos ha mandado a que apoyemos lo malo. Todos tenemos el derecho al voto, pero yo como cristiano, ¿cómo voy a apoyar a un candidato que dice que va a destripar a los de la izquierda solo porque no siguen sus ideales? ¿Cómo yo voy a votar por alguien que dice que si no lo ponen a defender a Dios y al diablo, él defiende al diablo? Oiga, ¿cómo voy a votar por alguien que dice que los petristas son unos imbéciles y se expresa tan mal del presidente Petro? Dice que Petro es el fondo de la basura. Abelardo expresa odio, división, es pedante, arrogante, mal hablado, desbocado. Como dicen que Abelardo cree en Dios, si en su corazón hay odio, la Biblia dice, por sus frutos los conoceréis. Yo no puedo decir que soy evangélico y expreso odio y maldad

0: prójimo. Dios nos manda a que amemos a nuestros enemigos y oremos por ellos. Donde yo me congrego, el pastor fue muy claro. Dijo: aquí en esta iglesia se habla de Dios, no de política. Usted vota por quien le dé la gana. Pídale a Dios que lo guíe por quien votar. Como evangélicos estamos dando un mal ejemplo, porque nos estamos comportando peor que las personas que no tienen temor de Dios.
1: ¿Qué le... también está bueno.
0: ¿Está bueno este mensaje?
1: Sí.
0: Sí, esto... aquí está claro. Ahí está claro lo de ese mensaje. El Topi López me manda algo también. Bueno, buen día, Oscar.
1: Oiga, se están,
0: señor.
1: Se están matando Vicky Dávila y Claudia López, ¿no?
0: Ah, sí, ya le voy a leer. Si quiere, le leo de una vez ahí. Porque es que ellas han, sí, han sido enemigas siempre. Porque.
1: La pelea de comadre.
0: Es que Claudia no soltó mucho en la alcaldía. Y ella, el que no le suelta, es su enemigo. Su enemigo. Ya lo voy a leer eso. Este otro mensaje nos dice: buen día, Oscar. Yo estoy neutro, pero miro que Abelardo está cogiendo más fuerza y miro a muchos chocuanos inclinados a él. Él no va a ganar acá, pero está cogiendo más fuerza. Feliz día. Abelardo le llenó la plaza de la aduana ayer en Cartagena. Una multitud impresionante. Impresionante. ¿Sí? Y no podemos desconocer que el lleno fue total. ¿Cómo? No sabemos, pero estaba lleno. Que así como Cepeda es el único que llena plazas en el país, hay que decirlo también que Abelardo llenó la plaza de la aduana, pero a reventar, en Cartagena en el día de ayer. Bueno, oiga, dice el cruce, vuelvo al tema, bueno, ya no tengo más. Ah, sí, tengo más mensajes, claro, hombre. Sigamos. Oscar Gerson, buenos días. La misma psicología que utilizan algunos pastores para convencer a los cristianos es la misma que está utilizando Abelardo en una iglesia de los Estados Unidos. Después del culto, un pastor cerró las puertas y le dijo a los asistentes que Dios acababa de revelarle que todos debían colaborar para cambiar el carro en el que andaba. ¿Para qué un pastor anda con tantos escoltas si se supone que ellos andan con Dios siempre? Hay jefes de iglesia que son bandidos. Entonces, usted no ve, usted por ejemplo ve al pastor Eleazar anda a pie, porque ni bicicleta tiene. Usted ve al pastor Urías, que uno hasta se preocupa por la misma humildad de él, ¿no? Porque él no trafica con la fe. Y uno hasta se preocupa, no, como hemos hablado con el connotado, que nos preocupa. Yo lo estoy metiendo a él, al connotado. Nos preocupa cuando él viene en esa motico y su casco, que al pasar un policía acostado, que no vaya a pasarlo muy rápido, que se desbarata esa moto. Entonces, nos preocupa porque, bueno, es una persona de estos que hay honestos todavía. Nos dice otro oyente: buenos días, un evangélico que realmente se considere no se va con de la espriella, y si votará, y si votara por él, es porque no lee la Biblia. Porque usted escucha el discurso de Cepeda y el de Abelardo, es más bíblico el de Cepeda. Para la muestra un botón, solo por escoger esa fórmula

0: Son las 7:40 minutos de la mañana. Más mensajes. Buenos días, don Oscar, Gerson, Jaime y la mesa de trabajo. Aquí no se trata de derecha o izquierda, se trata de Colombia. Se trata de las posturas de dos candidatos. El uno habla de exclusión, el otro habla de unión. El uno habla de odio, rencor, y el otro habla de reconciliación y paz. Entonces tenemos que mirar las dos posturas. ¿Yo cómo voy a votar por un candidato que está hablando de destrucción, de odio, de acabar con la naturaleza, de acabar con todo el mundo? Yo siempre prefiero un candidato que hable de paz, de unión, de reconciliación y de bienestar para el país. Tenemos más. Bueno. Don Oscar, buen día, ahí sí lo veo bien, reconoce lo positivo del candidato de derecha, eso significa equilibrio periodístico. Los ataques contra Abelardo le sirven para fortalecer su campaña, lo dijo Roy Barreras. El único tema de que el país hoy esté así, si hacemos un recuento, Gerson, las plazas que llena hoy Abelardo, que obtuvo más de 10 millones de votos, no son los mismos 10 millones de votos de la campaña anterior de Rodolfo Hernández y los 10 millones de votos que obtuvo Petro. Quiere decir que esos 10 millones votaron en contra de Petro, digo yo, no gustan de Petro. Y esos 10 millones y pico que votaron, o 12 millones que votaron por Petro, son aquellos que no gustan de la derecha. Entonces tenemos un país, pues yo no diría polarizado, pero sí dividido. ¿O no es así, Gerson? Que hoy tenemos, usted ve las plazas llenas. Las llenas Cepeda, porque son la gente que hoy no quieren más los Uribe, más los Vicky, más los Abelardo, más las cosas estas. Y ve las plazas llenas de Abelardo, y son las gentes que no quieren más de Cepeda, más de Petro, más de los Murillos y más de los no sé quién. Es la gente que está en contra de eso. Entonces no es que el uno tenga más y el otro tenga menos. Son los mismos 10 millones de votos que tiene Colombia dividida hoy. 10 millones de votos que no quieren saber nada de la izquierda y 10 millones de votos que no quieren saber nada de la derecha, especialmente de los Uribe. ¿Es así, Gerson, o hay que agregar algo o estamos equivocados?
1: Pues yo pienso que esos que vienen defendiendo que el centro, que los tibios, como dicen, aquí ya esto cambió bastante, porque ya hay posturas muy radicales, o están en el extremo izquierdo o en el extremo derecho, políticamente hablando, ¿no? Lo que pasa es que mucha gente tiende a pensar que el que es de izquierda es guerrillero o es comunista, y pues eso no es así. El de izquierda es, porque pienso yo, porque ha sido persona que han estudiado, que se han preparado y que de alguna manera conocen la dinámica del país, ¿no? Y mientras que el otro grupo que se hace llamar de derecha, considero yo que no sé si es que son los resentidos sociales, o no conocen la historia del país, o no estudian, no sé, pero ahí hay una diferencia enorme.
0: Y miren, hombre, a mí particularmente me diferencia algo de que yo no podría votar nunca por Abelardo de la Espriella. Simplemente, ¿sabe por qué, hombre? Porque es un hombre arrodillado ante Donald Trump. Y yo no permito a Donald Trump, yo odio a ese señor, y no hay que tener odio contra nadie. Pero es que siento un dolor cuando lo veo o lo mencionan, por ser un hombre tan malo, tan asesino, permitir matar 2,000-3,000 niños. Es un asesino. Y entonces el que esté con ese señor, yo lo tildo igual. y entonces nos vengan aquí con la narrativa de que se meten conmigo en meterse con los Estados Unidos amenazando, porque es una potencia mundial. Y como potencia mundial entonces nos amenazan a los colombianos todos los días, Donald Trump y Marcos Rubio, nos amenazan todos los días y nos quieren arrodillar. Y esa forma no es la que va conmigo. Esa forma arrogante, humillativa, como lo hace Estados Unidos contra Colombia y contra todo Latinoamérica. Porque estamos humillados ante Estados Unidos porque tiene el poder. Y tiene el poder de las armas. Y tiene el poder económico. Y según ellos, todos tenemos que estar pisoteados por él. Yo no voy con esas posturas de Estados Unidos, y menos, no de Estados Unidos, hablemos de Donald Trump, directamente él y Marco Rubio, que son dos personas irracionales, podríamos decirlo así. No les importa la vida, les importa el petróleo, les importa lo demás, el uranio, lo demás. Pero no les importa la vida, y si tienen que mandar a matar 3.000 niños, los mandan a matar. Y él sigue normal, reído. Hombre, por Dios. Tanto dron que se extravían por ahí. Oiga, el tema que usted dice de Vicky Dávila. Trinó Vicky Dávila lo siguiente. Como lo dije, dice Vicky Dávila, Claudia Camaleona López terminó con Cepeda. Tanto show para hacer lo que se sabía. Es una politiquera, le dijo Vicky Dávila a Claudia López, ¿no? Pero Claudia López no se quedó callada y le respondió lo siguiente. Yo siempre he sido una mujer progresista, desde líder estudiantil hasta alcaldesa y candidata. Tú eres una bodeguera a sueldo, del que más dé. Ah. Bravo eso ahí, Gerson.
1: Ahí le dio la cachetada, pero dura.
0: Tú eres una bodeguera a sueldo, del que más dé. De periodista a candidata. De gritar en llanto que apoyabas a Paloma, a traicionar su consulta y pasarte al bando abelardista, a mendigar que te paguen algo como periodista, y así por la plata baila el perro. ¿Cómo le parece a usted?
1: Esa respuesta fue bastante contundente. Y como uno las conoce ambas, pues uno sabe que la López tiene razón.
0: Sí, tiene razón. No lo podemos desconocer. Y volviendo al tema de lo que más nos concita a nosotros, tema que también da para que la gente pueda opinar. Buenos días a los oyentes y a los de la mesa. Gracias por este espectacular noticiero. Dios bendiga a su director. Muchas gracias. Uno dice, Gerson, que nosotros estamos inmersos en un error, digo yo. Pero como todo es susceptible uno equivocarse, ¿cierto? Ustedes recuerdan usted recuerda, Gerson, si Cepeda o el del Balín Botero han hablado algo de perseguir la minería ilegal?
1: No lo he escuchado.
0: Nunca.
1: Antes, por el contrario, escuché a Botero decir que la minería era la riqueza del país y que lo que había que era formalizarla y apoyarla, ¿no? Eso dijo Botero.
0: Sí, sí, sí. Sí. Pero entonces, hoy, no puede ser que mantengamos una dualidad en los conceptos o preceptos cuando nos dirigimos a la opinión. Aquí pasamos un audio donde Abelardo de la Espella lo que decía era que iba a perseguir la minería y donde estuvieran los iba a acabar. Después sale diciendo que es la minería ilegal la que él va a perseguir. Hasta ahí está bien. Que va a perseguir la minería ilegal. Pero él lo que va a querer es legalizar la minería a alto nivel para poderle entregar todo el oro a Estados Unidos. Pero la pregunta que yo hago a la comunidad hoy es la siguiente: ¿cuál es la minería legal y cuál es la minería ilegal? Cuando usted va a Quibdó y tiene una mina ilegal y va a Quibdó y entrega un bolso con 200 o 300 millones de pesos, sale de Quibdó, llega a la mina y ya es legal.
1: Sí, por ahí es.
0: Cuando usted llega y con un maletín de 100, 200 millones de pesos y entrega a un consejo comunitario esa plata en su mina que es ilegal, cuando usted entrega esa plata, ¿ya se vuelve legal esa mina?
1: Por ahí le va dando.
0: Bueno, entonces, yo hablo de Abelardo porque es el que he escuchado decir que va a combatir la minería ilegal, porque es que la minería hoy está fortaleciendo a los grupos irregulares del país. Llámese a los paramilitares, llámese a la guerrilla, llámese a no sé qué. Pero yo le pregunto a un oyente desprevenido: si usted está en un territorio ejerciendo la minería, primero que todo, usted no le está robando a nadie nada. Usted está trabajando día y noche, rebuscándose el oro para sostener su familia. Usted ahí es una persona legal y está trabajando honradamente. Pero no puede ser que para usted convertirse en legal tenga que sacar plata para entregarla a funcionarios públicos para convertirse no en ilegal, sino en legal. Eso no está bien, por un lado. Pero ¿quién me va a decir a mí que estando yo en un territorio desprotegido del Estado y en mi mina llega un grupo irregular a exigirme que debo pagarle una cantidad o un porcentaje de lo que yo extraiga de la mina? ¿Yo soy pendejo para decirle al que no? No, claro que llegamos al acuerdo para que me dejen trabajar. Pero al otro día llega el otro grupo irregular a exigirme lo mismo, con amenazas, lógicamente. ¿Yo qué debo hacer? Negociar con esos también. Entonces, quienes están en los territorios hoy tienen obligatoriamente que negociar con los grupos irregulares para poder ejercer su trabajo en la minería. Pero no lo están haciendo voluntariamente, ¿cierto? No están propendiendo por la expansión de los grupos. Están permitiendo, primero, cuidar la vida de esa persona y, segundo, cumplir con las normas que cumplen en toda parte. ¿O es que han visto únicamente que eso acá en el Chocó? ¿Pero qué me van a decir ustedes lo que pasa en Caucasia hoy, lo que pasa en Nechí, lo que pasa en Cáceres, lo que pasa en Zaragoza? Allá es lo mismo. Allá es lo mismo. Entonces, ¿por qué no se persigue y se le dice que es minería ilegal en Antioquia? ¿Y por qué tiene que ser que la minería ilegal sí se está haciendo en el Chocó? Cuando hoy la gente está trabajando día y noche, se encierra una semana en una mina para buscarse el oro, buscarse los recursos, ¿con qué comenzar a construir una casa? ¿Esa es la persecución que queremos nosotros? ¿Eso es lo malo que están haciendo los pequeños mineros o los grandes mineros están generando empleo, están disparando la economía. Yo no soy ni he venido hoy a ser defensor de los mineros porque no soy defensor de ellos, ni lo quiero hacer. Pero sí quería hoy expresar una realidad de cómo veo particularmente yo la situación de la minería. Que otros la van a combatir que es ilegal, porque hay que dar un porcentaje a un grupo irregular. Pero hay que darlo porque están en el territorio. ¿O es que el gobierno nacional le va a entregar a usted 20 soldados para que le cuiden la mina mientras usted extrae? No, allá están en la mina, allá están tirados, están desprotegidos. ¿Cuál es la minería ilegal? ¿Cuál es? No la veo. Que sea ilegal mientras llevan 100, 200 millones de pesos a un funcionario público o 100, 200 millones a un consejo comunitario. Ahí ya es legal. Entonces, los ilegales son los que piden plata y los que reciben plata para dejar trabajar al pobre. Gerson, ¿falta algo por argumentar?
1: No, ahí va bien. Por ahí es lo mismo que pasa con el ACPM, la gasolina. Uh-huh. Está en la bomba y es legal. Y la compra un pequeño minero y la saca unos metros y ahí le cae a la policía porque ya se le volvió ilegal.
0: Oiga, pues, también.
1: ¿Mm? Pero la aplican es a pequeños mineros porque pasan carrotanques completos, juntan la mano y ahí no son ilegales.
0: Ajá. Bueno, aquí nos está diciendo bueno, Kevin Valencia y Vargas, los mineros tienen la extorsión. Tienen la extorsión los grupos ilegales y los entes territoriales. Eso es verdad, ¿no?
1: No tanto los entes territoriales. Díganlo claro. La extorsión de los mineros, pues aparte de los grupos que no sé cuáles sean y cómo cobren,
0: sí,
1: es Codechocó y los consejos comunitarios.
0: Ajá.
1: Esa es la extorsión de los mineros, porque sí, finalmente los consejos comunitarios son los que inclusive ponen personas en los entables mineros a vigilar cuando van a hacer las lavadas.
0: Ah, sí, siempre. Para que no les vayan a bailar el indio y decir, no, que apenas se sacaron 30 castellanos de oro y resulta que sacaron 2 libras.
1: No, y parece que fueran socios de esas minas. No invierten un peso, pero tienen ahí vigilante.
0: ¿Cómo le parece? Oiga, en el Facebook Live nos está escribiendo Alexis Martínez Mosquera. Y nos dice, don Oscar, buenos días, dígale a Jaime González que lo acompaño en su sentimiento con lo del verde. Ah, ¿no van a acompañar a Gerson? ¿Y a Gerson no lo van a acompañar también?
1: ¿Ah? Y Arandú.
0: Anda perdido. ¿Ah? Bueno.
1: Arandú debe estar muy dolido, porque es que ¿no? Perder el campeonato.
0: Anda perdido. No, es que no se ve, ni volvió al trabajo siquiera.
1: La pena moral.
0: Bueno, aquí seguimos. Doña Etana arriba nos está saludando. Kevin Valencia y Barwin. Abelardo es un creyente conveniente. ¿Eso qué quiere decir?
1: Está clarito eso. Cuando le conviene es creyente y cuando no es ateo.
0: Ah. Wilfrido Edgar Murillo nos dice, muy buenos días señores de la mesa, respetuosamente pido a la audiencia que no trasladen la guerra política a la fe, porque eso no edifica. Todos fuimos creados con un libre albedrío y con capacidad de escoger entre el bien y el mal. Robin Ángel Lemos Maturana nos dice, buenos días Oscar, Gerson, Radio Escucha. Bueno, bueno, ¿tenemos aquí algo?
1: Sí, hay un mensaje.
0: Sí, señor.
1: se le informa a los jurados que los de primavera vuelta son los mismos que prestaron el servicio, que prestarán el servicio en la segunda vuelta. Que si alguno solicitó exoneración de primera vuelta, deberá presentar nuevamente la solicitud para esta segunda vuelta. A los de primavera, especialmente, primavera vuelta.
0: ¿En la primera, primavera o primera vuelta? Bueno, hay que entender esa cosa ahí.
1: Primera vuelta.
0: Sí, pero,
1: no, ahí me equivoqué yo.
0: Sí, sí, no es primavera.
1: Dicen los jurados, que los de primera vuelta son los mismos que prestaron el servicio, que prestarán el servicio en segunda vuelta. Me había equivocado.
0: Sí, señor. Permítame, Gerson, el saludar oyente a esta hora. Buenos días.
2: Buen día, ¿cómo está? ¿Cómo van?
0: Muy bien, ¿usted?
2: Muy bien. Oscar, para participar en algo.
0: Sí, señor.
2: Cuando uno se da celular, ya no lo cedulan a uno diciendo si es católico o evangélico. Simple y llanamente, eres colombiano. Esa es la nacionalidad.
0: Sí. ¿Cierto?
2: Bueno, cuando uno va a votar, sea cristiano, sea evangélico, sea ateo, vota como ciudadano. Ahora, si nosotros miramos el contexto político, esto es una guerra espiritual. Por ejemplo, se dice que yo no sé quién es ateo, pero recordamos, por ejemplo, que los candidatos electos, el día que van a posesionarse, tienen que montar las manos sobre la Biblia y jurar, ¿sí o no? El país tiene una creencia, y ese candidato electo hace el juramento con la mano sobre la Biblia. Yo recuerdo que este señor Gustavo Petro, como presidente, antes de ser posesionado, de poner la mano sobre la Biblia, fue a la Sierra Nevada de Santa Marta, recibió dos bastones de mando. Para el mundo es cultura, pero todos sabemos que fue hechicería y brujería al más alto nivel. Pero nadie dijo nada. ¿Por qué la polémica en este tiempo, si es que el uno es ateo, si es que el otro? Pero nadie dijo nada porque este señor juez recibió dos bastones de mando. Hechicería, brujería, al más alto nivel. Y nadie dijo nada. Hombre, tenemos que ser sensatos. El evangélico puede votar por el que le dé la gana, así como votan los demás, porque está en todo su derecho. Muchas gracias.
0: A usted muchas gracias por su opinión. Muy centrada y muy correcto, sí, señor. Muchas gracias. Hombre, las personas llaman y tratan las cosas con decencia, y esto nos parece muy bueno, y le agradecemos a las personas que se expresan de esa manera, respetando la opinión de los demás. Se extravió una billetera color café que contiene los documentos personales de Manuel Ángel Izquierdo Mosquera en el trayecto de Supergiros principal a Curúngano, bajando Andagoya. Quien los encuentre, favor llamar al 323-203-5461 o traerlos a esta emisora, se ofrece gratificación. 8:04, 8:04. Voy a mirar aquí don Jaime González, compromisos para ir con ustedes. Bueno, oiga, que no van a decir ahora que es que yo amanecí hoy, Gerson, defendiendo a los mineros. ¿Cree que me llegarán a, o llegaré a ser imputado por eso?
1: No creo.
0: Ah, bueno. Al cumplirse el primer aniversario del fallecimiento del señor Antonio Torres Vaca, sus familiares invitan a la celebración de una santa misa que se realizará el sábado 13 de junio a las 3 de la tarde en la iglesia Divina Eucaristía del Ancianato. Por la asistencia a este acto de fe, un Dios les pague. También quiero contarles que hay una gran jornada de vacunación. Oiga, vengo, ahora venimos con el tema, Gerson. Ese alcalde de Novita cree que se va a salir con las de él y no cumplió la tutela que le ordenaron. ¿Oyó? Se saltó la tutela, se fue por las ramas y entonces no cumplió esa tutela. Ya vamos a hablar. Oiga, este señor, también venimos con un tema, Gerson, que se llama... ¿Usted conoce a ese gran líder del Pacífico colombiano, Ali Bantú Achanti?
1: Sí, lo he visto.
0: ¿Ah? ¿Lo ha visto, no?
1: Lo he visto.
0: Bueno, también habló duro, como debe ser. ¿Nos parece bien? 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Cumplimos compromisos y ya venimos solo en minutos con ustedes.
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0: Ocho de la mañana, 13 minutos, 8:13 de la mañana. 8:14 ya, ¿le han escrito, Gerson?
1: No tenemos color.
0: Bueno, ya yo voy con el Facebook Live entonces. Acá tenemos buenos días para todos. Hoy en Colombia el tema es el político. Político para ver quién va a regir los destinos de nuestro país. Tema político que hoy tiene distraídos a todos los colombianos. Departamentos, alcaldías. Y por qué no decir que hay distracción, porque están pasando tantas cosas y la gente ciega y sorda. Por ejemplo, en Ismina se criticó mucho la construcción del muro sobre la altura de la Meca o salida de Ismina vía Quindó. Pero no se habla del muro de la vía al Gustavo Posada Peláez o estadio de la diócesis. Se observa cuando se pasa por el puente sobre el río San Juan que el río está socavando y creo que todo el relleno se saldrá por la parte de abajo de la construcción del muro. Ojalá esta zapata o viga de amarre, como lo llaman, Los que saben, eso no les falle. Las pilas quedaron bien hechas, pero se observa que el río está socavando la parte de abajo de la viga de amarre, dice el oyente. Una oyente nos dice: don Oscar, buenos días para usted y toda su mesa de trabajo. Don Oscar, ¿sabe qué es lo que pasa? Estamos tan enfocados en esos dos candidatos que nosotros mismos nos estamos llenando de odio por dos inservibles que por donde sea no se acuerdan de nosotros, sino en campaña. ¿Vieron cómo está la carretera Quindó-Medellín, Puerto Melú y Ismina? Creo que nosotros debemos es pelear por esas cosas que son nuestras y nos están perjudicando. No pelear por dos chandas que cuando lleguen al poder van a contaminar más al medio ambiente explotando nuestras maquinarias. Ellos creen que con eso no perjudican el medio ambiente. Lo perjudican porque todo el combustible que tienen las máquinas, los dragones, caen al río. Y entonces, bueno, mineros, lo que es Cepeda y Abelardo, los dos le van a dar duro a la minería. Son la misma porquería. El que gane a nosotros en nada nos beneficia. ¿Qué hace Petro? Quema todas nuestras maquinarias sin forma de no destruirla. Lo único que están haciendo es crear más hambre, más delincuentes, más personas sin trabajo, y una persona con hijo, deudas y sin trabajo, ¿qué hace? Escribió una oyente. ¿Qué le parece a usted, Gerson, lo que acaba de escribir la oyente?
1: No, pues tiene razón.
0: Tiene razón.
1: Tiene razón. Y como dice el adagio popular, al herido es el que le duele.
0: Sí. Ay, Dios mío, como decía mi mamá, al que la tiene adentro es que se le menea. Esto, bueno, aquí escribe su amigo Arles Perea. Feliz día, señores y familia de Brisas del San Juan. Yo sigo feliz y contento, celebrando el triunfo de mi segundo equipo del alma, el Junior de Barranquilla. Ay, ahora más torcida, allí no hay un...
1: ¿Verdad que se acomodó?
0: Sí, se acomodó, sí. Es como el camaleón del Chocó. Se acomoda para arreglar problemas a él y los demás que se jodan. Bueno, nos dice un oyente: buenos días. Pero este amigo es del Baudó, ¿oyó? Del Baudó, medio Baudó, está escribiendo. Buen día. Al señor que habló de Petro, Cepeda no es Petro y siempre se ha dicho que se debe escoger los buenos ejemplos de las personas y de servir a la gente. Petro tiene bastante. Aquí estamos hoy, es llamados a escoger. ¿Será que se puede decir así? En los dos candidatos, de los dos candidatos hay que escoger entre el bien y el mal. ¿Se puede decir así, Gerson?
1: Pues está bien complicado eso, ¿no? Porque no sabemos hasta qué punto es bien uno y hasta qué punto es mal otro. Escoge el que más le convenga.
0: Sí, el de su preferencia. Mucha atención, que se extravió una billetera color café que contiene documentos personales de Manuel Ángel Izquierdo Mosquera en el trayecto entre Supergiros Principal a Curúngano, bajando Andagoya. Quien tenga información de esa billetera color café, traerla a esta emisora se ofrece gratificación o llamar al 323-203-5461.
7: Bueno. 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
0: Sigo para ir con más comerciales para cumplir en los que tenemos en el Facebook Live. Gerson, Edgar de Ávila Blanquicet desde Cartagena, Bolívar. Buenos días, feliz miércoles, nos dice Edgar. Atafaberli Cañola nos dice: buenos días, bendiciones, Sexapil Murillo Manyoma. Buenos días para todos. Dios los bendiga, que tengan un excelente día. Felicidades. Sexapil Murillo también nos dice súper. Topi López, saludos y bendiciones, Canal 80, desde la súper tremenda, fría y calurosa Bogotá. Jefferson Valencia, buenos días, Dios los bendiga. Joan Mosquera dice, firme con Cepeda, viva Petro, viva Cepeda, viva Colombia. Yo no quiero comer carne de burro. Bueno, Edgar de Ávila, Ríos de Vida. Esa era la iglesia del pastor Arrázola. Luzney Rodríguez, buenos días, Dios les bendiga grandemente. Kevin Valencia Ibargo, feliz día, bendiciones a la mesa. Carlos Deirin Martínez Mosquera, buen día a la mesa, trabajo desde la beneficencia del Valle del Cauca, buena sintonía. Bueno, seguimos con lo mismo. Seguimos por lo mismo. Robin Ángel Lemotra, buenos días, Oscar Gerson, Radio Escucha. Wilfrido Edgar Murillo. Bueno, ya lo habíamos leído estos mensajes. Nos faltaban leer estos mensajes que ya. Bueno, por aquí. Luis Gabriel Vargas Mosquera, saludos a la mesa de oyente. Es un irresponsable el radioescucha que confunde cultura indígena con brujería. Sea respetuoso, no injurie ni calumnie, que ese bastón de mando es una cultura indígena y siempre se lo han entregado a los presidentes. Observe que se le entregó a Uribe, a Santos, a Duque. La ideología política no puede basarse en prejuicios a las comunidades indígenas por su cultura. Sí, eso es verdad, Gerson, ¿no? ¿Usted vio a Duque también recibiendo ese bastón allá?
1: Sí. Hipócrita, pero lo recibió.
0: Sí, y entonces, bueno, vamos a ver si le llega este Gerson, porque hoy el tema es que el alcalde de Nóvita le ha dado melo a todas las decisiones judiciales, a todas las encuentra algo, pero no las cumple, porque él lo que muestra es la protección al señor James López, que dice hoy que es presidente, pues, del Consejo Comunitario Cocomán, cuando un juez de la República está diciendo que debe ser el CAPI, Tulio Antonio Hurtado. Ya vamos a venir entonces, o vamos, si lo tiene ya Gerson, ¿qué fue lo que dice el nuevo chocuano? Que no somos nosotros el nuevo chocuano, que está explicando que el alcalde de Nóvita no acató lo fundamental de la tutela que ordenaba inscribir a Tulio Hurtado.
1: Sí, señor. De una, ¿cierto?
0: No, sí, claro, vamos.
1: El alcalde de Nóvita no acató lo fundamental de la tutela que ordenaba inscribir a Tulio Hurtado y a la mesa directiva de Cocomán. El alcalde de Nóvita, Alberto William Rivas, declaró la imposibilidad jurídica temporal para cumplir las órdenes del juez penal del circuito de Ismina, quien en un fallo de tutela le había ordenado dar estricto cumplimiento a las decisiones de la Comisión de Sabios y Asamblea General del 6 de diciembre de 2025, que confirmó las sanciones de los miembros de Cocomán que participaron el 28 y 29 de diciembre de 2024 en una asamblea considerada ilegal, en la cual eligieron una mesa directiva y un representante legal. Pese a ello, el mandatario le dio su reconocimiento a esa mesa directiva bajo el argumento de no intervención en los asuntos del Consejo Comunitario. Uno de los argumentos del mandatario para no cumplir con el fallo es lo correspondiente a inscribir a Tulio Hurtado y la mesa directiva se sustenta en que varias de las órdenes ya habían sido cumplidas y que el expediente correspondiente al acta del 1 de diciembre de 2025 fue impugnada y reposa en el Ministerio del Interior. Igualmente sostiene el burgomaestre que el 16 de diciembre de 2025 resolvieron de fondo la solicitud de registro del acta del 6 de diciembre, negándola según el por improcedente. En la práctica no hubo cumplimiento en lo fundamental de la orden judicial, y lo que se sostiene es que no se pueden inscribir dos mesas directivas. Sin embargo, se recuerda que la misma administración municipal inscribió una mesa directiva con representación legal de James López el 31 de diciembre de 2024, pese a existir una mesa directiva de Cocumán inscrita y con resolución del Ministerio del Interior. Son las 8:27 minutos.
0: Bueno, y entonces, ¿ahí qué va a pasar? ¿Le pueden impetrar un desacato? Porque es que ese alcalde como que le gusta darle mucho melo a todo, ¿no?
1: En el conducto regular lo que seguiría es eso, ¿no? Pero también existe por ahí una teoría de pues, que toda orden no se cumple, ¿no? Porque si hay imposibilidad jurídica, como lo está manifestando él, no conozco sus argumentos, pues también podría llegar a tener la razón, ¿no? Yo creo que se necesita un superior que dirima ese conflicto.
0: Sí, porque es que yo lo que he visto es que ese alcalde, ni una sola, ese alcalde de Novita, ni una sola decisión judicial que favorezca al CAPI, él las acepta. Le encuentra cualquier salida. Yo no sé qué va a pasar entonces con este señor allí. Bueno, nos dice Kevin Valencia y Barwin. Usted podrá entender aquí, Gerson, dice, el camino del minero es crear cooperativas y que se industrialice los procesos. ¿Qué quiere decir eso?
1: Crear cooperativas.
0: Que el camino,
1: pues no hemos sido bueno.
0: El camino del minero es crear cooperativas y que se industrialice los procesos.
1: Nosotros los paisanos no hemos sido buenos en el emprendimiento asociativo. Yo creo que hoy están funcionando bien. A ellos lo que les hace falta es hacer los procedimientos de legalización y cumplir con las normas, ¿no? Para que no los persigan, porque hay unos que dicen tener los títulos, pero si usted va a esos entables mineros no cumplen absolutamente ninguna norma de las que se tienen que comprometer cuando les otorgan un título. Dejan charcos, no reforestan, la tierra queda, mejor dicho, alborotada. No compensan a la comunidad. Bueno, ellos tienen sus razones, dirán que tienen que pagarle a muchos intervinientes en sus minas, pero los que tienen título deberían cumplir con las normas para que el Estado no los persiga, ¿no?
0: Sí, eso está bien, pero me está escribiendo en el Facebook Luchi Asprilla y me dice, don Oscar, investigue con las comunidades. ¿Investigue qué? ¿Qué será que me está pidiendo que investigue? Oiga, candidatos vienen al Chocó. No se sabe, ¿no? Si los candidatos vienen al Chocó. Ni Abelardo, ni...
1: Por ejemplo, Vallesolano ya estuvo... José Manuel Restrepo, ¿no? Me imagino que con eso ya no van a Chocó.
0: Pero él estuvo en la orilla del mar mirándolo y ahí se devolvió. Eso fue. Nos dice Oscar Gerson, buenos días. El candidato Iván Cepeda está invitando a todos los medios de comunicación mañana jueves, donde al parecer estará haciendo un pronunciamiento de gran impacto que involucra a cierto candidato con el desfalco de los recursos de la salud del Magisterio de Colombia. Mañana habrán señales. ¿Usted sabía eso?
1: No sabía eso. Pero a estas alturas, usted sabe que denuncias más graves se han hecho y las autoridades simplemente no le prestan atención. Entonces, no veo que sirva de algo eso.
0: Sí, y yo no veo pues que digamos que yo pues no tengo nada que agradecerle a, al señor Petro para nada. No tengo nada que agradecerle al señor Abelardo para nada, y menos agradecerle a Cepeda para nada. Ellos que sigan allá con sus murillos y sus cosas, yo no tengo nada que agradecerle a ellos. Pero la verdad, como siempre hemos dicho, ni me va ni me viene, me da grima, sí. Me da grima que gane un candidato pegado de la nalga de Donald Trump, sí, sí, es porque tenemos que depender de Estados Unidos. Pero tendré que aceptar lo que sea la voluntad del registrador. Sí, ¿no? Sí, eso es lo que tenemos que aceptar nosotros, la voluntad del registrador. Y yo no defiendo a Petro ni nada de estas cosas, pues, pero sino que yo soy un enemigo de la injusticia. Soy enemigo de la injusticia. Yo donde hay injusticia no voy. Y no veo prudente hoy, 4 años de una férrea persecución contra el presidente Petro. Yo no había visto en mi vida tanta persecución, tanta gente unida en contra de una sola persona. Pero como dice el otro, lo que por agua viene, por agua se va. Y hoy puede ser él, mañana puede ser otro, que vivirá en peores condiciones. Pero no hay derecho a que se hayan unido toda la clase burda de este país, unidos los magistrados de la Corte, unidos los magistrados de la Corte Constitucional, unidos del Consejo de Estado, unidos el Procurador, unida la Fiscal, unida la Defensora del Pueblo, unido el Presidente del Consejo Nacional Electoral, unido el Registrador, unidos todos, todo el poder en Colombia en contra de una persona, y no pudieron. Pero no está bien eso de perseguir, como tampoco está bien que si gana Abelardo de la Estrella vaya a ser objeto de persecución diariamente, que lo persigan. No está bien. Y si gana Cepeda tampoco está bien que lo vayan a perseguir, porque esa no es la idea. La idea, no podemos estar aquí sujetos a que lo único que sirve en el país, según estos bandidos, lo que sirve en el país es si gana la derecha. No, gane derecha, gane izquierda, no puede, este país no puede seguir en este proceso de persecución y misericordia a que han sometido al señor este Petro. Pero bueno, 8:33, 8:33. Bueno, aquí nos dice oyente, porque voy a cumplir compromisos para terminar el noticiero ya. Nos dice Oscar: el alcalde de Nóvita no cumple los fallos judiciales, desatiende cuanto fallo judicial afecta a sus socios del consejo comunitario que él quiere tener. Se olvida que al final el único que responde es él, por desacato, por fraude a resolución judicial, penalmente, y responde disciplinariamente. A él solo le toca los fallos judiciales, se cumplen y luego se impugnan. Bueno, aquí me están dando la razón. Sí. Nos dice un oyente: ese Capi sí jode. Se cree el dueño de ese consejo comunitario. No sabe perder, no entiende que ya su periodo terminó y que hay otros que merecen la oportunidad. Que deje de joder y que ya suelte esa teta. Es un vividor ese señor. Bueno. Don Oscar, bendiciones. Una cuota buena para la alcaldía de Ismina es Arturini. Nos están diciendo. ¿Ustedes se acuerdan cuando vinieron a hacer una exploración para ver si en el Chocó, específicamente el San Juan, había petróleo? Creo que fuimos engañados por el gobierno actual del momento, porque ellos vinieron fue a buscar otra cosa. ¿Y por qué no decir saber dónde estaban la mayor riqueza del oro?

0: la mayor riqueza del oro, platino y otros metales de gran valor. Hubo hasta accidente de un señor que supuestamente se salió del helicóptero y otras cosas que sucedieron para la época. Como ya saben, ¿dónde están los metales de gran valor en el Chocó, específicamente en el San Juan? Llegarán multinacionales. Si llega Abelardo, en este gobierno dejaron trabajar. Sí hubo operativos, pero no como los otros gobiernos. 8:36, cumplo compromisos y venimos solo en un minuto con ustedes.
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0: 8:38, 8:38. Oiga, ¿soy porque somos? Gerson, ¿sabe quién es?
4: Soy porque somos, es del equipo de Francia Márquez.
0: Ah, bueno. Mañana le contamos, tomó la decisión anoche de apoyar la campaña de Iván Cepeda.
4: Bueno, eso se veía venir.
0: ¿Será? Y no, sí, no andaba hablando tanto de Petro y no sé qué cosa. Y...
4: pero le quedaba muy feo irse para otro lado.
0: Le quedaba muy feo, sí. Mañana leemos qué es lo que dice el equipo de... porque le está dando la bienvenida el representante James Mosquera. Le está dando la bienvenida, bueno, a la campaña.
4: ¿Es James no ir a ser ministro?
0: ¿Ah?
4: ¿Ese James no irá a ser ministro?
0: No creo que suelte eso. Pero sí está haciendo todo. Oiga.
4: Sí, está trabajando.
0: Pero lo más bravo es que... pero es que quiero que gane Abelardo. Porque hay un alacrán de esos. ¿Sabía usted que está pidiendo... uno de los acuerdos para llegar allá a la campaña de Cepeda es que se le garantice la presidencia de Ecopetrol?
4: Oh, caramba.

0: Bueno, ahí le voy contando poco a poco, ¿no? Solucionando sus problemas ellos y acá que se jodan los pendejos que votan por estos atarbanes. Gerson, muchas gracias a usted.
1: Bueno,
0: gracias a Jaime González Figueroa y en la mesa de trabajo este servidor de ustedes, Oscar Enrique Echeverría Mosquera. Mil gracias a todos, que tengan éxitos, que Dios los bendiga, hasta pronto.
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0: 50 minutos, 8 de la mañana, 50 minutos en Brisa del San Juan. Hola, ¿qué tal? Saludos, oyentes. Feliz mañana para todos. Un placer acompañarles. Esa es la buena programación de baladas, solamente baladas. Ese miércoles mitad de semana, 10 del mes de junio, 2026. Vamos a estar con la buena programación, un clásico de la música romántica. Vamos a estar aquí hasta las 12 del sí, claro que sí. Vamos a estar programándoles hasta las 12 del mediodía. Soy Jaime González Figueroa. A las 10 y 3, a las 9 y 30 viene la chirimía, la música del Pacífico, a puro folclor. A las 10 y 30 estaremos con Ranchenatos hasta las 12. Mañana fresca, espectacular. Baladas, solamente baladas. Novi Tatado con Doto, Medellín, Pereira, Bogotá, Armenia, Panamá, Chile, Venezuela, gente de Barranquilla, Santa Marta, Cartagena. Esa gente que se ha conectado por la página de internet Radio Brisa del San Juan, con Doto nos escuchan. Miró, Raspadura, Bajo San Juan, el litoral. Balada, solamente balada aquí en Brisa del San Juan para esa mañana.
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2: Jaime, sigue con la buena música.

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1: Que la bondad infinita de nuestro Señor Jesucristo, amigos y amigas de la sintonía, esté con todos y cada uno de ustedes. Primero, lo más importante, darle gracias a Dios por darnos la oportunidad de tener vida, de existir en este planeta llamado Tierra. Y por cierto, hoy estamos regidos bajo el planeta Mercurio. Reciban una bendición especial, llena de luz, de paz, de armonía. 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Quiere llamar, quiere escribir, participar en este programa, lo puede hacer fácil y sencillo. La dinámica es muy sencilla. Escríbame sus nombres, sus apellidos, su fecha de nacimiento. Haga esa pregunta de orden social, moral, carácter investigativo. Con mi conocimiento como espiritualista que soy, le voy a comunicar a usted en la salud, en el amor y la suerte. Le voy a dar una orientación acertada. Después de que hoy estamos nosotros regidos bajo el planeta Mercurio para ayudar, para sanar, para guiar, hoy queremos invitarte a hacer una pausa. Sí, estimado amigo, una pausa en medio del ruido, del estrés, de los problemas, y preguntarte algo muy importante. ¿Cómo está tu espíritu hoy? ¿Cómo te sientes de energía? ¿La energía está alta? ¿La energía está baja? Tenemos que ayudarnos, recuerdan amigos, porque muchas veces cuidamos el cuerpo, trabajamos por el dinero, luchamos por las cosas materiales, pero olvidamos lo más importante, nuestro interior. Nuestro interior, estimados amigos, es para que nosotros nos ayudemos diariamente. 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Que hay un mensaje de WhatsApp que dice de la siguiente manera. Dice: soy una mujer desesperada y preocupada por mi hijo. La fecha de nacimiento mía es el 3 de abril de 1982. La fecha de nacimiento de mi hijo es el 17 de septiembre de 1997. Aquí están sus nombres, no los digo, porque al final dice, por favor, no diga mis nombres. Me siento preocupada, dice, por mi hijo, porque él es una persona que lo siento extraño. Creo que está consumiendo drogas. Llega a tardes horas de la noche a dormir. Yo le huelo la ropa, dice, pero no le huelo a nada. Siento que él tiene malas amistades. Por favor, ayúdeme y dígame qué está pasando con mi hijo. Gracias. Estimado amigo, estimada amiga, perdón, disculpen. Gracias primero que todo por preocuparse por su hijo. Recuerden, amigos, que ¿quién de los padres desea lo peor para sus hijos? Nadie está. Nosotros tenemos que ayudarnos y pedirle la ayuda primero que todo a Dios, Padre, Creador y dueño de todas sus cosas, que nos permita a nosotros entregar este conocimiento. Y como espiritualista que soy, me doy de cuenta de que su hijo no anda en malos caminos. No, estimada amiga, su hijo no consume droga. Igual usted ya lo ha comprobado, porque su hijo, él no tiene malas amistades, él no consume drogas, no consume licor. una persona estudiosa, más bien con un proyecto para ir a estudiar a la ciudad de Medellín, porque él es una persona graduada. Pero lastimosamente, amiga, aquí hay una fuerza extraña en el cuerpo de él, y no es brujería. Atención, amiga, no es brujería. Aquí hay un problema de depresión y hay un problema de ansiedad. A su hijo le han dado ganas hasta de quitarse la vida. Recuerden, padres que me están escuchando, hijos que me están escuchando, el suicidio no es la salida. Hay motivos maravillosos para seguir viviendo en este planeta llamado Tierra. Esa depresión, esa ansiedad, lo lleva a él a divagar, a caminar en horas de la noche. Por eso llega tarde. Él no se encuentra, se siente desesperado, ganas de salir corriendo, se levanta y se siente solo. A veces como que necesita amor, cariño, comprensión, amor tiene, pero espiritualmente se siente solo. Ese problema de ansiedad lo puede llevar al suicidio, estimada amiga. Yo necesito que usted hable con él y se venga con él a hablar conmigo personalmente. Yo le voy a hacer una liberación por medio de San Judas Tadeo. Le vamos a ayudar para que él tenga motivos para seguir viviendo en este planeta llamado Tierra. Lo vamos a motivar espiritualmente con unos bálsamos, le vamos a ayudar para que él tenga esa fuerza de salir a estudiar a Medellín, que él se vuelva un profesional y que él encuentre sentido a la vida. Recuerde que el estrés y la ansiedad, la depresión, ha llevado a muchas personas al fracaso. No tiene brujería, hijo, tráigalo por favor. Traiga la muestra urinaria en ayunas de él, hable con él y personalmente le voy a decir muchas cosas más que le salieron en su fecha de nacimiento, madre preocupada por su hijo. Gracias por participar en mi programa. Recuerden, amigos, de que Dios dijo, ayúdate que yo te ayudaré. Si usted tiene un problema con sus hijos, usted tiene un problema de mala suerte, usted tiene un problema de mala energía o tiene problemas en el amor viene fracasando, en el amor viene desesperado, en el amor no sabe qué hacer. Yo le puedo ayudar para que usted en el amor triunfe. Hoy vamos a hablar también del amor, ese sentimiento que puede elevarnos al cielo o llevarnos a la tristeza más profunda. Muchas personas hoy sufren.

Sinceramente te mereces. Pero no solo hablemos de amor, hablemos también de salud. La salud, estimados amigos, no es solo física, también es espiritual, emocional, ética. Muchas enfermedades tienen raíz en el estrés, en la tristeza, en la rabia acumulada, en las energías negativas. Recuerden que el cuerpo habla lo que el alma no expresa. Por eso en el Centro Botánico San Judas Tadeo trabajamos con plantas medicinales para ayudarte a usted con limpiezas energéticas, terapias naturales, orientación espiritual. 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Que Dios me lo bendiga.

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3: Minuto 9:46 minutos es la hora. Continuamos con la música del Pacífico, a puro folclor, música chirimía. Oiga, no vuelvo a caer. Un poco choibacho, choibacho, choibacho, chirimía.

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19 minutos, es la hora 10 con 19 minutos. 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A que siempre los complace, más chirimía. Ustedes sigan ahí conectados con nosotros. Sigan programándose, Brisa de San Juan, la que siempre está ahí con ustedes.

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0: marcamos la hora 10:32 minutos. Suena una ranchera, suena un vallenato aquí en Brisa del San Juan, en los 106.3, por culpa del maldito trago. Eso es lo que escuchábamos al estilo de Jorge Luis Ortúa. Por culpa del maldito trago. Hay que dejar el trago, hay que dejar el trago. Por culpa del maldito trago, nos decía pues ahí la canción José Luis Ortúa. Buen tema. 10:33, soy Jaime González Figueroa. Vamos a estar aquí en la sintonía de Ranchenato, una ranchera, un vallenato, 106.3, Brisa del San Juan. Vamos a bajarlo un poco por acá. Muy alto el retorno. Bienvenidos oyentes, bienvenidos. Vamos a estar hasta las 12 del mediodía con rancheras y vallenato. Reporte en sintonía, reporte usted su gusto musical, que aquí nosotros lo complacemos. Usted nos dice, estamos acá escuchando rancherato y nosotros inmediatamente vamos con su gusto musical. Por aquí nos llega un servicio social, mucha atención, que se ha extraviado una billetera. Se extravió una billetera negra. Billetera negra a nombre de Junior Caicedo Hurtado. El amigo Junior, el peluquero, el barbero, en la calle de atrás del comercio, extravió su billetera. Él está pidiendo el favor a la persona que tenga su billetera que por favor se la devuelva. O si usted no quiere traerla, envíela acá a la emisora. O envíela allá a la peluquería del amigo Junior. Junior, allá el barbero, allá en la calle de atrás. El peluquero ha extraviado su documento. Él dice que ahí había una plata, pero usted puede quedarse con la plata. Por favor, él está pidiendo sus papeles, los necesita con urgencia. Están a nombre de Junior Caicedo Hurtado. O llámelo, o envíele un mensaje de WhatsApp al 312-749-7520. 312-749-7520. Es un servicio social. El amigo Junior ha extraviado pues sus papeles. Junior Caicedo Hurtado. Más ranchera, más vallenato. 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Salud pues ahí al amigo Uber, están en sintonía ya. Le dice Uber que quiere algo de Vicente Fernández. Ya enseguida vamos a complacer ahí al amigo Uber con Vicente Fernández. Me encantan los clásicos de Vicente Fernández, el amigo Uber. Barrio Fel, gente de Tamaná, Puerto Nuevo, La Ye, Suruco, Paito, Puerto Melú, El Baudó. Esa gente que está en la minería a esta hora. Del miércoles, mitad de semana, miércoles. Vamos a día, ¿qué? Miércoles, claro que sí, 10 de mes de junio. Más ranchera, más vallenato, soy de ti, Nelson Velázquez, la nueva era.
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0: las 10 y 43 minutos.
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2: Si usted cree que esa enfermedad que viene atormentándole a usted desde hace mucho tiempo atrás no tiene cura, no tiene solución, que tal vez le han hecho creer los médicos, le han hecho creer tal vez a través de la ciencia que ese cáncer no se puede curar, que esa diabetes no se puede eliminar, que ese problema de cálculos a los riñones o que ese hígado graso o que ese hígado con cirrosis no se puede curar, déjeme decirle que a través de la madre naturaleza usted puede tener la solución a todos los problemas. Aquella enfermedad que ha sido diagnosticada como incurable a través de la madre naturaleza, a través del poder de los ángeles y los arcángeles, de nuestro hermano Gregorio Hernández, usted puede encontrar la sanación. El primer paso a dar es que usted debe de tener fe, usted debe de tener fe, usted debe de creer en Dios, en los ángeles, en los arcángeles, y usted debe de tener la fe puesta en que a través de la madre naturaleza usted puede eliminar ese problema. Usted puede eliminar ese problema que viene atormentándole a usted para que esa enfermedad sea eliminada de raíz. Si sufre usted de aquellas enfermedades como la diabetes, el cáncer, la presión arterial, el problema de la próstata, tal vez inflamación a la próstata, problema de eyaculación precoz, impotencia, aquella dama que está sufriendo con esos problemas al vientre bajo, infecciones, afectaciones al vientre bajo, sangrado descontrolado, o tal vez ovario poliquístico, problemas de quistes, de miomas, inicio de cáncer. Quiero decirle que a través de la madre naturaleza usted puede ser sano, usted puede ser curado, a través del poder de Dios, los ángeles y los arcángeles. Recuerde que el primer implemento o el primer elemento, la primera sustancia para usted ser curado es tener fe. Recuerde que con la fe se puede mover montañas. Usted le puede decir a ese problema que se aleje y el problema se alejará, pero usted tiene que tener la fe y realizar también la obra. ¿Me entiende? Porque la fe sin obras es vana. Hay que tener la fe y hay que tener la creencia de que a través del poder de Dios, los ángeles, los arcángeles y de la madre naturaleza podemos encontrar la sanación para el cuerpo, para la mente, para el alma y para el espíritu. Hoy les quiero compartir este testimonio de fe, este testimonio de sanación en aquella persona que creía tal vez que esa enfermedad no tenía la cura, que tal vez sentía que su camino se estaba bloqueando, que tal vez sentía que su camino iba a deteriorarse y que su vida no tenía sentido. Vamos a escuchar el testimonio de sanación, de curación y el testimonio de prosperidad de esta persona.
3: Carlos Suárez, la verdad que me encontraba con una impotencia sexual pero bastante mal. La verdad sí es cierto que usted me recetó, sí que me cayó bien, porque verdad ya mi erección volvió a ser normal. Además de eso, aparte de eso, muchas cosas más, tenía problemas también con la presión, muchos problemas que me estaban presentando la asfixia. Le quedo muy agradecido y sigo invitando a toda la gente para que crean, es verdad, es mucha verdad la que ellos a uno le dan, la realidad, lo que a ellos le dice, lo que el profesor dice aquí en esta emisora es muy cierto.
2: Así como esta persona recibió la sanación en su cuerpo, en su mente, en su alma, su espíritu, su vida le ha cambiado, se ha restaurado su salud, se ha restaurado su suerte, su energía, su forma de vivir, de pensar. Asimismo, usted también puede ser restaurado, también puede ser sanado, también puede eliminar ese problema de raíz. 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Recuerde, para ser atendido, recibir una buena consulta, usted debe de presentarse con la muestra urinaria. Así yo podré saber el origen de aquella enfermedad, si esa enfermedad es puesta, si esa enfermedad es de origen natural. Si esa enfermedad ha venido a través de la envidia, ha venido a través de la mala energía, recuerde que para que usted reciba la consulta completa, debe de presentarse con la muestra urinaria. Bendiciones para todos.
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0: 33 minutos bajo el palo de mango. Oiga, bajo el palo, debajo del palo de mango. El cacique de la Junta, Dios mío, de su buena música. Esa es la música que le encanta ahí a la gente de Taller Los Socios. Ahí sale el diomedista número uno, el amigo Manuel, el amigo Toño. El hombre Manuel le gusta los diablitos. Y el hombre Toño le gusta la música del gran cacique. Toño es el número uno del cacique de la Junta. Solo Diomedes, amigo Toño, saludos, Taller Los Socios, gente de Taller Tecnimáquinas, ya entrando por la Pula, ya al fondo, allá en la 70, allá están los socios, allá está el letrero que dice Taller Los Socios. El amigo Toño se le había dañado el radio y ya compró radio, ya tiene radio nuevo. Los socios, saludos pues. Ahí el amigo Ortega, la gente de Tecnimáquinas, a todos los mecánicos, la secretaria. 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Amigo Ortega, todos los muchachos, sigan ahí la sintonía. Zapatería José Yosimar, saludos, ahí subiendo la meseta, ahí está el otro amigo. También es fiel oyente, saludos, ahí la gente de Zapatería José, por el puentecito, ahí están ellos, le hacen su copia de llave, le arreglan los guayos, le arreglan los tenis, los zapatos, la sandalia, ahí está José, sintonía pues. Y el amigo Anilio, ahí Banistería Anilio, ahí está Anilio, está James, Banistería Anilio, está Cerrillo ahí subiendo la meseta. La buena curada del amigo Anilio. Sintonía Entador, hombre, Tabaquito Entador. Oye, por ahí están los amigos de Pintamás, el hombre Paulo, con toda la gallada del Gran Paulo. Saludos, pues, allá en la 70, Gran Paulo. Hombre Paulo pintando mototaxi, pintando motos. Saludos. 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El profesor Junior Banda allá en carretera. Ya lo voy a complacer, me dice que los conquistadores del vallenato sin amor también se vive. Él me envió un mensaje aquí al celular de la emisora y me dice que salga en compañía de Rayo. Dice por aquí, feliz día para el mejor locutor en la mejor emisora. Sí. Ok, gracias, profe. Junior Banda. En carretera, barbería Junior Banda. Linda. Me dice, aquí con Rayo, Zoe. En completa sintonía, por favor, sin amor también se vive los conquistadores del vallenato. Para el profesor Junior Banda, para Rayo y para Zoe. En carretera. Vamos con ese clásico, Linda, Charrito Negro.
1: Jaime, sigue con la...

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0: 11:08 minutos.
1: Hola, que me ama.
0: Gente de Igualito, nuestra fiel audiencia de Condoto, La Mojarra. Reporte de sintonía para toda la gente que está conectados allá en La Mojarra. Saludos,
1: pues
0: saludos.
1: Que yo esté alegre,
0: operadores de máquina, la gente que está en la minería, los constructores, a usted ahí en la oficina. Las amas de casa que están ahí ya preparando el almuerzo.
1: Para eso yo
0: sé que está ahí laborando en la finca. Sigue ahí escuchando. Súbale más volumen. Esa grabadora, ese equipo de sonido. Programe su gusto musical. Oiga, Nelson el Sastre, ahí en la calle de atrás. El amigo Nelson el Sastre dice que está en completa sintonía. Ok. Dice que ya lo complacemos, Nelson el Sastre.
1: Que nadie me reprocha.
0: Después al amigo Junior. Ahí al lado de Nelson está el amigo Junior, el peluquero. Ha extraviado su billetera, hombre, el amigo Junior, una billetera negra. Junior Caicedo Hurtado, dice la cédula, está a nombre de Junior Caicedo Hurtado. Usted comuníquese al 312-749-7520. Ese es el teléfono de él para que usted hable con él. Y si usted la tiene, llévesela. O tráigala acá a Brisa del San Juan. 312-749-7520. Servicio Social del Peluco extravió sus documentos. Este de Primero de Mayo, Pie de Pepe. Más ranchera, más vallenato aquí en Brisa del San Juan. 106.3. Quédate callada. De Santa Genoveva, todos esos diferentes sectores. Saludos. Farí.
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0: 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Llenato. 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

0: días con el tema del terrorismo, Juan Camilo.
1: Sí, vea que muchos de los viajeros tienen visa B2, ¿no? Que es la visa más popular, la visa de turismo, la cual tiene una vigencia, usted sabe, de máximo 3 meses dentro del país. Pero lo que hay que decir es que ya se han pronunciado algunas autoridades migratorias diciendo que no está permitido con ese tipo de visa grabar contenido para lucrarse en redes sociales, TikTok, Facebook, Instagram, etcétera. Usted sabe que durante esta época, en uno de los eventos más vistos del mundo, la gente y los influencers van a aprovechar para grabar distintos videos que obviamente van a tener miles de vistas. El diario El País de España citó a una fuente del Departamento de Seguridad Nacional. Dice tener como único propósito de la visita la creación de contenido como influencer, generando así ganancias provenientes de Estados Unidos. Mientras está en el país, se considera trabajo y requiere la visa correspondiente, la visa O1, que vale bastante más dinero y que usted tendría que pagar si quiere grabarse allí en los estadios de fútbol, en las zonas de FanFest, etcétera. También hay que decir que se enfrentan a la deportación, a la prohibición de viajar en los próximos meses o años quizás, o también un arresto si así lo consideran las autoridades migratorias.
2: Pero Juan Camilo, hay algo que no entiendo. Si usted es turista y está como turista, no como influencer yendo a ver un partido, pero tiene una cuenta de Instagram y quiere subir unas historias y un post en su Instagram en el partido de Colombia-Portugal o qué sé yo, ¿no lo puede hacer?
1: Inicialmente, si usted está categorizado como un influencer dentro de las redes sociales, no lo puede hacer. Si usted es una persona normal que no se lucra, que no tiene promoción en TikTok, que no promociona productos, etc.
3: Número de seguidores, por ejemplo.
1: Sí, no, pero digamos, si usted es un turista y graba el gol de Messi en el estadio de Miami, pues sí lo puede hacer. Lo que dicen es que tienen mapeados a los turistas, a los principales influencers, sobre todo mexicanos, que van a viajar mucho a los Estados Unidos. Mm. 2 de los 3 partidos de la selección mexicana son en territorio estadounidense y allí en el aeropuerto van a ejercer esos controles. Lo que dicen es, los videos los delatarán.
2: No sé, me parece un poco injusto con los influencers pequeños.
3: Sí, y sobre todo con los turistas, Santiago, ¿eh?
2: O con los que no son influencers, pero les va bien en redes y tienen un buen número de seguidores.
3: Por ejemplo, hay personas que tienen 4.000, 5.000 seguidores, que necesariamente no es una cifra.
2: ¿Eso ya son influencers?
1: Eso ya son influencers.
3: Pero no creo que monetice, Juan Camilo. Depende una cantidad de suscriptores.
1: Si usted en Instagram le hace campaña a distintos productos, ya es un influencer y ya está generando lucro por los seguidores y las
2: vistas. Usa sus plataformas de una manera comercial y obtiene unas utilidades por sus plataformas,
3: tal vez
2: pues
3: sí.
2: Está trabajando con sus plataformas.
3: Está trabajando finalmente y sería
1: y
3: tal vez
1: yendo
3: un influencer.
1: Y sería entre comillas, allá.
3: Pero nosotros dos, personas naturales, que somos periodistas, que incluso no iríamos a trabajar ni a cubrir, por ejemplo, el Mundial, sino que queremos subir una fotografía,
1: sí,
3: pues sí sería injusto porque no sé cómo lo va a diferenciar finalmente las autoridades en Estados Unidos. ¿Cómo van a saber
1: con
3: si es un influencer o si no?
2: Difícil.
3: Depende de pronto de los seguidores, pero es difícil.
2: Muy difícil, además en el país de las libertades, porque repetimos, si usted va y graba contenidos del Mundial y lo sube a sus plataformas, el gobierno lo puede investigar y si tiene información de que usted es un influencer, lo puede deportar, le va a llegar el ICE. Hay más información internacional.
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3: 12:42, tenemos que hablar de lo que está pasando en el Perú con los resultados, recordemos, de las elecciones presidenciales. Ya el 98% del conteo de los votos, Juan Camilo, y Keiko Fujimori reduce a 4.000 votos la diferencia sobre Roberto Sánchez. Es muy poca la diferencia, lo hemos comentado toda la semana desde que finalizaron las elecciones y es un fotofinish o una elección finalmente de infarto, Juan Camilo.
1: Sí, ya prácticamente se va a cumplir una semana desde que el pasado domingo fueron las elecciones. Lo último que dice la OMPE, que es el organismo electoral del Perú, es que hay una diferencia bastante baja. Vea, ya se tienen recontados un total de 98% de los votos y se sigue ganando el señor Sánchez con 50,013%, pero Keiko Fujimori, que ayer reportábamos que tenía 14.000 votos de diferencia, hoy tiene 49,987% de los votos. Lo que se sabe es que los votos en el exterior, que falta el 63% por contarse de ese 2% restante, están más tirando hacia el lado de Fujimori y esto le da esperanzas a ella de remontar en este último tramo de las elecciones. Uno de los de las fórmulas vicepresidenciales, porque usted sabe que en Perú hay 2 por cada candidato,
3: sí.
1: Annalí Márquez, que es candidata a la vicepresidencia del partido de Sánchez, decía que va a respetar las elecciones sea cual sea el resultado.
5: ¿Van a respetar los resultados?
6: Claramente nuestra posición como Juntos por el Perú es esa, ¿no? De respetar.
1: Hay que decir que estas declaraciones están también en consecuencia y en armonía con lo que ha dicho la propia Fujimori. No hay por ahora ninguna reclamación, ninguna impugnación. Hay que esperar a que se conteen los votos.

0: se calcula que más o menos entre hoy y el sábado vamos a saber, al menos en este preconteo, quién es el próximo presidente del Perú.
1: Juan Keiko Fujimori había hablado del presidente Gustavo Petro, le había pedido que no se metieran las elecciones del Perú, un mensaje fuerte, pero también habló hoy Roberto Sánchez, que es el otro candidato finalmente que está punteando en las elecciones. ¿Qué dijo?
0: Bueno, Petro ya lo había apoyado a él días antes en su candidatura, pero esta vez, a través de su cuenta en X, extendió un mensaje bastante largo en donde decía que sigue con preocupación los acontecimientos que hoy se desarrollan en Colombia, haciendo referencia a la orden de destitución que ya hemos explicado acá del presidente Gustavo Petro, y dice que le expresa toda la solidaridad al presidente que fue elegido democráticamente. Sánchez representa a la izquierda, es apoyado por líderes de izquierda de la región, mientras que Fujimori, a pesar de no contar con el apoyo expreso del presidente Trump, sí está, obviamente, del lado derecho del espectro político peruano.
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13: Pues ustedes escuchan aquí todos los días a Brian Benavides, que es un personaje que se hace unos tremendos reportes del tránsito, que además es compañero nuestro de alerta, está todas las mañanas muy temprano en alerta y es el agente Benacho. Señor Brian Benavides, ¿qué está pasando hoy en Bogotá?
14: Santiago 55, quisiera decir de verdad que buenas tardes, pero
15: ojo que el pase es nuestro, ¿no? No se le olvide.
14: Sí,
15: señor,
14: claro que
15: el pase
14: sí.
15: Es de la FM.
14: Por supuesto que sí, siempre listos para informar. La ciudad de Bogotá con muchas novedades, manifestaciones, los bloqueos, los huecos, las obras, pero nos vamos a concentrar en la localidad de Engativá, porque la gente está consternada. Tenemos un cierre en la carrera 107 con calle 79, donde se presentó un accidente fatal que deja a un menor de edad sin vida. Resulta que se involucró un furgón en este fatal accidente, un menor de 5 años, y quedó la bicicleta allí sobre la vía. Por eso se sugiere tomar vías alternas como la carrera 114 o calle 80, porque eso es muy cerca a barrios como Bolivia o también otros barrios cercanos allí en esta localidad de Engativá. No tomar entonces la carrera 107 con calle 79, eso es el barrio Garcés Navas. Vías alternas, la carrera 114 y calle 80. Y ahora hablemos de manifestaciones, porque durante toda la mañana han estado avanzando por la calle 57 con carrera 13. Ya se recupera el tramo de la carrera séptima sentido sur-norte, dice Transmilenio que estaban haciendo algunos desvíos para poder aliviar el tránsito y el servicio de transporte para todos los pasajeros, y dice que aproximadamente 3.390 usuarios se han visto afectados en la carrera séptima con calle 51 debido a estas manifestaciones que han estado avanzando hacia el centro de la capital.
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1: 12 del mediodía, 49 minutos, noticias locales y de información de servicio para nuestros oyentes. Finalmente, la Agencia Nacional de Infraestructura habilitó un paso peatonal controlado en la transversal del Sisga. Esto para facilitar la movilidad, Alejandra, porque estaba cerrada totalmente la vía. ¿Qué dice la agencia?
16: Kelly, pues esta medida va a estar vigente únicamente en ciertos horarios, de 5 a 7 de la mañana, de 9 y media a 10 y de 12 del mediodía a 1 de la tarde, además también de 5 a 6 de la tarde. Las autoridades aclaran que estos horarios van a poder modificarse o suspenderse dependiendo de las condiciones climáticas, de la estabilidad del terreno y de las necesidades operativas que se deriven pues de esta emergencia. La ANI reitera que el paso habilitado es de uso exclusivamente peatonal y que está prohibido el tránsito de motocicletas, bicicletas y cualquier otro tipo de vehículo. Mientras tanto, pues continúan los trabajos de atención por este deslizamiento que se registró en el sector de Marrano Loco, en jurisdicción de Santa María, en Boyacá, donde ya se han removido más de 2.000 metros cúbicos de material. Debido a la magnitud de esta emergencia y a las condiciones de inestabilidad que persisten en esta zona, la vía permanece cerrada totalmente para el tránsito de vehículos, tanto pequeños como pesados, y aún no se tiene una fecha estimada de reapertura.
17: 12:50, hay algo que no suena extraño, pero existe como política nacional, y es de educación ambiental. Y hay noticia con esto, Camilo.
18: Alejandro, después de más de 2 décadas sin cambios, el gobierno dio a conocer la nueva Política Nacional de Educación Ambiental, con la que busca actualizar los lineamientos para los procesos de formación en materia en el país. Durante la presentación, la ministra de Ambiente, Irene Vélez, y el ministro de Educación, Daniel Rojas, señalaron que más de 12.000 personas, entre estudiantes, docentes y personas de comunidad, estuvieron en la elaboración propuesta a través de encuentros regionales y espacios de diálogo realizados entre el 2023 y 2025. Esto dijo Daniel Rojas, ministro de Educación, sobre los requerimientos del sistema en la educación.
19: Hoy cualquier universidad que quiera acceder a procesos de acreditación en calidad institucional tiene obligatoriamente que acceder también a un plan en el marco de la Política Nacional Ambiental.
18: De acuerdo con la información entregada por el Ejecutivo, la política incluye el cambio de clima como uno de los ejes principales. Plantea una mayor articulación entre el conocimiento científico y los saberes ancestrales, y también contempla mecanismos para promover la participación de niños y niñas. La ministra Irene Vélez habló sobre la importancia de esta actualización.
20: Y eso implicaba una actualización también de la manera como vemos el ambiente, poniendo la sostenibilidad, la sustentabilidad en el centro. Y eso es lo que hace esta política. Trae por primera vez temas que son muy relevantes para pensar el ambiente hoy.
18: Entre las medidas anunciadas también está el fortalecimiento de los proyectos ambientales escolares PRAE y la incorporación por primera vez de un plan de acción con metas e indicadores de seguimiento.
13: Bueno, muy importante esta política. También es importante que se resuelvan los problemas reales, los problemas de hoy, porque todavía estamos esperando que se trasladen a los caimanes llaneros, especialmente de la estación Roberto Franco, que están todos apeñuscados, que están con hacinamiento y que además tienen un problema porque no se sabe hoy cuál institución es la encargada de comprarles los alimentos. Y estamos preocupados en Bogotá por el agua de cara al fenómeno del Niño, que todos los expertos consideran que podría ser uno de los más agudos de los últimos años. El distrito y la CAR están adelantados acciones para prevenir y para preservar el agua. ¿Qué están haciendo, Jason?
21: Santiago, pues aumenta la preocupación por este recurso hídrico. El alcalde Carlos Fernando Galán, desde el páramo de Sumapaz, destacó los avances de un programa de pagos por servicios ambientales hídricos. Es un programa de la alcaldía, Santiago, que paga a campesinos de la región para que protejan las fuentes hídricas en el páramo de Sumapaz. Ya están siendo beneficiadas 100. Están protegiendo alrededor de 4.420 hectáreas de este sector que han sido consideradas estratégicamente para el abastecimiento de agua en la ciudad. Pero también en las comunidades de Nocaima y en Quebrada Grande, aquí en Cundinamarca, anuncia la CAR que aprenderán a medir el agua. Muchas personas que consumen para enfrentar este fenómeno del Niño que se aproxima en los próximos meses. Se trata de unas reglas que deben cumplir para usar el agua de los caimanes quebradas y ríos se instalaron.
1: 12 del mediodía, 53 minutos. Más adelante reconectamos a Jason con información importante de la CAR para el ahorro de frente a la llegada del fenómeno del Niño. Y hablamos también de la carrera de la mujer que se lanzó oficialmente hoy, la edición número 19, que se va a realizar el 6 de septiembre. Están abiertas las inscripciones, David Rincón.
0: Así es, Kelly. Mire, la carrera de la mujer presentó oficialmente su edición 19 y justamente los participantes podrán elegir entre distancias de 5, 10, 15 y 21 kilómetros. Será el próximo 6 de septiembre la cita en el Parque Simón Bolívar con recorridos en sectores como Galerías, El Campín y la NQS. Y hablamos con el director de la carrera de la mujer, Juan Carlos González.
3: De la manera que es la invitación para que todas vengan a correr, para que todas se enfrenten y sobre todo también aquellas que enfrentan temas de violencia de género, aquellas que les dicen venga, usted no sale de acá, usted cómo va a salir con pantaloneta, usted cómo se me va a ir así al gimnasio, etcétera, de tal manera que lo que queremos es invitar a todas esas mujeres a que vengan y practiquen actividad física. El ejemplo es, por ejemplo, tenemos bomberas que se enfrentan al fuego todos los días, tenemos mujeres que conducen Transmilenios en una ciudad tan caótica, tenemos madres solteras, el 70% de las madres en Colombia son solteras y sacan los hijos adelante.
0: Bueno, Kelly, la organización espera reunir a alrededor de unas 15.000 mujeres en esta edición. Además, los hombres también podrán participar como muestra de apoyo a la igualdad y al rechazo de cualquier forma de violencia de género. Un dato para finalizar, según los organizadores señalaron que tras una investigación realizada durante 3 meses con cerca de 3.000 mujeres colombianas, se evidenció que solo 3 de cada 10 mujeres practican actividad física, así que es una invitación para hacer deporte en esta época también de al año, Kelly.
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17: 12:55, vamos al departamento del Valle del Cauca, nuevo golpe a la banda conocida como Los Chotas, esa banda que ha puesto en jaque la seguridad del puerto Buenaventura. Diana Villegas.
22: Así es, Alejandro, pues se ha conocido en las últimas horas que las autoridades lograron capturar al menos 5 presuntos integrantes de la banda Los Chotas, pero lo que hay particularidad en esta captura es que entre ellos está alias Leyson, sería el autor material del asesinato de 2 turistas en el sector de Bazán Bocana en Buenaventura a mitad del mes de mayo. Esta persona sería la que aparece en un video teniendo un altercado con el hombre que días después apareció muerto en aguas del Pacífico colombiano. Las autoridades todavía continúan buscando a su hijo, quien desapareció también junto a este hombre. Lo que dicen las autoridades es que alias Leyson también haría parte de esta banda junto con alias Jeffer y Chinga, que ya habían sido capturados en días anteriores, esto en menos de un mes, cuando las investigaciones comenzaron para poder dar con el paradero de las 2 personas que se encontraban secuestradas, que lamentablemente pues el padre fue hallado muerto. Lo que indican las autoridades es que no se detiene la búsqueda por el joven Nicolás Valencia, de 22 años, en hechos ocurridos exactamente el lunes festivo del 18 de mayo.
13: 12:57, atención, el presidente de la República acaba de referirse a la controversia por la decisión de la Comisión de Acusaciones. La presidenta de esta comisión, la señora Arizabaleta, que le ha pedido al Congreso que suspenda provisionalmente de su cargo al presidente. ¿Qué dijo Aldair?
23: Acaba de referir el presidente Gustavo Petro precisamente a esta decisión que ha tomado la representante Gloria Arizabaleta. Ha dicho que hacía parte inicialmente de su partido, un partido que él llevó a la mayor representación política en el Congreso de la República. Sin embargo, hoy dice que hoy está militando en la oposición y asegura que él no ha participado en política, que simplemente se ha ceñido a la Constitución y que en este momento los diferentes organismos judiciales del país lo están precisamente investigando solo por pensar diferente.
13: Pues ahí está la última reacción del presidente de la República. Terminamos, gracias por estar con nosotros y repetimos, el presidente hoy continúa en su cargo hasta el 7 de agosto. No lo han suspendido. Viene la FM, más fútbol.
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6: Soy Marlon Barros y el proyecto de auto de posible suspensión provisional al presidente Gustavo Petro ya saltó de la Comisión de Acusación de la Cámara de Representantes a la presidencia del Senado. El presidente Lidio García tendrá que pronunciarse, pero ya descarta que se haga efectiva la medida.
7: Soy Diana Cabrera. El ministro del Interior, Armando Benedetti, cuestionó la solicitud de suspensión provisional al presidente de la República, Gustavo Petro, por su presunta participación indebida en política. Afirmó que la representante a la Cámara, Gloria Arizabaleta, no tiene competencias para este tipo de decisiones. Esto lo dijo en el marco de la Comisión Nacional de Coordinación de Seguimiento Electoral que se desarrolla en estos momentos en Bogotá.
8: Soy Aldair Rodríguez. El presidente Gustavo Petro reconoció ante el Consejo de Seguridad de las Naciones Unidas que fue una estupidez la publicación de un mensaje en redes sociales con la frase Heil Hitler sin ponerle contexto, mientras le respondía a un periodista. El mandatario entregó esta explicación luego de la polémica que se generó tras sus afirmaciones.
9: Soy Jason Quimbar desde el sur de Bogotá. El alcalde Carlos Fernando Galán aseguró que tras los disturbios en la avenida Villavicencio con Autopista Sur, el distrito no dará marcha atrás en el proceso de recuperación del espacio público. Mientras tanto, en ese punto continúan labores de limpieza y recolección de residuos producto de las manifestaciones.
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0: En Más Fútbol, 1:00 p.m, 2 minutos en Colombia, 12:02 p.m. en Ciudad de México. Estamos a 24 horas de que ruede la pelota en el Estadio Azteca. Estamos a 24 horas, 23 horas de que empiece esta Copa del Mundo. Pero ayer, cuando veníamos rumbo aquí al hotel en la noche después de cenar, nos pusimos a hablar con la persona que nos traía, un Uber, y nos decía: muchachos, ustedes veo que son periodistas, son colombianos, vamos a hablar. Ustedes saben que la gente del transporte público generalmente se la sabe todo, escucha radio, está pendiente, habla con la gente. Y nos decía el señor: uy, ojalá haya mundial, ojalá haya partido, ojalá haya inauguración. Que esto va a estar difícil porque ya se han sumado muchos entes a las marchas que se vienen realizando en Ciudad de México, porque la idea de algunos es que no se pueda, que no se juegue el partido, que no se dispute el encuentro. Dicen, nos contaba el señor, que algunas partes aquí en México, algunas personas en México han sentido que la presidenta Sheinbaum no les ha cumplido, y entonces, ¿qué mejor escenario para hacerse sentir en la inauguración de la Copa del Mundo? Así que con ese programa nos levantamos, o nos acostamos anoche, y nos levantamos hoy para estar con ustedes, esperando nosotros, eso sí, que se pueda jugar la Copa del Mundo. Mi querido Eduardo Luis, ¿cómo está? ¿Cómo le ha ido?
1: Commentator, ¿cómo me le va, señor? Un abrazo gigante. Aquí estamos con todos ustedes compartiendo en la FM Más Fútbol. Qué gustazo,
0: señor. ¿Lo puso muy duro ahí?
1: No, estoy bien, estoy perfecto.
0: ¿Cuál te hablo yo?
1: Lo escucho muy bien, Commentator, no se preocupe. Un abrazo para toda la gente que está ahora. Está en todas las FM del país. Qué rico que la emisora nuestra. En buses, taxis, colectivos, particulares. Gracias. En la FM, a los que están en sus hogares, a los que están en las oficinas, en las fábricas, en las empresas, a los que están en corregimientos, pueblos, ciudades, municipios, gracias por elegir una frecuencia de la FM. Y en todas las plataformas digitales, TuneIn, TDT, la app del canal RCN, app de RCN Radio, TikTok y los canales de YouTube de la FM y canal de YouTube de Deportes RCN, dándonos un like, todo rompiendo a esta hora un like, dale like, que este es el programa, está de moda. A un día, sí señor, inquietante todo lo que se habla. La verdad yo no veo la hora de que arranque el partido, porque ese no es la única persona que dice que está muy complicado el arranque del Mundial por acá, Juan Felipe, no sí. Es la única persona. Hay muchos que dicen que es, que no van a dejar que se juegue, no sé qué. Miren todas las medidas que se han... Está mirando también el tema climático. Se habla de una tormenta que va a haber a la hora del partido. Así que, no, la hora de que ruede el balón y...
0: Esta es una época de verano, ¿no? En México.
1: Sí.
0: Y deberíamos estar con calorcito, aunque hoy hace calor.
1: Lo que pasa es que es raro.
0: Está nublado. Y usted sabe que en Ciudad de México usted tiene que pensar no solamente en tema nubes, sino también en el tema contaminación.
1: Ajá.
0: Está nublado, pero ayer a esta hora, usted y yo teníamos chaqueta.
1: Sí, claro. Acá, en este mismo lugar.
0: Puesta.
1: Sí, sí.
0: Hoy yo siento calor.
1: Sí, es cierto. Es cierto. Pasa, pero es inquietante todo lo que está ocurriendo aquí. Hay marchas de todo. Hoy, por ejemplo, me llegó de mi primo, yo

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3: Volvemos. Estamos teniendo temas serios aquí con el tema de internet, con las SIM cards. Les ofrecemos a todos ustedes excusas y que nos entiendan un poquito mientras nos solucionan este tema, el internet. Bueno, estaba diciendo entonces, Edu, que hoy está haciendo calorcito. Esta es época de verano. Lo que pasa es que pasó una tormenta. La tormenta, lamentablemente, ha hecho que el clima cambie. Y que mañana tengamos amenaza de lluvia durante la inauguración y el partido. Pero esperemos pues mañana podamos tener un evento normal, mi querido Eduardo Luis.
4: Eso es lo que queremos todos, Juan Felipe. Ojalá que se pueda rodar la pelota y que nos concentremos en el partido inaugural y después en todo lo que viene con Colombia, porque hay mucha información de Colombia. Hoy también vamos a hablar mucho del fútbol colombiano, ni más faltaba. Vamos a hablar mucho de los equipos en nuestro reventado. Hay novedades, hay noticias, decisiones en cada uno de los clubes, por ejemplo en Junior. Así que todo eso va a ser importante durante este programa. Y hoy llega la selección Colombia aquí a México. Hoy va a llegar a México, hoy el equipo entrenó por la mañana y en las horas de la tarde va a estar volando directamente hacia Guadalajara.
3: Claro, es que
4: estaban en Estados Unidos, en San Diego, y ahora van a llegar aquí directamente a Guadalajara para ya concentrarse en el partido debut, que va a ser el próximo 17 frente a Uzbekistán aquí en Ciudad de México. Sin embargo, Colombia va a llegar a Guadalajara. No van a llegar aquí a Ciudad de México, no a Guadalajara como estaba estipulado, y así nos vamos a poder meter en lo que es el partido debut del equipo colombiano, Juan Felipe, con ya seguramente vamos a poder analizar durante todos estos días qué novedades, qué decisiones va a tomar Lorenzo y demás. Pero por ahora el Mundial se va calentando de a poco, pero se habla mucho de lo externo, demasiado de lo externo, más que del partido, Juan Felipe. Está pasando por acá.
3: Bueno, ya vamos a meternos en Mundial, vamos a hablar de fútbol colombiano, no nos vamos a olvidar durante estos días de nuestra liga, de las novedades, de los movimientos, hay muchas especulaciones, muchas cosas que se están diciendo, Eduardo. Pero hoy tenemos que, creo yo, que felicitar de arranque a la selección femenina de mayores, ¿no? En la Liga de las Naciones, que acaba de coronarse campeona de este evento. Claro, no estaba Brasil, que siempre es la favorita, que lamentablemente es la que nos ha arrebatado un par de veces posibilidad de ganar, pero creo que vale la pena, Eduardo, más allá de que no estuviera Brasil, hablar de esta selección. El partido de ayer yo no lo pude ver, pero hicimos todo el cambio, Eduardo, usted y yo sí. Lo hicimos todo. Ayer teníamos por temas laborales ir a recoger la acreditación y tal, no lo pude ver, vi que ganamos 2-1 sobre el final, empezamos perdiendo, empatamos, bueno, se pusieron otra vez arriba, empatamos, bueno, como fue el vaivén del juego. Pero esta es una selección a la generación de juego. Ya clasificó el Mundial, ya salió campeona, y hay que construir un equipo que tenga mayor capacidad de generación de juego ofensivo, porque le cuesta mucho, mucho, Eduardo, generar opciones de gol.
4: Totalmente, pero yo el otro día le preguntaba a expertas de este tema y nos decía, yo le preguntaba si el equipo realmente había bajado.
3: ¿Y qué le dijo la experta?
4: Me dicen que no. Lo que pasa es que lo que dicen es que los demás han crecido. ¿Me entiendes? Es decir, se le han acercado al equipo colombiano. Sí han mejorado los otros países, ¿entendés? Argentina está mucho más cerquita, cuando Colombia estaba por encima de Argentina, el fútbol femenino ahora está mucho más cerquita. Mira ayer el partido que jugó Paraguay. O sea, Paraguay, supongo que Colombia muy favorito ante Paraguay, terminó sufriendo para poderlo ganar. Entonces creo que ellas se han acercado en ese sentido, y el fútbol colombiano va a tener que hacer algo para que no pierda la distancia, que también pueda seguir, para que tenga la diferencia que tiene ante esos equipos. Pero de cualquier manera hay que felicitar a nuestras jugadoras por este logro. Y más allá de eso, yo quiero proponer un tema que se deriva de este. Esto que acabamos de vivir son la Liga de Naciones Femenina,
3: sí,
4: que es clasificatoria para el Mundial de Brasil.
3: Y es un torneo.
4: Es un torneo. ¿Hay que hacer lo mismo la masculina? Yo creo que es hora de... Las eliminatorias nuestras no pueden seguir siendo lo mismo. Bolas a eso.
3: Como lo que está haciendo Europa.
4: Claro.
3: Europa tiene sus clasificatorios para la Eurocopa y su Eurocopa.
4: Sí.
3: Tiene los al Mundial y el Mundial. Y tiene la Nations League, que es otro evento.
4: Sí, así es. Pero nosotros vamos a tener que convertir la eliminatoria en una Nation League. Porque es que, ¿qué interés va a tener la eliminatoria? Van a aparecer partidos amistosos, Juan Felipe. Van a aparecer partidos amistosos. Cada vez clasifican más equipos. Y se está hablando que para el próximo Mundial van más equipos. Se van a ir todos. ¿Qué vamos a hacer con la eliminatoria de nuestro continente, de nuestra Conmebol?
3: Sí, ¿cómo no volverlo una cosa ya sin sentido, donde por sabemos eso, quiénes son las 7 u 8 que clasifican de 10?
4: Exacto. Entonces yo creo que eso era, Juan Felipe, de que la masculina sea una Nation League. Que se gane algo, que se entregue un trofeo, que se entregue un título, porque si no, nuestras eliminatorias, la verdad, se van a volver un trámite, una fecha FIFA de amistosos. Eso es lo que va a pasar con ellos.
3: Yo estoy, la verdad, esperando y expectante de tal FIFA tener 60 equipos en un mundial. A mí eso me parece ya, pues, una locura y desfasado, un daño grandísimo a este evento.

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0: Rubén, 12 del día, 17 minutos en México, 1 de la tarde, 17 en Colombia. Esperamos pues que esta ya sea la solución. Aquí buscamos otra forma y esperamos poder salir. El tema aquí en México ha sido bastante, bastante complicado. Digo, muchas cosas.
1: Las comunicaciones. Ayer, digo, casi no me comunico también para hacer una transmisión para Win. ¿Qué lío? Bloquean demasiado el internet. O sea, hay demasiado internet bloqueado. O sea, que no permite hacer transmisiones en vivo, entonces es muy complicado. Pero bueno, aquí estamos, gracias a la gente que nos ha tenido paciencia en nuestro programa y les ofrecemos mil excusas por hacerlos esperar cada momento. Bueno, pero bueno, intentaremos que a partir de ahora podamos seguir adelante. Y gracias, perdonen, y gracias a los que se han quedado.
0: Que acuerdo que usted habla muy duro.
1: Sí, sí, seguimos escuchando, perfecto.
0: Bueno, allá nos tendrán que dar una mano.
1: Oso.
0: Bueno, señor, hablemos un poquito de fútbol colombiano y algunas noticias.
1: Y hay que la gente, la gente también para citico,
0: que nos regañan.
1: Que nos regañe. Este programa así, para la gente y con la gente, hombre.
0: ¿Ah? Bueno, ya los vamos a leer. Varias noticitas rápidas que han salido. Lo de Alfredo Arias, bastante justo. Que sea entrenador que se quede, que le den continuidad en el Junior de Barranquilla. Acuérdese que había sonado previo a las finales que Emelec, que Ecuador. Pero pues lo que me contaron a mí en Junior es que él siempre se manejó bien, que nunca lo fue a presionar, a decir absolutamente nada, sino que pues se sabía que estaba eso ahí en el camino, pero con Junior, como no había arreglado, pues estaba en todo su derecho los otros equipos de tocarlo, de llamarlo, de mirar a ver y saber qué posibilidades había. Pero le renovaron, cosa que ya había prometido Fuachar antes del título.
1: Sí, seguro, pero ojo, siempre se habló que no estaba segura su continuidad, o sea, siempre estuvo supeditado a ver cómo le iba en las finales, que no me parece mal.
0: Pero previo a la final, no lo dijo.
1: No, pero ya, obviamente, ya llegando a la final, pues, es un éxito, ¿no? O sea, salirse el actual campeón y haber llegado a la siguiente final, es un éxito, o sea, es una muestra de que esto va bien. Diría,
0: sí, de acuerdo.
1: Pues me parece
0: de
1: a mí.
0: Acuerdo, de acuerdo.
1: Creería yo que por ahí es la cosa, Juan Felipe.
0: De acuerdo.
1: Entonces, creo que también tenía. Yo entendía que yo no dijeran, me voy a tomar mi tiempo. Yo lo entendía. Lo entendía porque realmente, durante todo el semestre sí se le hizo críticas a Junior. Era un equipo que no convencía. Y ojo, está también, más allá del éxito del título, estaba el fracaso a nivel internacional. Porque este Junior estaba armado y había hecho una inversión para hacer un gran torneo internacional, cosa que no había logrado. Bueno. Pero cosa que no había hecho. Entonces yo creo que entiendo la duda. Después entiendo la decisión.
0: Pero fue duda de la dirigencia de Junior, o claro, fue duda de la gente afuera, porque la única voz oficial que habló en algún momento de la continuidad o no de Alfredo Arias fue Fuachar, lo hizo antes de la final y dijo, él sabe que está,
1: no,
0: que continúa.
1: No, pero volvemos a lo mismo, Juan, yo no te estoy discutiendo, porque no estamos discutiendo, yo no te estoy diciendo que don Juan no creyó en él antes de la final, o sea, claramente sí, pero hasta cuando estábamos viendo el partido, Junior Once Caldas, y hubo penal a favor de Once Caldas que Dairo iba a cobrar, en ese momento, la mayoría de la gente decía, fuera Alfredo. Mucha gente decía, no me gusta, no estoy conforme. Lo que pasa es que
0: Mira,
1: fue el penal.
0: Pero no.
1: Y ahí había dudas de todo el mundo, de prensa, pero, de hincha, de don Juan.
0: Pero es que, ¿cómo sabe usted la de don Juan?
1: No, pues es muy fácil, Juan.
0: La deduce.
1: No le habían hecho la propuesta.
0: No.
1: Si estaban tan contentos, le proponen, venga, renovemos, venga, hablemos. Venga. No se había hablado de la renovación.
0: Allá voy. Cuando salió el tema de Emelec, recuerdo muy bien que lo hablé con alguien de Junior. Y le dije, ¿eso qué? Y me dicen, eso es normal. Es un técnico con el que no se ha arreglado la continuidad. Y él le puede llegar y le pueden caer propuestas. Pero él nos ha dicho aquí a nosotros siempre que él está concentrado en las finales. Y les pregunté, ¿y ustedes están dudosos? Y dicen, no, lo que pasa es que aquí nosotros siempre, por forma que trabajamos, termina el torneo y hablamos. Pero previo a la final, el Heraldo, cuando sale todo lo del Emelec, entrevista a don Fuad.
1: Pero eso fue antes de, ya estaba Junior en la final.
0: Sí, claro, por eso, pero yo le digo, previo a la final.
1: Sí.
0: Y don Fuad ahí dice, sigue. Su continuidad está y él sabe que él está. Lo que pasa es que no nos hemos sentado, pero él sabe que él sigue. Entonces, yo no sé si don Fuad estaba dudoso. No tengo ni idea.
1: Yo digo que
0: la gente sí.
1: No entiendo.
0: La gente
1: es
0: sí.
1: Es que Junior fue un equipo criticado todo el campeonato.
0: Sí.
1: Por nosotros, por sus hinchas. Acuérdese las ruedas de prensa de Alfredo diciéndole a todo el mundo, digan lo que quieran. este Junior va a pelear el título, pero era crítica, crítica, crítica, y él siempre decía eso. Entonces el equipo no convencía.
0: No, en eso estamos de acuerdo, no, estamos de acuerdo.
1: Y después en la final el man la toteó.
0: De acuerdo.
1: Sí, la totearon. Pero si hubiese convicción, Juan Felipe, si hubiese convicción, lo hubieran renovado antes de llegar a final.
0: Ahí es donde nos vamos a encontrar usted y yo. Porque lo que me contaron a mí en Junior es que ellos nunca hacen eso. Siempre después de terminar el campeonato es que se sientan y hablan. Es lo que me dijeron a mí.
1: No, y está bien.
0: Siempre. Lo vayan a dejar, no lo vayan a dejar, lo quieran o no lo quieran, siempre. Se termina el torneo, venga señor, nos sentamos, seguimos o no seguimos.
1: Bueno, ahí salió una noticia. Lo renovaron hasta 2027, o sea, un año más, o hasta diciembre. Creo que podemos leer el comunicado. Se nos puede poner el comunicado.
0: ¿Usted lo envió,
1: creo,
0: no?
1: Que le dieron, sí, yo lo puse en el grupo. Creo que le dieron año y medio de contrato. Año y medio, si no estoy mal. Vale la pena que lo veamos, que estaba ahí, lo puse ahí en el grupo, donde confiaron en Junior, o sea, confiaron en Alfredo.
0: A ver.
1: Confiaron en Alfredo.
0: Hasta junio de 2027.
1: Antes es un año. Un año más, pensé que había sido hasta diciembre.
0: Junio de 2027.
1: Un año. Ahí me parece bien.
0: Está bien.
1: Sí, me parece bien.
0: Bueno, donde también hay movimientos, hoy temas o decisiones, desde el punto de vista del cuerpo técnico,
1: sí.
0: Es en Pasto. Le leo el trino de Germán Andrés Paz.
1: ¿Qué dice Germán?
0: Tres renuncias en Deportivo Pasto. El director deportivo y asistente técnico, Rafael Sastre, y Marc Reixachs, no sé si se pronuncia así, Ferré, así como el secretario técnico Philip, presentaron su renuncia por motivos personales al Deportivo Pasto. Por ahora, Camilo Chávez, secretario de la Junta Directiva, asumiría de manera encargada algunas funciones mientras se define el futuro inmediato de la institución. Risueño, el técnico del club, empieza a analizar hojas de vida. ¿Qué pasó?
1: Claro.
0: ¿Qué pasó?
1: Pues el equipo de trabajo de él.
0: Claro, se le desarmó el equipo de trabajo al profesor Risueño.
1: Yo sé, extraño, ¿no? ¿Qué pasaría?
0: Porque Risueño sigue, pero se le fueron sus tres colaboradores.
1: Normalmente arrancan todos. O se quedan todos, se van todos. Ya. Normalmente.
0: A menos que a uno le salga una opción para ser técnico en propiedad de un equipo. Entonces va y le dice al técnico, venga, profe, mire, me salió esta oportunidad, me deja. Claro, vaya, arranque, no se preocupe. Pero aquí son tres renuncias, dicen, por temas personales. En el Deportivo Pasto. Habrá que averiguar qué fue.
1: Eso es curioso. Es una decisión extraña, pero bueno, estaremos atentos a ver por qué se mueve esta situación por allá. Hay muchas noticias de los equipos, pero creo que toca ir con machete.
0: Sí. Nos estamos un poquito movidos por el tema de lo que sucedió hace un momento. Pero ya tuvimos la primera pausa.
1: No sé.
0: Sí,
1: la fuimos repartiendo por pedacitos la primera pausa.
0: Aquí ya me están escribiendo y me van diciendo.
1: Que nos digan si sí o no.
0: Ah, no, que le demos.
1: Para adelante, listo. Bueno, para adelante, entonces seguimos.
0: Jason Quiñones, esto se lo leí a Alexis, su compañero de MTF y Win Sports. Jason Quiñones dice, el círculo del central que juega bien el Yokohama del fútbol japonés,
1: sí.
0: Según Alexis, no ha recibido llamadas ni ofrecimiento de la América, y por eso no está cerca del equipo Escarlata. Yo sé que en Colombia sí lo han buscado. Y el primero es jugador costoso. Y
1: ese segundo, no es el que quería Medellín.
0: Exacto.
1: Es el mismo central.
0: Y es un jugador que acaba de renovar. Ese jugador es muy difícil traérselo para el fútbol colombiano. Hoy por hoy, casi que imposible traérselo al fútbol colombiano.
1: Tiene un sueldo.
0: Sí. Pero ahí están entonces las posibilidades y las lo que nos han dicho sobre él. Y también dice Alexis sobre Miguel Ortega, el arquero de... Este es el arquero de Llaneros, ¿no?
1: Ortega... Sí, señor. Sí.
0: Dos equipos interesados en el arquero mexicano, uno bogotano y otro del Oriente. El mexicano, el bogotano, sabemos cuál es, ¿o no?
1: Dice aquí que tenemos...
0: Es otra cosa. El mexicano, el bogotano, sabemos quién es el equipo que está buscando Ortega, ¿o no?
1: Sí, claro, debe ser Millonarios, que está desesperado buscando un nuevo arquero.
0: Sí, yo no veo hoy en Santa Fe necesidad de buscar arquero.
1: No, para nada. De hecho, usted mira que estos días una declaración de...
0: Ojo, Inter... O Fortaleza también habría que meterlo ahí en la ecuación.
1: Claro, por supuesto, pero para mí va a ser Millonarios el que lo está buscando, claramente, es así. Miren que en Santa Fe están también de arquero, que estos días habló Federico Espada, uh-huh. Ex gerente deportivo, director deportivo del Deportivo Independiente de Medellín, dice que el gran error del Medellín fue haber dejado ir a Marmolejo. No lo pudieron reemplazar. Y eso que gastaron, porque lo que costó a Guerre, un dineral, y no se pudo, porque no hay dos Marmolejos. Entonces es por el lado de Millonarios, que ha mirado muchas opciones, que lo de Parra, recuerde que el otro día lo hablamos con los muchachos, y ahora van por este man Ortega. Bueno.
0: Sí.
1: No me parece bueno.
0: Sí.
1: Es el refuerzo que todos los hinchas de Millonarios quieren. Siempre será una inquietud. Siempre será una pregunta, Juan Felipe.
0: Usted dijo que leyéramos a la gente, ¿cierto?
1: Sí, señor.
0: Cristian,
1: ¿ya están hablando de fútbol o todavía están babos?
0: No, Cristian C. Duarte dice, cada vez riéndose de risueño por la desarmada del cuerpo técnico, jajajaja. Ja, ja, ja. No, yo no me he reído. Puse ese tema porque es una información que da un colega que tiene información fuerte desde la ciudad de Pasto. Y sí, la verdad se hace muy extraño, pues porque generalmente los cuerpos técnicos se mantienen unidos. Juan Arango dice, es que risueño debe ser como esas risas malvadas de la película de terror, que asusta a todo el que se le arrima. No sé cómo será, no sé cómo será de hecho en relación personal con
1: sus... Dicen que es muy querido. En serio.
0: Yo no lo conozco.
1: Dicen que
0: a mí lo único
1: que él es polémico es como el personaje, pero que personalmente no.
0: A mí lo que me dicen de él es que trabaja muy bien, entrena muy bien, que eso es lo que no he podido ver después del entrenamiento, sí en el equipo. Y sí he visto que le gusta meterse en cuanta polémica hay, pero no sé cómo es su relación con los...
1: Oiga, leyendo a la gente, gracias a la gente que está con nosotros en el canal de YouTube de la FM, donde hay más de 1.500 personas en el canal de YouTube de la FM.
0: Deportes 1.300.
1: Oiga, muchas gracias, de verdad. Y nosotros cargando la sin R.
0: Venga,
1: le tengo mensajes de la gente, pero
0: una cosa aquí, porque una cosa que tiene alguien que tiene que ver con pues no tiene que ver con Millonarios, pero está generalmente bien informado, okay. Informado de Millonarios, me dice
1: dice
0: Ortega no, Millonarios no, Ortega Millonarios no, entonces hay que mirar si en otros los dos equipos bogotanos, que seguramente no es Santa Fe y puede ser Fortaleza o Inter.
1: Y pero
0: entonces
1: Millonarios, ¿qué va a hacer? Hablando de eso, mírelo, pregúntele a esa fuente lo que me acaba de preguntar por aquí Jonathan Rangel Martínez, pregúntele, listo, escríbale a esa fuente. Jonathan Rangel Martínez, Toxi, pregunta en YouTube, ¿es verdad que Millos llamó a Ospina? ¿Es verdad que Millos llamó a Ospina?
0: No, pero ¿esto qué es? Primero que es que Armani, ahora que Ospina, nah, es así. No.
1: Me está preguntando,
0: no,
1: pregúntele
0: no.
1: Que es.
0: No, no, no, no.
1: O sea, usted dice que es mentira de una vez.
0: Yo, sí, no. Y David Ospina no se va a venir a Bogotá.
1: ¿Por qué?
0: No, no, porque David está con su familia en Medellín.
1: ¿Y cuál es el problema de Medellín a Bogotá? Hay 25 minutos de vuelo.
0: No, no creo.
1: 25 minutos de vuelo. Ahora, yo no sé si eso es lo que quiera la gente de Millonarios. Yo no sé si eso es lo que quiera. Yo le estoy haciendo una pregunta que me traslada a un televidente acá. Un oyente. Jonathan Rangel Martínez, 2510. Me pregunta.
0: Me respondieron.
1: ¿Si es verdad que Millos llamó Ospina? No.
0: Me respondieron.
1: No. Se rieron. Perfecto. Pero no te esa risa no es para mí.
0: No, pero
1: o te estás riendo de mí.
0: No, para el señor.
1: Sé que yo me inventé la pregunta.
0: No, para el señor. Pero eso está muy raro, ¿no? Primero empezaron que Armani, ahora que David Ospina. Después van a seguir con Higuita.
1: Pues...
0: Todo arquero importante, histórico y nacional, lo están acercando ahora a Millonarios.
1: Eso es así. Dice Juan Espí, 3143. Eduardo Luis, que vende humo es... Uy, usted hace una pregunta, a ver, leemos la gente.
0: Sí, pero la están cascando a usted por leer a...
1: ¿Por qué? Pregunta David Cárdenas. ¿Es verdad que Millos llamó a Higuita?
0: ¿Vio? Yo le hice primero, Luis.
1: O sea, pues yo qué hago, pues, te le damos, no, le leemos, no lo leemos.
0: No, estamos leyendo a la gente, pero...
1: Estamos leyendo los comentarios, estamos leyéndolo.
0: Dice Andrés Felipe Durango, Toxi Juan, lo de ayer de Colombia femenino fue que siempre tuvo que remontar. ¿Eso es bueno o malo? No, yo no puedo hablar del
1: partido
0: de ayer.
1: Eso es bueno y malo.
0: Yo no puedo hablar del partido de ayer. Incluso alguien me estaba regañando, que porque supuestamente yo no vi el partido. Es que yo dije que yo no lo vi. Ayer no lo pude ver.
1: Sí.
0: Estando aquí no lo pudimos ver.
1: Pero había que destacar el triunfo de Colombia.
0: Claro, había que hablar del triunfo, pero yo sí vi todo el torneo. Porque es que hicimos todo el torneo, Eduardo. Lo comentamos y lo relatamos todito. Y en los otros partidos, a Colombia le faltó siempre generación de juego ofensivo.
1: Okay.
0: ¿De pronto ayer apareció? No lo sé. Puede que sí.
1: Pues, señor, vamos a seguir derecho porque hay más temas para hablar de fútbol colombiano y también de mundial. Pero vamos a dar aquí clarito, vamos a meternos en modo mundial. Pero acá en este programa no vamos a abandonar al equipo que verdaderamente amas. Vamos a tener todos los días información de fútbol colombiano, hermano, porque para mí eso es más importante.
0: Y en la segunda hora vienen los muchachos de Medellín, de Cali, de Barranquilla a contarnos novedades. Los equipos paisas se estarán moviendo, los equipos bogotanos con Guillo, con Sebastián, con Nicolás, con Carolina también contarán si algo está pasando. Los equipos paisas, los equipos caleños, los equipos el Junior de Barranquilla. Así que ya vamos a estar con ellos. 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
3: Bueno, señor.
4: Señor, seguimos aquí en la FM. Este es uno.
3: Ok. Arranca el partido, Juan Felipe. Arranca el partido, comenta Taylor. 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
3: Bueno, comentatorio, yo le dije que tengo un tema sabroso.
4: Escribe por aquí desde New Jersey, Javier Ángel, dice, que le pregunte a usted, no sé si usted tenga información, seguramente sí, usted está muy informado del nuevo Grandes que le dice al Tolima.
3: Sí.

0: New Jersey, Javier Ángel, Javier Ángel dice que le pregunte a usted, no sé si usted tenga información, seguramente sí, usted está muy informado del nuevo grande, es que le dice al Tolima.
1: Sí, no, pero no tengo información, pero no me pregunto.
0: Que si el Chino Sandoval es verdad que va para Ecuador.
1: ¿Sí?
0: Pues después de esta campaña que hizo, posiblemente le llegue su oportunidad internacional, ¿o no?
1: Pues es un jugador muy extraño, que siempre va de más a menos. Pero ojalá, ojalá, por él me parece un buen jugador, es un buen futbolista. Amigo, no tengo información al respecto, ¿para qué te vas a decir mentiras?
0: La gente es que, eso de que la camiseta salida de la nevera también es culpa del internet, no sé si es culpa mía de lo... Me desconcentré con el tema...
1: Le tengo un tema importante. Ayer hablábamos de la grandeza de los equipos.
0: Sí. Me preparé para ese tema.
1: ¿Se preparó? Yo le tengo información de ese tema, gracias a mi amigo Juan Sin Fútbol, que le mando un abrazo a Juan Simón.
0: Mira todo lo que tengo.
1: Su fan...
0: Abrazo,
1: él quiere ser como usted. Yo le he dicho, no hay nadita mejor.
0: Y él le contesta
1: y él
0: que
1: me dijo, no, yo quiero ser como Juan Felipe. Babea por Juan Felipe. Ya la información que me dio.
0: A ver.
1: Los últimos 30 años, el palmarés, solamente los últimos 30 años en el fútbol colombiano.
0: Ok.
1: 30 años, le tengo de 30 años y de 20.
0: Yo había sacado de 20.
1: Ah, bueno. Yo no doy los 30 y se me dan los 20, ¿te parece?
0: Yo lo saqué desde 2002, un poquito más de 20, 24.
1: Yo le dije a usted que para mí, hoy, Junior es top 3 del fútbol colombiano. Hoy, top 3 de grandes del fútbol colombiano.
0: Yo que
1: hoy.
0: Contesté.
1: Usted me contestó,
0: No.
1: ¿Qué me dijo?
0: No, yo le quedé si en la historia o actualidad. En la actualidad creo que sí, lo que pasa es que lo pongo a Nacional todavía muy encima de Junior.
1: Bueno, mire, los últimos 30 años, ¿sabe cuántos títulos ganó Nacional los últimos 30 años?
0: A ver.
1: 30.
0: O sea, uno por año, digamos.
1: 13 ligas, 8 copas, 4 superligas y 5 torneos internacionales en los últimos 30 años.
0: Número uno, sin duda.
1: Alcanzar a Nacional mismo.
0: Bueno, yo lo voy complementando. Los torneos cortos empezaron en el 2002.
1: Sí.
0: Y el papá de los torneos cortos se llama Atlético Nacional,
1: sí,
0: con 11 títulos.
1: No, y en Copa, Superliga.
0: No, pero hágale, siga.
1: Una cosa te lleva a la otra. En los últimos 30 años, ¿sabe cuál es el segundo equipo ganador en Colombia?
0: Debe ser Junior.
1: Junior de Barranquilla, en los últimos 30 años.
0: ¿Con cuántos títulos?
1: Junior, 13 títulos en
0: ¿cuántos?
1: Total.
0: ¿Cuántos?
1: 13.
0: ¿Y cuánto Nacional?
1: 30.
0: ¿Y todavía me los quieres equiparar?
1: No, yo no lo puse, pero yo no lo equiparé.
0: ¿Usted ayer dijo?
1: No, yo dije que hoy... Oye, no, yo tengo claro.
0: No, hoy es Nacional.
1: Yo le pido, por favor, que no ponga palabras
0: de boca,
1: porque eso sí que me recontraen.
0: Sí, hágale, recontraen, pero ese es Nacional.
1: Termine Eduardo, a ustedes.
0: Eduardo Nacional.
1: Nacional es el más grande. Colombia no tiene discusión.
0: De los últimos 30, de los últimos 20, de los últimos 10.
1: Y creo que no lo van a superar.
0: Ahora, de los últimos 2, pues ponga el Junior, como para que Junior sea más que Nacional. De los últimos 2.
1: Yo sé que los últimos 10 años Junior ha ganado más ligas que Nacional. Eso es un facto.
0: Ok.
1: Eso fue lo único que le dije. Pero la grandeza nacional no se discute. Ahora, el segundo equipo más ganador de los últimos 30 años. Es que 30 son muchos años.
0: Sí.
1: 30 años es una generación.
0: Ok.
1: O dos.
0: Sí.
1: Junior, 13 títulos. 9 ligas, que para mí es lo que más importa, aparte de lo internacional. Claro. Es decir, importancia de títulos. ¿Internacionales?
0: No.
1: Primero, lo más importante son los torneos internacionales.
0: Sí, sí, por eso. Pero usted dijo que lo que más importaba eran las ligas.
1: Eso, no, pero no.
0: Yo lo acabo de escuchar.
1: Menos mal me pagan.
0: Usted acaba de decir,
1: pero me pagan.
0: Usted acaba de decir, 9 ligas, que para mí es lo que más importa. Y yo digo, no. Porque Nacional, ¿cómo te va a importar más las 9 ligas de Junior que la
1: Libertad? No, importancia. Torneos internacionales y ligas.
0: Okay.
1: ¿Por qué lo estoy hablando? Porque ahorita va a haber un ejemplo de equipos que han ganado menos ligas y muchos torneos de menos valor.
0: Ok.
1: De Junior, de sus 13 títulos en los últimos 30 años, 9 ligas, 2 copas y 2 superligas.
0: O sea, nada internacional.
1: 0 internacional. Está de segundo.
0: ¿Por qué segundo?
1: Está de segundo en este...
0: ¿Pero por qué segundo?
1: Total de títulos.
0: Ok.
1: Santa Fe, 13 títulos
0: es
1: también.
0: Es que por eso le pregunto.
1: Ah, tienen los mismos.
0: Tienen los mismos.
1: En los últimos 30 años.
0: Tienen los mismos Santa Fe y Junior.
1: Es decir, ¿por qué segundo? Santa Fe, de esos trece títulos, 4 ligas.
0: Sí.
1: 2 copas, 5 superligas. Sí. Que es lo que le engrandece esa vitrina.
0: Con la misma emoción, léame el último renglón de Santa Fe. Con la misma emoción de las superligas.
1: 2 internacionales.
0: Por Dios santo bendito. Son 2 internacionales, o sea, una de ellas la Copa Sudamericana. La Copa Sudamericana...
1: ¿Esa por cuántas ligas?
0: No, yo eso no sé si se pueda medir.
1: Porque de ligas, Junior tiene 5 ligas más ganadas en los últimos 30 años que Santa Fe.
0: Para mí.

0: Una Libertadores pesa por 10 ligas.
1: Libertadores.
0: Y una Sudamericana pesa por 6.
1: Sí.
0: Póngale 5.
1: ¿En serio?
0: ¿Una Sudamericana, Eduardo?
1: Sí.
0: Claro. Un torneo internacional, Eduardo.
1: Torneo internacional, que usted muy bien sabe, en los países top de nuestro continente, menosprecian.
0: Sí.
1: Yo no lo estoy menospreciando, para nosotros es un gran logro.
0: Sí, pero por ejemplo, uno de los grandes dolores.
1: Porque para
0: los
1: Libertadores sí está allá en el Curibito.
0: Para uno de los grandes dolores en la historia del Junior de Barranquilla fue perder esa final de la Copa Sudamericana. Hoy sería indiscutiblemente el segundo Junior de Barranquilla si esa tanda de penales frente al Paranaense termina a favor de Junior. Para mí, la Copa Sudamericana tiene un peso especial.
1: Pues que 9 ligas, Juan, 5 ligas más. La liga, usted sabe que aquí todo el mundo muere por ganar la liga.
0: O sea, para usted...
1: Ganar la liga es muy...
0: Para usted las 13 ligas, las 9 ligas de Junior pesan más que las 4 ligas de Santa Fe más las 2 internacionales.
1: No, ¿usted qué preferiría ganar? Lo pongo a su equipo.
0: Las 4 ligas más 2 internacionales, se lo juro.
1: ¿Usted preferiría tener 4 ligas
0: más
1: y 2 internacionales?
0: Sí, hoy sí.
1: Ok, estamos hablando de internacional, también la Suruga, ¿no? Es la otra internacional.
0: ¿Qué?
1: La Suruga es la otra internacional, claro. ¿Cierto? La otra internacional.
0: Deme la Sudamericana. Deme las cuatro ligas.
1: La Sudamericana usted la cambiaría por 5 ligas.
0: Por 5 ligas.
1: ¿Ustedes qué dicen? Yo quiero leer a la gente. ¿Usted cambiaría 5 ligas por una Sudamericana? Yo quiero leer a la gente por eso.
0: ¿Y 10 ligas por una Libertadores?
1: Uf.
0: El doble.
1: Después que la Libertadores sí. Eso es cuando vos te preguntan, ¿qué preferís? ¿Que Colombia gane el Mundial o que tu equipo gane la Libertadores? ¿Usted qué prefiere?
0: Yo en eso, genuinamente.
1: Genuinamente.
0: El Mundial.
1: Sí. Yo, genuinamente.
0: Ya sé. A ver.
1: Yo le pregunto a la gente, que la gente nos diga, ¿usted cambiaría 5 ligas por ganar una Sudamericana? Yo te lo voy a decir aquí, yo no.
0: Usted no.
1: Yo no. Yo preferiría tener 5 ligas más. Yo, Eduardo Luis.
0: Le voy a hacer una pregunta.
1: Yo.
0: Le voy a hacer una pregunta.
1: Yo preferiría que mi equipo tuviera 5 ligas más a una Sudamericana.
0: Le voy a hacer una pregunta. En un lapso de 10 años, Junior, ¿cuántas veces ha tenido la posibilidad de salir campeón de la Copa Sudamericana?
1: Pues, posibilidades, lo más cerca que estuvo.
0: No, posibilidades.
1: No, para
0: ¿cuántas
1: mí?
0: Veces la jugó?
1: Ah, no sé. Sí.
0: 3, 4. Porque la otra estaba en Libertadores.
1: Creo que he jugado más Libertadores que Sudamericanas.
0: ¿Cuántas, en 10 años, cuántas posibilidades ha tenido de ganar el título local?
1: Muchas.
0: ¿Las 10?
1: Sí. No, pero ¿sabes qué es lo que pasa?
0: O sea, el torneo local, Eduardo, lo juegas todos los años.
1: Sí, pero de alguna manera me estás dando incluso razón.
0: ¿Por qué?
1: Porque te das cuenta que un equipo como Junior, que siempre está en Libertadores, tiene poca probabilidad de jugar a Sudamericana.
0: Que cae ahí.
1: La juega muy poco.
0: Pero
1: capaz que el dato me dice.
0: Cae ahí. Mire que la última vez que jugó Libertadores, que fue este año, no le alcanzó ni siquiera a la Sudamericana, y seguramente quisiera la Sudamericana. En cambio, el torneo local lo juegas todos los años.
1: No.
0: Y Junior es favorito los años.
1: Su equipo está en una crisis absurda.
0: Sí.
1: Porque perdió 12 finales de liga. Si hubiera ganado 2, estuvieran diciendo que Medellín es tremenda institución, tremendo proyecto. 2 de esas 12.
0: Está bien.
1: ¿Y dos
0: si,
1: de esas
0: y
1: 12.
0: Si en ese, y si este año, que no ganó ya la primera liga, gana la Sudamericana, ¿no sale de esa crisis?
1: Saldría de la crisis, pero no significaría que es mejor tener menos estrellas. Yo le digo, aquí alguien puso 5, lo haré a alguien que lo puso, que a mí me gusta darle crédito a la gente, para mí es muy importante lo que opinan las personas. Dice Jarey Figueroa, 5 es mucho, si acaso 3.
0: Está bien, eso.
1: Yo te la negocio. Usted me dice 5 ligas o una Sudamericana. Yo prefiero tener 5 ligas, yo, Eduardo Luis, y yo quiero leer a la gente que es mejor tener 5 ligas locales o una Sudamericana.
0: Pero perdóneme un segundo. Si usted oye al hincha de Junior que tiene 12 ligas o al hincha de Nacional que tiene 18, le dice, ¿usted cambiaría no ganar de aquí en adelante 5 años seguidos el torneo local, pero va a ganar una Libertadores o una Sudamericana? Una Sudamericana. Yo creo que yo le diría,
1: ganó la. Ya ellos con 12 sí.
0: Claro.
1: Teniendo 12 en el bolsillo, muy fácil.
0: Es que por eso, es que usted me pone el ejemplo del Independiente Medellín. Es que el Independiente Medellín es un equipo que tiene 6 ligas, que no es pocas, pero no está en la charla y en la conversación con los demás. Y usted le pone este tema al Once Caldas, bueno, el Once Caldas es una Libertadores, Once Caldas sáquelo, al Tolima, al Pereira, al Bucaramanga. Seguramente las ligas van a ser muy importantes para ellos porque no están acostumbrados. Pero hoy Junior, sus 12 títulos, al lado de una Sudamericana, yo creo que hoy sí el... ¿Qué le falta a Junior para decirle a Nacional un poquito, venga, ya estamos medio cerquita a ganar algo?
1: Pero ya con 12 ligas en el bolsillo.
0: ¿Está bien?
1: Ya con 12 ligas en el bolsillo.
0: Ahora, usted me
1: si pone... si tuviera 7 ligas y una sudamericana estaba cerca de Nacional.
0: Pregúntele a Heredia, venga Heredia, venga para acá.
1: No, es que hagamos la encuesta acá. Y si ya pongamos la encuesta. Usted que... No, pero no es, él no es opinión imparcial.
0: ¿Por qué no?
1: Porque él es hincha de Santa Fe.
0: Pues, yo soy
1: de... Él cambiaría 5 ligas por la Suruga.
0: Es que estamos en este debate.
1: Seguridad.
0: Nacional tiene 30 títulos en los últimos 30 años, incluidos 5 internacionales, que son 2 Libertadores, y 13 ligas locales, está fuera de... ya, chao, esos están por allá lejos. Y se pelean el segundo lugar Junior y Santa Fe.
1: Sí.
0: Los dos, con 13 títulos, o sea, usted como hincha de Santa Fe, y Melisa Martínez, como hincha de Junior, en los últimos 30 años... Melisa ya tiene más de 30, ¿cierto? Sí. Y usted también tiene más de 30. Sí. En los últimos 30 años...
2: No sé, Melisa.
0: En los últimos 30 años, ustedes dos han celebrado 13 títulos de sus clubes.
2: ¿Cuántos?
0: No, esas después de las dos que es. 13 títulos. Santa Fe, 4 ligas,
2: sí.
0: Suruga y Sudamericana.
2: Sí.
0: Junior, 9 ligas y nada internacional. ¿Qué es más grande?
2: La Sudamericana. ¿Eh? Y se acabó.
1: Porque él es hincha. Yo digo, usted cambiaría 5 de sus ligas por una Sudamericana.
2: Las 10 ¿por otra Sudamericana?
1: No. Por una, es decir,
2: sí.
1: Dice no
2: es un torneo continental.
1: Usted tendría una sola.
2: Sí.
1: Yo no cambiaría 5 ligas.
2: Para jugar el torneo continental hay que ganar la liga.
1: Sí,
2: entonces,
1: claro, pero un torneo continental que muchos equipos que siempre salen campeones no juegan.
2: Ah, pero es muy importante ganar un título.
1: No, es muy importante, yo digo que no.
2: Es el único
1: ahora, que valga 5 ligas, yo lo discuto.
0: Dice la gente,
1: sí.
0: Por ejemplo, Diego Villa, yo prefiero 5 ligas lejos que una sudamericana. Juan, deja la locura, pregúntale al hincha del DIM a ver qué te dice. Si es que el hincha del DIM no tiene ni 12 ni 10 estrellas.
1: Por eso lo que te estoy diciendo, sé que el hincha del DIM preferiría tener 5 ligas más a una sudamericana.
0: Pero es que yo a usted no le puedo valer el ejercicio metiendo al Medellín. Porque es que estamos hablando de Junior y Santa Fe. Estamos discutiendo...
1: hablando de todo el fútbol.
0: No,
1: ¿usted qué prefiere?
0: No. Estamos discutiendo al Junior y a Santa Fe. Tenemos claro... Espéreme, déjame terminar. Tenemos claro el primer lugar, ¿sí o no? Que es Nacional.
1: Sí, señor.
0: Tenemos claro el segundo. No, usted tiene a Junior, yo tengo a Santa Fe. En los últimos 30 años.
1: Sí.
0: Entonces, respecto a la realidad de estos dos equipos, ¿quién tiene más gloria en esos 30 años? Para mí... Santa Fe,
1: sí.
0: Porque además de sus 4 ligas, que están muy por debajo de las 9 de Junior, se ha dado el lujo de tener un título continental. Cuando mañana a Colombia lo llamen a decir,
1: es otro...
0: ¿cuáles son los...? No, porque es el tema entre ellos dos, Edu.
1: No, yo le acepto que usted me diga a mí...
0: ¿Entre ellos dos?
1: No, es distinto, Juan, porque usted me dice a mí que para usted es más grande Santa Fe, porque le ha dado un torneo...
0: No.
1: Usted me está diciendo... distinta que me diga...
0: No.
1: Que tener una sudamericana es más importante que 5 ligas.
0: En el,
1: porque quiero decir una cosa,
0: en el contexto de ellos
1: dos Libertadores y aquí nadie los mete entre los grandes. Tiene una Libertadores. Entonces, porque digo una cosa, si una sudamericana es equivalente a 5 ligas, una Libertadores es equivalente a 10.
0: Yo dije 10.
1: ¿Sí me entiendes?
0: Dije 10.
1: Entonces Once Caldas es más grande que cuánto. ¿Te das cuenta? ¿Te das cuenta cómo es la película? Es muy distinto.
0: Entonces vamos a hacer una cosa.
1: Si usted dice que por eso es más grande Santa Fe,
0: tiene un punto. Entonces vamos a llegar.
1: Pero para mí, ganar una sudamericana no es lo mismo que ganar...
0: Vuelva Juan sin
1: fútbol.
0: A ver. El número uno es Nacional. En los últimos 30 años.
1: Sí.
0: 3 décadas.
1: Sí.
0: Es Nacional.
1: Entre ese tiempo, Once Caldas ganó una Libertadores o yo.
0: Bueno.
1: Entonces debería estar ahí encima todos.
0: Está bien. Para usted, Junior, entre Junior y Santa Fe, ¿quién tiene el segundo lugar?
1: Yo iba a decir Junior, yo prefiero ganar 5 ligas.
0: Yo
1: voy a decir Junior, porque para mí es más importante ganar 5 ligas.
0: Está bien, pero ya era eso. Para mí, en esos 30 años, ha sido más importante lo de Santa Fe.
1: Yo preferiría ganar 5 ligas.
0: Está bien. Para mí ha sido más importante.
1: Yo prefiero ganar 5 ligas que una sudamericana. Yo, Eduardo Luis.
0: Está bien, no, está bien, pero para mí, en la grandeza de esos 30 años, el torneo internacional tiene un peso especial.
1: Está bien.
0: Y además, que no ha sido un equipo que solo ha ganado una liga, ha ganado 4 ligas, ha ganado superligas. Pero que la gente está opinando.
1: No, la gente está.
0: Guillo Carbonell dice: Juan, buenas tardes. Al hincha de Junior no le gustaría que le quitaran 5 ligas y quedarse con 7 por una sudamericana.
1: No le gustaría.
0: Dice él, está perfecto.
1: No quedaría tan grande. Si Junior tuviera una sudamericana y 7 ligas, no estarían diciendo que es grande. Como con 11 Caldas que ganó la Libertadores, la gente no lo considera grande.
0: Mire lo que dice Mauricio Gordillo. Yo no cambio una liga ganada por una sudamericana. Pero si me dicen que no voy a ganar en 3 años una liga, pero me voy a ganar una sudamericana...
1: No, es obvio. Pues eso sí es muy... Perdóname, pues. Pero eso sí, pues... Perdóname, a ver, no, pero siendo clarito, Yo, Eduardo Luis, yo, en mi equipo, yo prefiero tener muchas estrellas que una sudamericana. Es que ese escudo con estrellas se ve muy lindo.
0: Sí, pero es que Santa Fe tiene...
1: Muy lindo.
0: Pero es que Santa Fe no es un equipo que tenga pocas estrellas. Santa Fe tiene muchas estrellas.
1: Es que en el punto...
0: una sudamericana.
1: Usted tiene razón.
0: O sea, entonces... Entonces, en los últimos 30 años, el segundo más grande es Santa Fe.
1: Para usted, para mí es Junior, porque yo prefiero ganar cinco estrellas. ¿Entendés? Yo prefiero ganar cinco estrellas más.
0: Bueno,
1: o sea, para
0: señor.
1: Mí, ¿sí me entendés? Que Santa Fe haya hecho más historia antes, pues es muy válido, y por eso te cabe ahí. O sea, es una locura lo de Santa Fe. ¿Sí me entendés? Está muy válido. Pero, ojo, Santa Fe tiene 13 títulos porque ganó cinco Superligas. ¡Cinco Superligas! Que son un con todo respeto, es un torneo menor.
0: No.
1: ¿No? Las Superligas.
0: Pues no es menor a una liga.
1: No es menor a una liga.
0: Entre una liga y una... la Superliga.
1: La Superliga, sí, papi.
0: Sí. No, estaba perdiendo, que estaba hablando de la Sudamericana. 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
11: Las 2:03.
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0: las 2 y 18 minutos.
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0: las 2:33.
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0: un gato en la oscuridad. La versión de Lucio Alba.
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0: es... 100% mineño, talento chocuano. Su más reciente éxito, Un gato en la oscuridad. En Brisas de San Juan, solicítelo al 312-733-4005. Gato en la oscuridad. Éxito del momento en Brisas de San Juan 106.3. Las 2 de la tarde, 40.

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Gato en la Oscuridad, la versión de... Lucio Alba nos dice un gato en la oscuridad. Besito del momento de Lucio Alba, 100% inmineño, talento chocuano. Aquí en Brisa de San Juan 106.3, amenizando esta tarde. Las 3:27 minutos.

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1: Las 3:31.
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8: Las 4:01.
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1: Muchas gracias, damas y caballeros. Estamos escuchando la orquesta de Ricardo Richie Rey, un servidor Bobby Cruz y el conde de la tumbadora Joaquín Jackie Dilómez.

También con nosotros, el pequeño gigante del bongó, Manuel Manolito González.

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0: más reciente de los chiches del vallenato, quédate. Las 5, 10 minutos en Colombia, 5 de la tarde, 10 minutos. Damos gracias a Dios Todopoderoso para permitirnos un día más de labores. En la dirección general Oscar Enrique Echeverry Mosquera, selección musical, presentación honor porque cuesta paz. Sean todos bienvenidos a Atardecer Vallenato, el show de la tarde de este miércoles 10 de junio. Un abrazo Rompecostilla virtual a los oyentes en www.brisasdesanjuan.com. Los que están en el Play Store. 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
0: No olvides solicitar la canción de su agrado escribiendo al WhatsApp 312-733-4005. Escriban al WhatsApp 312-733-4005. Allí estaré complaciendo su gusto musical. Bienvenidos a Tercer Vallenato.
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0: Las 5:34 minutos en Colombia, 5:34 de este miércoles 10 de junio, celebrando en Andagoya las fiestas patronales. La alegría se traslada a Andagoya en este fin de semana. Vamos a saludar con muchísimo gusto a esta hora de la tarde. Primero reportes de sintonía a Edward en el barrio Fel, allá en el comercio. Valle del Comercio, calle del Comercio, allá en la legumbrería, en barrio Fel. Gracias por escucharnos. Alejo Mosquera Moreno, Tontín, allá en San Francisco. A Fibui en Eduardo Santos, gracias por la sintonía total. Se reportó también Luis Audíver Mosquera Benítez, diciendo: yo también me gusta el vallenato. Tremenda la cosa allá en San Rafael el 2. Está Carlos César Mosquera Quinto, y Elfino también, Quinto Mosquera. Está bienvenido Isamir Quinto, en sintonía de Brisa del San Juan 106.3. 5:36 minutos, atardecer, vallenato, show de la tarde.
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0: Las 5:45 minutos en Colombia, 5:45, presentando el show de la tarde por Visa del San Juan. Seguimos saludando a los reportes de sintonía Clifford Córdoba, allá en Managruz, cantón de San Pablo. La gente del Palomar, allá está Primo, Maribel Mayito, escuchando Pocho también la buena música. Está Palomeque, Neji, Benny, todos allá en el Palomar, en el barrio Sabanero. Saludos también para la gente en la Charcazón, allá está Juan, gracias por la sintonía. Moro Gómez y doña Alicia, ahí en la entrada del barrio San Agustín. Amado Asprilla, también nos escucha Amador. Saludo cordial para Ángel Emiro. Hurtado Borja, César García Lerma y Yarley Rentería. Brisas del San Juan, en el corazón del pueblo.
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2: Que la bondad infinita de nuestro Señor Jesucristo, amigos y amigas de la sintonía, esté con todos y cada uno de ustedes. Primero, lo más importante, darle gracias a Dios por darnos la oportunidad de tener vida, de existir en este planeta llamado Tierra. Y por cierto, hoy estamos regidos bajo el planeta Mercurio. Reciban una bendición especial llena de luz, de paz, de armonía. Recuerden que somos el Centro Botánico Espiritual San Judas Tadeo, un espacio creado para orientar, sanar, guiar a cada persona que necesita encontrar respuestas en su vida a través de la fe, la sabiduría ancestral y el poder de la naturaleza. Amigo o amiga que me esté escuchando, las puertas de mi templo, casa de consultoría, están abiertas. Quiere llamar, quiere escribir, participar en este programa, lo puede hacer fácil y sencillo. La dinámica es muy sencilla. Escríbame sus nombres, sus apellidos, su fecha de nacimiento. Haga esa pregunta de orden social, moral, carácter investigativo. Con mi conocimiento como espiritualista que soy, le voy a comunicar a usted en la salud, en el amor y la suerte. Le voy a dar una orientación acertada. Después de que hoy estamos nosotros regidos bajo el planeta Mercurio para ayudar, para sanar, para aliviar, hoy queremos invitarte a hacer una pausa. Sí, estimado amigo, una pausa en medio del ruido, del estrés, de los problemas, y preguntarte algo muy importante. ¿Cómo está tu espíritu hoy? ¿Cómo te sientes de energía? ¿La energía está alta? ¿La energía está baja? Tenemos que ayudarnos, recuerdan amigos, porque muchas veces cuidamos el cuerpo, trabajamos por el dinero, luchamos por las cosas materiales, pero olvidamos lo más importante, nuestro interior. Nuestro interior, estimados amigos, es para que nosotros nos ayudemos diariamente. Por eso que si usted, amigo o amiga que me está escuchando, tiene un problema sentimental, un problema de fracaso, tiene problemas, quiere ayudarse diariamente y no sabe qué hacer, pues este es el momento para que se entreviste con nosotros. 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Repito nuevamente, 322-572-1180. Esa es nuestra línea telefónica para que usted envíe un mensaje de WhatsApp y se entreviste con nosotros cara a cara. Aquí hay un mensaje de WhatsApp que dice de la siguiente manera. Dice: soy una mujer desesperada y preocupada por mi hijo. La fecha de nacimiento mía es el 3 de abril de 1982. La fecha de nacimiento de mi hijo es el 17 de septiembre de 1997. Aquí están sus nombres, no los digo, porque al final dice: por favor, no diga mis nombres. Me siento preocupada, dice, por mi hijo, porque él es una persona que lo siento extraño, creo que está consumiendo drogas. Llega a tardes horas de la noche a dormir. Yo le huelo la ropa, dice, pero no le huelo a nada, siento que él tiene malas amistades. Por favor, ayúdeme y dígame qué está pasando conmigo. Gracias. Estimado amigo, estimada amiga, perdón, disculpen. Gracias primero que todo por preocuparse por su hijo. Recuerden, amigos, que ¿quién de los padres desea lo peor para sus hijos? Nadie, ¿verdad? Nosotros tenemos que ayudarnos y pedirle la ayuda primero que todo a Dios, Padre, Creador y dueño de todas sus cosas, que nos permita a nosotros entregar este conocimiento. Y como espiritualista que soy, me doy cuenta de que su hijo no anda en malos caminos. No, estimada amiga. Su hijo no consume droga. Igual usted ya lo ha comprobado, porque su hijo, él no tiene malas amistades, él no consume drogas, no consume licor. Una persona estudiosa, más bien con un proyecto para ir a estudiar a la ciudad de Medellín, porque él es una persona graduada. Pero lastimosamente, amiga, aquí hay una fuerza extraña en el cuerpo de él, y no es brujería. Atención, amigos, no es brujería. Aquí hay un problema de depresión y hay un problema de ansiedad. A su hijo le han dado ganas hasta de quitarse la vida. Recuerden, padres que me están escuchando, hijos que me están escuchando, el suicidio no es la salida. Hay motivos maravillosos para seguir viviendo en este planeta llamado Tierra. Esa depresión, esa ansiedad, lo lleva a él a divagar, a caminar en horas de la noche. Por eso llega tarde, él no se encuentra, se siente desesperado, ganas de salir corriendo, se levanta y se siente solo. A veces como que necesita amor, cariño, comprensión, amor tiene, pero espiritualmente se siente solo. Ese problema de ansiedad lo puede llevar al suicidio, estimada amiga. Yo necesito que usted hable con él y se venga con él a hablar conmigo personalmente. Yo le voy a hacer una liberación por medio de San Judas Tadeo. Le vamos a ayudar para que él tenga motivos para seguir viviendo en este planeta llamado Tierra. Lo vamos a motivar espiritualmente con unos bálsamos, le vamos a ayudar para que él tenga esa fuerza de salir a estudiar a Medellín, que él se vuelva un profesional y que él encuentre sentido a la vida. Recuerde que el estrés y la ansiedad, la depresión, ha llevado muchas personas al fracaso. No tiene brujería su hijo, tráigalo por favor, traiga la muestra urinaria en ayunas de él, hable con él y personalmente le voy a decir muchas cosas más que le salieron en su fecha de nacimiento, madre preocupada por su hijo. Gracias por participar en mi programa. Recuerden, amigos, de que Dios dijo, ayúdate que yo te ayudaré. Si usted tiene un problema con sus hijos, usted tiene un problema de mala suerte, usted tiene un problema de mala energía o tiene problemas en el amor viene fracasando, en el amor viene desesperado, en el amor no sabe qué hacer, yo le puedo ayudar para que usted en el amor triunfe. Hoy vamos a hablar también del amor, ese sentimiento que puede elevarnos al cielo o llevarnos a la tristeza más profunda. Muchas personas hoy sufren en silencio por una traición, por un abandono, por una relación que no avanza. Pero escuche bien eso, el amor no debe doler constantemente, el amor no debe humillar, el amor no debe hacerte perder tu valor. Cuando el amor se vuelve sufrimiento, ya no es amor, es apego. En nuestro centro espiritual ayudamos a cortar lazos negativos, ayudamos a sanar heridas emocionales, a recuperar tu energía, a abrir caminos para un amor verdadero y estable. Porque cuando tú sanas, atraes lo que verdaderamente te mereces. Pero no solo hablemos de amor, hablemos también de salud. La salud, estimados amigos, no es solo física, también es espiritual, emocional, energética. Muchas enfermedades tienen raíz en el estrés, en la tristeza, en la rabia acumulada, en las energías negativas. Recuerden que el cuerpo habla lo que el alma no expresa. 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Que Dios me los bendiga.
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llevo con Berlín Asprilla, éxito musical de Atardecer Vallenato, las 6:11 en Colombia. Continuamos en este espacio desde las 5 hasta las 7, Atardecer Vallenato.

0: Con mucho gusto. Saludamos a Fernando Zuluaga, a Rafael el 2.
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0: Al hombre pesado Federico, allá en la primera mojarra.
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0: 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Saludo con mucho gusto a Billy, a doña Tomasa, ya mismo, allá en Eduardo Santos, a Clara Perea y a Emilio Lozano en San Pablo, a esto igualmente, a Dali Sánchez, gracias por la sintonía, está de bebé la hembra y de cumpleaños, gracias a sus familiares y a su esposo y a sus demás hijos, a Joan Darío Hernando, y Chaito, igualmente a Pichi en Remolinos Nariño. Saludamos a al Cholo y a Diego en la 70, a Filiberto, a Filemón, Filemón allá en la 70, Adolfo y a Julio Lerma. Las 6:13 minutos, atardecer vallenato a través de Brisa del San Juan 106.3.
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0: Seguimos con los éxitos musicales. Son baudoseños, nos decía. Viejo plata, viejo con plata, qué problema. Las 6:23 minutos, 6:23. Éxitos musicales de nuestros paisanos. Son baudoseños, talento chocuano. A esta hora reportamos la sintonía de Steven Moreno. Gracias por escucharnos. La gente en Chambacú, ustedes en Quequindó, están escuchando la buena música. Allá en el sector El Yorde, del barrio Santa Genoveva, gracias por escucharnos. Gabriel Mosquera Figueroa, cordial saludo para él. Fiel oyente, Giancarlo Martínez, fiel oyente, ¿yo? Manuel Moreno. Bueno, aquí les traemos otra novedad musical para que lo estén pendientes ahí y lo conozcan. Se trata de José Oscar Marmolejo. Nos trae un tema sabrosito para que lo escuchen y lo gocen. Se llama Te lo advertí y aquí lo tenemos en Atardecer Vallenato 106.3.
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2: Si usted cree que esa enfermedad que viene atormentándole a usted desde hace mucho tiempo atrás no tiene cura, no tiene solución, que tal vez le han hecho creer los médicos, le han hecho creer tal vez a través de la ciencia que ese cáncer no se puede curar, que esa diabetes no se puede eliminar, que ese problema de cálculos a los riñones o que ese hígado graso o que ese hígado con cirrosis no se puede curar, déjeme decirle que a través de la madre naturaleza usted puede tener la solución a todos los problemas. Aquella enfermedad que ha sido diagnosticada como incurable, a través de la madre naturaleza, a través del poder de los ángeles y los arcángeles, de nuestro hermano Gregorio Hernández, usted puede encontrar la sanación. El primer paso a dar es que usted debe de tener fe. Usted debe de tener fe, usted debe de creer en Dios, en los ángeles, en los arcángeles. Y usted debe de tener la fe puesta en que a través de la madre naturaleza usted puede eliminar ese problema. Usted puede eliminar ese problema que viene atormentándole a usted para que esa enfermedad sea eliminada de raíz. Si sufre usted de aquellas enfermedades como la diabetes, el cáncer, la presión arterial, el problema de la próstata, tal vez inflamación a la próstata, problema de eyaculación precoz, impotencia, aquella dama que está sufriendo con esos problemas al vientre bajo, infecciones, afectaciones al vientre bajo, sangrado descontrolado, o tal vez ovario poliquístico, problemas de quistes, de miomas, inicio de cáncer. Quiero decirle que a través de la madre naturaleza usted puede ser sano, usted puede ser curado, a través del poder de Dios, los ángeles y los arcángeles. Recuerde que el primer implemento o el primer elemento, la primera sustancia para usted ser curado es tener fe. Recuerde que con la fe se puede mover montañas. Usted le puede decir a ese problema que se aleje y el problema se alejará, pero usted tiene que tener la fe y realizar también la obra. ¿Me entiende? Porque la fe sin obras es vana. Hay que tener la fe y hay que tener la creencia de que a través del poder de Dios, los ángeles, los arcángeles y de la madre naturaleza podemos encontrar la sanación para el cuerpo, para la mente, para el alma y para el espíritu. Hoy les quiero compartir este testimonio de fe, este testimonio de sanación en aquella persona que creía tal vez que esa enfermedad no tenía la cura, que tal vez sentía que su camino se estaba bloqueando, que tal vez sentía que su camino iba a deteriorarse y que su vida no tenía sentido. Vamos a escuchar el testimonio de sanación, de curación y el testimonio de prosperidad de esta persona.
3: Carlos Suárez, la verdad que me encontraba con una impotencia sexual pero bastante mal. La verdad sí es cierto que usted me recetó, sí que me cayó bien, porque verdad ya mi erección volvió a ser normal. Además de eso, aparte de eso, muchas cosas más, tenía problemas también con la presión, muchos problemas que me estaban presentando, la asfixia. Le quedo muy agradecido y sigo invitando a toda la gente para que crean, es verdad, es mucha verdad la que ellos a uno le dan, la realidad, lo que a ellos le dicen, lo que el profesor dice aquí en esta emisora es muy cierto.
2: Así como esta persona recibió la sanación en su cuerpo, en su mente, en su alma, su espíritu, su vida le ha cambiado, se ha restaurado su salud, se ha restaurado su suerte, su energía, su forma de vivir, de pensar. Asimismo, usted también puede ser restaurado, también puede ser sanado, también puede eliminar ese problema de raíz. 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Recuerde, para ser atendido, recibir una buena consulta, usted debe de presentarse con la muestra urinaria. Así yo podré saber el origen de aquella enfermedad, si esa enfermedad es puesta, si esa enfermedad es de origen natural, si esa enfermedad ha venido a través de la envidia, ha venido a través de la mala energía. Recuerde que para que usted reciba la consulta completa, debe de presentarse con la muestra urinaria. Bendiciones para todos.
1: 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Que tengas un día lleno de tranquilidad y cuidado para tu vida. Hasta pronto. 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
0: 7 de la noche en punto. Bienvenidos a este enlace especial de noticias entre la FM y Noticias RCN.

0: buenas tardes desde Ciudad de México, buenas noches en Colombia. Estamos a escasas 17 horas de la inauguración de la Copa del Mundo de Estados Unidos, México y Canadá, la Copa FIFA de la FIFA de 2026. México aguarda con mucha ilusión, con mucha expectativa, ese puntapié inicial y ese acto de celebración, de ceremonia, que seguramente va a ser espectacular, que tiene artistas internacionales invitados y que obviamente tendrá artistas colombianos como Shakira y como J Balvin. Como para empezar, José, buenas noches.
1: Hola Richie, ¿qué tal? Muy buenas noches a todos los televidentes en Colombia. Hoy en este momento hace frío en Ciudad de México, llueve en Ciudad de México, y bueno, nosotros aquí resguardándonos, hablamos precisamente de esa ceremonia. Hoy nos topamos con Shakira, pero de lejos solamente hubo saludo, no la dejaron bajar del carrito de golf donde iba precisamente a realizar su última práctica o ensayo más bien para la presentación de mañana, porque será una de las invitadas especiales. Pareciera la nómina de la FIFA, ¿no?
0: Sí, desde 2006. Es invitada, ya es emblema.
1: Desde
0: es emblema, emblema de las Copas del Mundo, con las canciones que obviamente hacen historia y que de una u otra manera hacen reconocer las diferentes Copas del Mundo a lo largo de la historia. Bueno, 11:30 de la mañana, hora local, 12:30, hora de Colombia, iniciará el acto de inauguración, va a durar 1:30, porque a las 2:00 p.m. va a rodar la pelota para el primer partido entre México y Sudáfrica.
2: El templo donde se consagraron Pelé y Diego Armando Maradona será por tercera vez sede de la inauguración de una Copa del Mundo. A las 12:30 p.m, 90